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0: Se llama Bello Espejismo. Son las 7:08. 7:08, feliz noche. Amigas y amigos oyentes, un abrazo enorme. Un abrazo gigante. Juega Colombia a esta hora frente a Costa Rica, partido amistoso aquí en la capital colombiana. Y por lo menos voy ganando yo con ese marcador. Eso hasta ahora. 2-1 ganando Colombia. 2-1 ganando Colombia. 7:08 en Radio Santa Fe 1070 AM. La dirección general es de Vicente Moros. La programación la hacen ustedes, la hacemos nosotros en el 601-348-7630. 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
0: 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Amigas y amigos oyentes, señores, ¿qué hicieron el fin de semana aparte de ir a las urnas, de ejercer su deber, su derecho de votar? Pues bueno, yo creo que seguramente hubo almuercito en familia, no hubo ciclovía, ¿cierto? No hubo ciclovía. Bueno, no que yo sepa, creo que fue suspendida. Entonces muchos hicieron deporte en el parque, otro tanto fue al gimnasio. Pero bueno, yo creo que fue un fin de semana para estar en familia, para compartir un delicioso almuerzo, compartir un tinto. Eso me parece maravilloso. Seguramente antes, después de ir a las urnas, se encontraron las familias también para compartir. Madrugaron, fuimos a la Santa Misa y bueno, ya después los resultados que conocemos. Yo creo que todo es un proceso. Debemos vivirlo. Es un proceso. Primero el niño nace, luego gatea, luego camina, luego corre y así sucesivamente. Y nosotros vivimos ese proceso cuando decidimos ir a la medicina natural. Siempre les digo, amigas y amigos oyentes, de eso tan bueno no dan tanto. Eso milagroso, que mire que tómese 10 pastas y que ya usted queda sin diabetes, que mire que tómese este menjurrique y que usted va a adelgazar, que pila. Ojo, porque se conocen casos, amigas y amigos oyentes, y ustedes también conocen muchos, que hay algunos productos que lamentablemente no le hacen bien a los riñones, no le hacen bien al hígado y por el afán de tener resultados mágicos, de pronto cometemos errores. Entonces es mejor hacer un proceso, o sea, paso a paso, no poco a poco, sino paso a paso, ir cambiando cosas, ir cambiando hábitos, hacer las cosas de la mejor manera. Queremos resultados positivos, pero seguramente actuamos de forma negativa. Ah, no, es que yo quiero dejar la diabetes, pero se desayuna con pan, se desayuna con caldo de papa, come arepa todos los días. Ah, yo soy diabético, Olguita, pero es que yo no puedo dejar los frisoles, hombre. Pues deje los frisoles porque eso es carbohidrato, tiene algo de proteína, pero hay mucho carbohidrato ahí. Van al restaurante y entonces piden el plato de pasta con papa o van a comer carne y qué delicia esa carne por ahí asada, la llanera, pero sin embargo le ponen plátano, papa, yuca, arepa o pochola o gaseosa. Ay, si cabe un mondongo, hagámosle. Señores, todo eso va afectando la salud. Seguramente dice, ah, el que come de todo no se muere, yo como de todo y a mí no me pasa nada. Todo lo que cosechamos, todo lo que sembramos se cosecha. Entonces, ¿qué está sembrando hoy, amiga oyente, para recoger mañana? Para estar enfermos tenemos que estar sanos. Hay gente que dice, yo nunca me he enfermado. No, claro, el que está enfermo es porque algún día estuvo sano. El que se murió es porque estuvo vivo, ¿cierto? Entonces, para enfermarnos necesitamos cosechar la enfermedad. ¿Cómo? Con los malos hábitos, no duermen bien, toman mucho, fuman mucho, tienen bastante nivel de estrés, bueno, un montón de factores que hacen que la salud se vaya deteriorando. Venga la medicina natural. 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Llega la voz del Charrito Negro. Recuerde que puede llamar y pedir sus canciones en Radio Santa Fe. Mientras llama, mientras usted pide la canción, yo pido esta del Charrito Negro. Se llama Punta de Trago.

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2: Mundo Vital, Centro Naturista, 7 de la noche, 17 minutos. Timbra nuestro teléfono. Voy aquí a responder, a ver quién anda por aquí. Buenas tardes.
3: Buenas noches.
2: Eso, buenas noches.
3: ¿Qué más, Olguita?
2: ¿Con quién hablo?
3: Siempre con este fiel oyente, Israel Zamudio, aquí de Chipaque, Cundinamarca.
2: Israel, bienvenido, buenas tardes. ¿Cómo le va? ¿Qué me cuenta? ¿Qué hizo? ¿Cómo le fue el fin de semana?
3: Pues mire que bien, Olguita, bien, gracias a Dios y a la Virgen Santísima, que por aquí está haciendo buen tiempo, llueve y toda esa vaina, y así sucesiva tengo, pues hay unas maticas de maíz, de papa, está de yuca aquí, y bueno, y así sucesivamente, Olguita.
2: Venga, ¿Subachoque dónde está ubicado, que se me perdí?
3: No, Subachoque no, sino es Chipaque.
2: Ah, Chipaque, ¿dónde queda Chipaque entonces?
3: Chipaque queda por la vía del primer túnel saliendo de Bogotá, vía Villavicencio. Mm. El primer túnel que se encuentra ahí de Yomasa.
2: Ya entendí. Ok.
3: Sí,
2: perfecto.
3: Señora.
2: ¿Y siempre ha vivido allá?
3: Sí, por lo consiguiente, sí, aquí ya yo necesito viviendo porque yo, por lo consiguiente, he vivido entre Fusagasugá y Villavicencio.
2: Ajá. Ah, bueno.
3: Sí, señora, y no, y por lo menos acá es un clima muy bonito y aquí la gente, por lo menos en el campo, la gente es estable, es muy compañerista con la otra gente, vecinos, para qué, muy, muy bonito.
2: Qué bueno, me alegra mucho. ¿Qué canción quiere escuchar?
3: Pues ahí hágame el favor, el Tigre Guapo.
2: Vamos a buscar el Tigre Guapo. A ver, ¿dónde está el...? ¿Usted sabe dónde está el Tigre Guapo? Espéreme un momentico, busco aquí, está abriendo el sistema. Los que llaman por WhatsApp... De verdad, cuelguen porque por WhatsApp no podemos contestar llamadas. O sea, por WhatsApp, así llamen mil veces, no hay cómo contestar. Entonces, es mejor no marcar. Solo WhatsApp, texto o llamada de mensaje de audio. Listo, chao, Israel.
3: Bueno, gracias, ahorita buena noche y mi Dios y la Virgen la acompañe.
2: Chao.
3: Bueno, chao.
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2: 7 de la noche, 24 minutos, 7:24. Les voy a hablar de la maca moringa quinoa, un producto grandioso, es un alimento, es un multivitamínico. Entonces, cuando usted toma la maca moringa quinoa, pues va a fortalecer sus defensas, su sistema inmunológico, amigas y amigos oyentes que están decaídos, seguramente sin ganas, se levantan cansados, tienen gripas a repetición, oyentes que pasan con resfriados, alergias. Mire, les voy a contar. Esta maca moringa quinoa es un producto antiviral, antibacteriano, es remineralizante, oyentes que tienen bajo el hierro, que sufren de anemia, es un estimulante sexual y eso le encanta a los señores, les fascina el resultado. La maca es afrodisíaco natural, aumenta la libido. La maca moringa quinoa sirve para combatir esa falta de energía. Les menciono entonces, se levantan cansados, agotados, desalentados, con sueño, pues tomen maca moringa quinoa, ojalá al desayuno, para que se levanten y empiecen la mañana súper recargados de energía. La recomendación, que desayunen 1, 2, 3, 4, 5 huevos, los que quieran al desayuno, un buen vaso de maca moringa quinoa y pueden, si quedan con hambre, se pueden comer una porción de queso, por ejemplo. Eviten las cantidades o eviten los carbohidratos mejor. Sirve para mejorar la resistencia física y mental. Entonces, usted que va al gimnasio, usted que camina, que hace doble labor en la casa, seguramente luego en el trabajo, oyentes que estudian, entonces mejora la resistencia física y mental, pueden tomar la maca antes de entrenar, la pueden tomar después del entreno, de salir, correr, andar, regula el estrés. La maca moringa quinoa tiene la capacidad de mejorar la concentración. Y es allí cuando después de los 14 años las personas lo pueden tomar. Los que están en la universidad, los que tienen que estudiar, que trabajan adquiriendo conocimientos, que tienen que aprender muchas cosas, que tienen que estudiar para los parciales. Esta maca ayuda muchísimo. Les cuento que la maca moringa quinoa, pues es un afrodisíaco natural, ayuda a mejorar la potencia sexual, ayuda a mejorar la libido, oyentes que ya pues hace rato están con esos problemas de impotencia, que ya no le responden a la esposa, a la novia, seguramente la esposa ya les dijo, mijo, ¿a usted qué le pasa? ¿Usted como que ya no me quiere o es que tiene otra? Porque ya nada de nada. Las señoras que están en el tiempo de la menopausia o perimenopausia, que tienen sofocos, calores, cambios de temperatura, cambios en su genio, ¿cierto? Ese cambio hormonal resultado de la menopausia, pues lo pueden también ayudar con la maca moringa quinoa. Oyentes que tienen osteoporosis, oyentes que quieren evitar combatir infecciones, combatir bacterias, prevenir, es un energizante natural, entonces ayuda a dar ánimo, a estar vital, ayuda a desinflamar, ayudan a tener ganas, ayudan a mejorar la fuerza. Señores, pidan maca moringa quinoa. 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A carranguear, se dijo. Marta Inés Rodríguez siempre se levanta a patibolear, le sube el volumen, disfruta y goza de la programación de Radio Santa Fe. Mi Martica Bella, le envío un abrazo enorme. Jorge Velosa, Julia.
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2: Mundo Vital, Centro Naturista, el mayor tesoro que tenemos, amigas y amigos oyentes, y hay que reconocerlo, es la salud. El mayor tesoro, el más grande que tenemos es la salud. Podemos tener hijos, mamá, papá, abuelos, plata, fincas, aviones, carros, la alacena llena de mercado, la nevera llena de pescado, de carnes. Y usted sin salud, amiga oyente, ¿cómo le hace? ¿Cómo le hace para ir a pasear? ¿Cómo le hace para comerse esos suculentos platos deliciosos? ¿Cómo hace para salir a caminar? ¿Cómo hace para salir a bailar? ¿Cierto? Yo creo que es ahí donde reconocemos que sin salud no tenemos nada. Sin salud, Dios mío, nos reducimos. Por eso debemos cuidar la salud. ¿Y cómo la cuidamos? Con la medicina preventiva. ¿Y cuál es la mejor medicina preventiva? La medicina natural. La mejor medicina es la que nos ayuda a prevenir. Cuando nosotros reconocemos que la diabetes se da por el alto consumo de trago, de cualquier licor, cerveza, whisky, ron, el que sea, porque la diabetes se da por el alto consumo de carbohidratos y por más razones como que usted pase todo el tiempo alterado y entonces cada vez que usted pasa de mal genio se activa la insulina. Bueno, es un proceso que desconocemos muchas veces y a veces digamos que nos cuidamos. Ah, yo no como harinas, yo me cuido, pero cada rato pasa con un mal genio, con un temperamento. Lo que menos debemos hacer es afectar nuestra salud. Cuando usted se enoja, no le va a hacer daño a la persona con la que usted se enojó. Cuando usted se enoja, ese enojo le hace daño a usted. Claro, a menos que diga palabras soeces o que se vaya a golpes con otra persona. Pero si usted se enoja, le hace daño a usted. Si usted odia, si tiene rencor, ese daño se lo hace usted. Entonces hay que cuidar la salud, que usted tiene diabetes, pero que quiere combatir esa diabetes, que quiere acabar con ese problema de diabetes. Es una enfermedad progresiva que poco a poco va acabando la salud, ¿cierto? Muchas personas ya están ciegas por culpa de la diabetes. Muchas personas ya les amputaron una piernita, un miembro exterior e inferior por culpa de la diabetes. Personas que poco a poco van dañando la salud. ¿Por qué? Porque les dicen, tiene diabetes, los medican, les dan la medicina de la EPS, pero las personas siguen alimentándose de la misma manera, siguen con los mismos hábitos, solo que piensan que al tomar esa medicina, poco a poco se van a sanar, y es mentiras. Porque mucha gente lleva 20, 30, 40 años tomando la misma medicina, empezó con poquito, cada vez le suben la dosis, ya es insulino dependiente, y mucha gente lamentablemente pasa a la diálisis y a más consecuencias. ¿Qué por qué? Que eso asusta, claro, y debemos asustarnos, pero por supuesto nadie va a estar feliz estando enfermo, así que vamos a cuidar la salud, vamos a proteger ese tesoro llamado salud. ¿Quieren pedir los 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Oyentes positivos, alegres, dichosos de la vida. Buenas noches, ¿quién habla?
3: Buenas noches, Olguita.
2: Aurorita. Aurorita.
3: Mamita, qué milagro que me contestaron, caramba.
2: Ay, pero si ve que positivo se arranca quejándose.
3: Merced siempre me contesta y los otros no, el Giovanni nunca me contesta.
2: Por eso, amor, ¿y entonces por qué dices que qué milagro de contestarme? Bájale el volumen a la radio, amor.
3: Ay, al televisor que
2: eso, estaba bueno.
3: Escuchando el partido.
2: Eso, pero si vas al aire, entonces le bajas el volumen.
3: ¿Ya?
2: Listo. ¿Qué más? ¿Cómo le ha ido?
3: Ay, pasando la olvida.
2: Bueno, Aurorita.
3: ¿Cómo le pareció el partido de ayer? Mejor dicho, la votación de ayer.
2: Su merced, en santa paz, y esperemos que Dios Todopoderoso sea el mejor jurado, sí, y el mejor presidente.
3: Ay, sí.
2: Amor linda, ay, ¿qué Dios canción quiere?
3: Pues es un carranguera o...
2: Sí, la que quiera.
3: O mi bolero de siempre, Recuerdos de ti.
2: Listo, vale, con esa vamos, Recuerdos de ti ya mismo. Recuerdos de ti. Nos ponemos románticos con este bolero lindísimo de Los Panchos.

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2: 7 de la noche, 42 minutos, avanzamos, 7 de la noche, 42 minutos, a través de Radio Santa Fe 1070 AM. 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FiberMax es una fibra natural. FiberMax es una fibra que ayuda, señores, amigas oyentes, que lamentablemente están con esos problemas de estreñimiento. Los oyentes que van al baño, pues ni siquiera, hay muchas personas que no saben ni siquiera qué es estreñimiento porque nunca lo han sufrido, porque nunca han padecido de estreñimiento, tienen una muy buena digestión, se cuidan, se alimentan de forma que pues no van a tener ninguna complicación digestiva, cuidan mucho de no consumir leche, de no consumir granos, de no consumir productos ultraprocesados que afecten la microbiota, que afecten el intestino y que resulten ustedes sufriendo de intestino permeable. Entonces, son oyentes que dicen, no, yo me cuido mucho, y es verdad, nunca sufren de nada, van al médico y están perfectos. Entonces, hay oyentes que sufren de estreñimiento y es increíble saber que van al baño cada 8 días, que mantienen esos residuos ahí en el intestino. 8 días sin ir al baño y cada viernes o cada sábado me dicen, me purgo, compro laxantes, aceites para poder dar del cuerpo. Y es que hacen oración, se arrodillan. Me dice un oyente, vea, yo hago del cuerpo, voy al baño, doy del cuerpo. Y Olguita, yo me arrodillo y le doy gracias a Dios llorando. Porque es increíble que van al baño, se sientan y a veces las personas de verdad desconocen que hasta tienen que ayudarse con los dedos para poder eliminar. 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Se la toman en la noche, un vasito de agua, ojalá agua tibia, dos cucharadas de FiberMax y van a la camita, descansan, duermen en la noche. Pues la fibra hace lo propio en la mañana. Lo que sí les recomiendo todos los días es cuando se levanten, ojalá se tomen 2 vasos de agua. Y si usted a cada vasito de agua le puede poner una cucharadita de aceite de oliva y le puede poner, dicen los costeños, una tapita o un limón, entonces maravilloso porque les ayuda muchísimo. Pónganle aceite de oliva. O se pueden tomar la cucharada de aceite de oliva, le ponen limoncito al agua y se lo toman. Les va a ayudar mucho a la salud, a la digestión, a limpiar arterias, a la salud cardiovascular. Son hábitos que podemos adoptar. El agüita nos hidrata, hidrata las heces y hace que pueda usted expulsarlas más fácil. 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Bueno, más música por acá. A ver, recuerden que la línea que ustedes pueden marcar para pedir las canciones aquí en Radio Santa Fe es el 601-348-7630. 601-348-7630. Son las 7:47 minutos. Dos goles lleva Colombia, un gol lleva Costa Rica. Llevan 78 minutos jugados. Por supuesto, ya están en el segundo tiempo. Ya queda poquito para que termine el partido. 7:47 minutos en Radio Santa Fe, 1070 AM. Llega el Chacal del Sur, se llama esta canción, Mi Última Despedida.
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2: Bueno, paso a paso, vamos llegando a la parte final. Colombia hizo un gol, amigas oyentes, bravo. 3 Colombia, 1 Costa Rica y faltan todavía 9 minutos para cerrar ya, terminar el partido, me imagino más unos 5 o 4 que den de adición. Colombia puede meter otro u otros 2. Apúrenle pues. 7:52 minutos. 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
1: 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Y ella me ponía un mensaje después, Dios, gracias por esa bondad, Dios Padre Celestial. Y me decía, ay, señora Olguita, primeramente Dios y luego usted, porque vivía acomplejada, tan solo 21 añitos y acomplejada, porque no podía tener su carita bien y claro, acné, y en esa edad, pues imagínense. Entonces sí hay, sí puede haber solución. Si creemos en la medicina natural, si nos arriesgamos y vamos a ella, si cambiamos nuestros hábitos para alimentarnos, si tenemos disciplina, si tenemos voluntad, si queremos hacerlo, les aseguro que se puede hacer, siempre y cuando contemos con Dios Todopoderoso. 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Cierro este espacio, el correo del oyente, Mundo Vital Centro Naturista, y ya regresamos.
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0: Esta es la hora exacta en Radio Santa Fe. Son las 8 de la noche en punto. 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
6: 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Atención, Jorge Olarte y Elena de Olarte deben comunicarse. Atención, a la línea celular 310-345-2786. 310-345-2786. Atención, que se vende una casa, es una casa de 3 pisos, casa esquinera. Se vende o se permuta. Se permuta por una casa cerca a Bogotá, ojalá en Silvania, Cundinamarca. 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

0: Llama La Descontinuada esta canción a través de Radio Santa Fe 1070 AM. A ver, son las 8 de la noche, 8 minutos. ¿Cómo les va, amigas oyentes? Feliz noche, un abrazo gigante, enorme en esta noche grandiosa, lunes, comienzo de semana. Seguramente muchos les da pereza el lunes. Uy, hay gente que dice, uy, qué pereza el lunes. Pero no, es chévere porque empieza semana. Y claro, todo lo que pongamos en la cabecita, pues también es como la planeación que uno tiene, ¿cierto? Si usted dice que la semana es perezosa, va a ser perezosa. Si usted dice y decreta, esta semana será grandiosa, llena de todo lo bonito, en el trabajo de maravilla, en el estudio igual. Entonces, claro, todo eso, nuestro pensamiento, nuestras palabras son decretos. Y si lo creemos, lo creamos, amigas y amigos oyentes. Entonces, si usted dice, ay, qué pereza, amaneció lloviendo, el día va a estar feo hoy, les aseguro que se va a tornar feo. Pero si usted se levanta diciendo, es un día grandioso, está lloviendo, el agüita es bendición de Dios, entonces maravilloso. La dirección general de esta emisora es de Vicente Moros. Yo feliz de la vida acompañándoles. Mi nombre es Olga Lucía Hurtado, Hurtado Patiño. En este espacio se llama De Todo y Más. De Todo y Más con Olga Lucía Hurtado. La música la vamos a poner hoy, pero no sé, ustedes qué dicen, hacemos la noche carranguera, por ejemplo, pero pura carranga, nos inspiramos, a ver un oyente que me llame y si quiere la noche carranguera, si quiere la noche del despecho, o si quiere la noche llanera, por ejemplo, o si de pronto quiere la noche, no, carrilera no, o quieren carrilera, ay, yo no sé, o quieren la noche romántica, o la noche colombiana, o si quieren la noche del reggaetón, o qué quieren. 8:10 minutos. Bueno, damos gracias infinitas al Creador, por supuesto, siempre abriendo este espacio y en todo momento y en todo, en toda labor que realicemos, al salir de la casa, al regresar, al iniciar una labor, cuando planeamos algo, cuando vamos a tomar alguna decisión, siempre Dios Todopoderoso ahí. Siempre con nosotros, igual la Santísima Virgen María. 8:10 minutos, tenemos oyente en la línea, arrancamos, abrimos este espacio, es De Todo y Más con Olga Lucía Hurtado, nos motivamos, pongas en la pijama, vayan alistándose, si están ahí trabajando no se pongan pijama. Si usted está en el puesto ambulante, ahí donde venden tintico, qué delicia, sírvanme uno sin azúcar. Hace poco fui a un sitio y dije, ¿me venden un tintico? Dijo, le dije, ¿está sin dulce? Dijo, sí. Y cuando lo probé tenía azúcar. Dijo, es que le pongo un poquito. No, si es sin dulce, es sin dulce. Y si es con dulce, es con dulce. Yo creería que debería haber la opción de que haya sin dulce y que la persona le pueda poner el azúcar que quiera. Digo yo. ¿Quién habla? Buenas noches.
1: Jorgita de la noche, habla con Enrique.
0: Hola Enrique, ¿cómo le ha ido? ¿Qué cuenta?
1: Bien, su merced.
0: ¿Qué hace? ¿Qué cuenta? ¿Cómo le fue ayer? ¿Qué hizo el fin de semana? Cuénteme.
1: Pues el fin de semana, como todos los colombianos, lo pasamos hablando de política, su merced, pero ese país no va a arreglar a nadie.
0: Ay no, negativo no, ay no. Ay, no, no, no, no, no, no, no, no, espere, yo me sacudo porque no, no, no, negatividad, no, no, no, nada.
1: Oye, también hablemos de música carrañera, me gustaría de verdad que lo haya hecho de música carrañera.
0: Sí, pero Luchito, no, de verdad como consejo seamos positivos, si lo creemos, lo creamos, si no somos positivos, si no ponemos palabras de aliento, si no ponemos palabras de positivismo en este bello país donde somos colombianos maravillosos, hombre, Lucho, por Dios, ¿cómo así? ¿Usted no cree en Dios?
1: Sí, señora, pero eso toca que lo gobiernen entre dos.
0: Mire, si usted no cree en Dios, acuéstese a dormir y chao. Si usted cree en Dios Todopoderoso, las esperanzas están porque Dios es absolutamente positivo, porque Dios es absolutamente perfecto y nunca se equivoca. Entonces, positivo, mi querido Lucho. Uy, no, no, no, no, no. Luchito, espérele, cojo una rama de ruda y le pego por todos lados. Pero no, ¿sabe qué le voy a...? Con la esa que pica, ¿cómo se llama? La ortiga.
1: Ortiga.
0: Con la ortiga le voy a dar. ¿Le llaman pringamosa?
1: si tiene los dos nombres. También hay un árbol que se llama Chiraco, o se llama Manzanillo, o se llama Pedro Hernández, que también lo engorda uno.
0: Ok, listo. Entonces, ¿noche carranguera?
1: Sí, podría ser, si está la amable la florecita de Jorge Velosa.
0: Vámonos con carranga hoy, mejor dicho, vamos a armar la pachanga. ¿La florecita?
1: La florecita, sí.
0: A ver, buscamos la florecita. Y oye, hay harta música que sí hay. Yo no sé, vayan pensando si mañana hacemos llanera, si mañana hacemos merecumbe, chucu, chucu y jala, jala, no sé. 8:13 minutos. Mi querido Luchito, positivo.
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0: Bueno, ahí estábamos dándole gusto a nuestro oyente que se llama Luis, hombre positivo. Ay, Dios mío. Mejor dicho. Oiga, estamos haciendo la noche carranguera. Venga, les cuento. A ver, vamos a mirar por acá qué noticias tenemos. Para adelantar cuaderno, adelantemos cuadernos, por ejemplo, en la ciudad de Bogotá. Por ejemplo, mire, falsos comparendos con códigos QR en Bogotá. Las autoridades alertan sobre nueva modalidad de estafa. La Secretaría de Seguridad junto al Gaula de la Policía alertan a la ciudadanía por una nueva modalidad de estafa en Bogotá que utilizan falsos comparendos con códigos QR para engañar a los conductores. ¿Cómo funcionan? Mucha atención. Según las autoridades, los delincuentes estarían dejando volantes, folletos o stickers en los carros estacionados en vía pública o en las bahías de parqueo. En los volantes se informa sobre una supuesta infracción de tránsito que contiene un código QR para consultar o solucionar el comparendo y de esta manera ingresan a sitios web que imitan las plataformas oficiales para obtener información personal y utilizarla para cometer fraudes, robos de identidad y extorsiones. Asimismo, reiteran pues, que ningún organismo de tránsito impone comparendos mediante papeles formales adheridos a vehículos, ni solicitan pagos o consultas a través de QR desconocidos. ¿Qué recomendaciones debo tener en cuenta para evitar ser víctima, amiga oyente? Ante esta situación, las principales recomendaciones son: no vaya a escanear códigos QR de origen desconocido. Verificar la autenticidad de cualquier enlace antes de ingresar información. Consultar comparendos únicamente a través de los canales oficiales. Activar la autenticación en dos pasos, en redes sociales y en correos electrónicos para evitar la pérdida de perfiles. No suministrar datos personales o financieros en páginas web no verificadas. Aumentan las capturas. De acuerdo con cifras de la Policía de Bogotá durante lo corrido del 2026, pues han sido capturadas 29 personas por delito de estafa, un incremento del 7% frente al mismo periodo del año anterior. Las autoridades hicieron un llamado a la ciudadanía para mantenerse al frente de este tipo de engaños y denunciar cualquier situación sospechosa. Asimismo, en caso de estafa, pueden comunicarse al equipo AID de la Secretaría de Seguridad, la línea 601-377-9595. Entonces, atentos. Modalidad de robo, Ave María, mucha. Pero tenemos que estar cuidadosos. A veces llegan esos mensajes que se ganó la moto, que se ganó 10 millones, que tiene un preaprobado, que mire, que el celular, que no abran esos links. Puede que sea cierto, pero es mejor no caer. Es mejor no abrir link, nada, no dejar caer en garras de aquellos que quieren ser dueños de lo que usted tanto ha trabajado. La noche de la carranga, y si usted quiere pedir carranga, pues lo puede hacer en el 601-348-7630. Noche de carranga, mejor dicho, a carranguear se dijo. Si no me llaman y si no piden, pues pido yo, no se preocupen. Línea 601-348-7630. 601-348-7630 y pueden llamar por allá desde lejos, desde donde nos escuchan. Paisanos desde Boyacá, a ver desde dónde, desde Santander, desde el Tolima, desde el Huila. ¿Pero qué deben hacer? Pues marcar el 601 primero. Ese es el indicativo para Bogotá. Y luego del 601, pues marcan el 326, fácil, 326-7630. 326-7630. Voy a mirar por acá en la línea WhatsApp si han llamado. No han dejado mensajes. Está línea abierta. Abierta la línea para que pidan su canción, para que pidan su carranga. Y si no, me alisto yo. A ver, ¿quién habla por acá? Buenas noches.
1: Hola, buenas noches.
0: Buenas noches.
1: Aló, buenas noches.
0: ¿Quién habla?
1: Con Diana.
0: Dianita, bájale el volumen, Dianita Bella. Cuando llamen a la emisora, bájenle el volumen, por favor.
1: Ya.
0: ¿Cómo está Dianita? No, tiene mucho volumen. Aló. No, ¿se cortó? Hola. Hola, hola. Bueno, vamos a colgar acá la llamada para que vuelvan a marcar. Dianita, ojalá vuelva a llamar para que podamos recibir la comunicación y puedan, por supuesto, pedir la canción que quieren, porque estamos de noche de carranga, entonces pues vamos a disfrutar de la música que ustedes piden. Solamente carranguera, buenas noches.
1: Aló, buenas noches, hablas con Diana.
0: Hola, Dianita, ¿cómo le va? ¿Qué cuenta?
1: Bien, sí, señora.
0: ¿Qué hace, Dianita?
1: Bien, sí, señora, que yo le quería pedir un favor. Es que mi hijo Sebastián está de cumpleaños, a ver si me lo saludaba.
0: Sebastián, ¿cuántos años tiene?
1: Sebastián cumple 28 años hoy.
0: Ay, es un bebé, por Dios.
1: Sí, señora.
0: ¿Es el bebé de la casa de Gugu?
1: Sí, señora.
0: Ah, ¿cuántos hijos tuvo su merced?
1: Dos, Alex y Sebastián.
0: Ah, bueno, ¿y él está ahí al ladito suyo?
1: Sí, señora.
0: Ah, bueno. Pues entonces un abrazo a aquí Sebastián. Está. ¿Y puedo hablar con Sebastián o no?
1: Sí, señor.
0: Ay, ¿se le cortó otra vez, Sebastián?
1: ¿Aló?
0: Sí.
1: ¿Aló?
0: Sí, señora.
1: Ahí se lo paso.
0: Bueno.
1: No quiero hablar. Que si nos puede complacer con una canción del cumpleaños.
0: Carranguera amor, solo carranga. No. Bueno. Les voy a complacer con una canción de... Es que esta canción me la están pidiendo acá por WhatsApp. Mire, por ejemplo, acá me dice, Olguita, soy Liliana Maestre y estoy solicitando la canción Coqueta. Coqueta. Y acarameladito. Ay, es buenísima. Dígame que no les guste y que no le dan ganas de levantarse a bailar. Pues para Sebastián, fuerte aplauso. ¡Bravo! ¡Feliz cumpleaños! Párese con la mamá y póngase a bailar esta canción que se llama Coqueta.

0: Coqueta, ahí está, heredero de Macaravita Santander. Qué bueno, un artista de lujo que pegó canciones y que nos puso a bailar desde el mes de diciembre y antes. Gracias por esa buena música. Recuerden que hoy es la noche de la carranga. Música carranguera. Y pueden pedir sus canciones en el 601-348-7630. 601-348-7630. Les hablo de los cortes de agua. Atención, porque durante la semana, desde hoy hasta el 6 de junio de 2026, hay cortes de agua en los barrios de Bogotá, en diferentes barrios. Pues la empresa de acueducto y alcantarillado de Bogotá adelantará trabajos de mantenimiento que buscan mejorar el suministro de agua en las diferentes localidades de la ciudad. Por ello, hay que conocer y estar atentos. Estos trabajos buscan minimizar afectaciones por daños mayores en las tuberías o en los accesorios de suministro de agua, y para ejecutarlos se requiere una suspensión temporal. Barrios en los que habrá cortes, por ejemplo, hoy, pues bueno, ya primero, ahora hablamos del 2, localidad de Puente Aranda, Los Elegidos y Gorgonzola, de la carrera 36 a la carrera 50, entre la avenida calle 13 a la avenida calle 6, desde las 8 de la mañana y hasta por 24 horas. Ojo, pues que eso es mañana, debido a empates de redes de acueducto. En la localidad de Fontibón, en San Pablo, Jericó, de la calle 19 a la avenida calle 22, entre las avenidas carrera 116 y la avenida carrera 120, desde las 8 de la mañana y hasta por 24 horas, debido a cambio de válvula. Ferrocaja, La Giralda, San José de Fontibón, de la avenida calle 22 a la avenida 24, entre las carreras 96C a la carrera 102, desde las 8 de la mañana hasta por 24 horas, debido a cambio de válvula también. Uy, varias, no, acá me quedo toda la noche leyéndoles, por Dios, yo pensé que eran poquitos, pero no. Está Kennedy y hay dirección por dirección, localidad de Tunjuelito, localidad de Fontibón, localidad de Bosa, muchos. Mire, ustedes pueden ingresar a la página de Radio Santa Fe, también ahí están todos los cortes. 8:32 minutos, ¿quién dijo yo? Pidan las canciones, vamos hoy con carranga, música carranguera. Si quieren pedir música carranguera, háganlo, la que quieran. La música de, no sé, los Filipichines, los Doctores, de Libardo, de los Fiesteros de Boyacá, por ejemplo. Bueno, ustedes deciden, ustedes son los que mandan y yo aquí obedezco. A ver, por ejemplo, más... noticias, por acá noticias. Recuerden que les conté que De la Espriella aceptó el debate político y electoral con Cepeda. Entonces dice por acá, les cuento. El candidato presidencial Abelardo De la Espriella aceptó la invitación de su rival electoral, el candidato Iván Cepeda, a un debate político y electoral. Aquí ya está, hay un oyente, pero permítame, termino de leer esta noticia. A través de su cuenta de X, De la Espriella llamó cobarde a Cepeda como crítica por su negativa a debatir públicamente en la antesala de la primera vuelta electoral del pasado 31 de mayo. En su mensaje, De la Espriella escribió: "Ahora sí, cobarde, te escondiste mientras tu dueño hacía tu campaña y fallaron". Además, si bien le exigió a Cepeda reconocer el resultado de las elecciones, le dijo: "Vamos a debatir ya mismo". Esto no es con negociadores como los que acostumbras en tu acompañamiento a las FARC y demás bandidos. Esto es de cara al pueblo y sin condiciones. También le advirtió que el presidente Gustavo Petro y Cepeda deben darle la cara al pueblo, pues consideró que están ejecutando un plan para robarse las elecciones, y les pidió que reconozcan el resultado en vez de seguir utilizando el golpe. Sobre el debate de la Espriella, lo consideró una oportunidad para que Colombia se entere de las diferencias entre el bien que buscó y el mal que representa Cepeda, entre la luz de mi propuesta y la oscuridad de la marioneta de Petro. Bueno, eso es. 3487630, el oyente colgó, entonces voy a elegir canción. Yo no sé, tienen la oportunidad de llamar, de solicitar canciones, 601 601-348-7630. 601-348-7630. Mire, de las canciones que son jocosas, que son chéveres. Ah, bueno, ya está llamando un oyente. Sin embargo, la dejo ahí programadita por si algo. A ver, voy a buscarlo por acá. Listo. A ver, oyente en la línea, 8:35 minutos, hoy con Carranga la Lata. A ver, ¿quién anda por acá? Buenas noches.
1: Sí, muy buenas noches.
0: ¿Quién habla? ¿Qué
1: más cerquita? Hola, aquí Laura, estoy en Valeano, del lado de Tena, Cundinamarca.
0: Sí, ¿qué pasó? ¿Cómo le ha ido?
1: Ahí bien, señora, para solicitar un temita musical.
0: Que sea Carranga, ¿no?
1: Sí, sí, Caminitos de mi pueblo.
0: Oiga, ¿vive dónde?
1: En Tena. Hablamos de Tena, Cundinamarca.
0: Tena, Cundinamarca. Caminito.
1: De mi pueblo. Caminitos de mi pueblo.
0: ¿Caminitos de mi pueblo?
1: Sí, señora, con los doctores de la carranga.
0: Ah, de los doctores. Listo. ¿Con quién vive?
1: Por aquí con la señora. Estamos ya aquí durmiendo.
0: ¿Ya? ¿Y dormido habla?
1: Sí.
0: Ah, vea pues. Yo pensé que estaba bravo, ya le robé una sonrisa, ya me quedo tranquilo.
1: No, señor. Sí.
0: Y bueno, su esposa, oiga, ¿y su esposa también habla dormida?
1: Sí. No, también.
0: Ah, bueno, vaya pues. Vaya rúnchela, chao. Chao, 836, Tena, Cundinamarca presente. Caminos de mi pueblo, aquí están los doctores de la carranga.
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Caminitos de mi pueblo, invitados los doctores de la carranga. Miremos por acá. Olguita, soy Adrúbal Jiménez, estoy en el barrio Los Olivos de Soacha, Cundinamarca. La saludo. Me gusta la música carranguera. Soy de San Mateo, Boyacá. Me gusta escuchar Radio Santa Fe. 8:40 minutos. Sí, señores. Decidimos hoy que íbamos con carranga. Hoy algo diferente. Hoy lunes para compartir con nuestros oyentes a través de Radio Santa Fe 1070 AM. Muchas noticias para compartir con ustedes. Está la semana ambiental, ustedes saben, conocen, mucha gente ha ido al Jardín Botánico. Mire, les voy a contar. Bogotá celebra la Semana Ambiental en el Jardín Botánico José Celestino Mutis. Esto en la capital del país, en Bogotá, y se llevará a cabo una variada agenda que contará con actividades académicas, culturales para conmemorar esta ocasión. Con la intención de celebrar la fecha, las entidades distritales van a realizar eventos de sensibilización en la ciudad sobre la importancia del cuidado y la protección de los recursos naturales. El Jardín Botánico realizó una invitación para todos los interesados que quieran sumarse a estas actividades pedagógicas de conservación de la biodiversidad, fuentes hídricas y diversas formas de la flora y la fauna presentes en Bogotá. Martes 2, mire, mañana, mucha atención, lugar, aula ambiental, horario de 9 a 11 de la mañana y luego de 2 a 4 de la tarde en el aula ambiental. Luego, charla teórico-práctica, sistema de acueducto, ruta del agua, acueducto, empresa Acueducto de Alcantarillado de Bogotá. El lugar es el auditorio, súper chévere el tema, de 9:30 a 10:30. Otra es la charla tierra, territorio y cambio climático, será en el auditorio, ojo pues que es a las 11 de la mañana. Obra de teatro, acto para 4 personas y un planeta, dice el lugar, plazoleta Tropicario y es a las 12 del mediodía. Territorio, memoria y cuerpo en Maloca a las 2 de la tarde. Esto ya será el miércoles 3, ya mañana les estaré contando. Les voy a adelantar algo como para que se vayan proyectando y vayan acomodando su tiempo y su espacio. Documental de Chiribiquete en Maloca a las 9 de la mañana hasta las 11 de la mañana. Cartagena 2040, lugar auditorio, hora 11 de la mañana, feria de servicios y sensibilización ambiental. Será en el SENA del SENA Salitre, carrera 57C6429, de 11 y media a 4 de la tarde. Vea, pues está chévere. Y un recorrido, un país, muchos climas, será en el mapa principal, ¿dónde queda? A la hora 1 de la tarde. Y así sucesivamente, hay para el 4, hay para el 5 de junio, para el 6 de junio. Ahí poco a poco les voy a estar contando para que se vayan programando, para que lleven los hijos. Los colegios salen unos el 11 de junio, entonces ya los hijos quedan ahí como libres. Algunos padres también toman vacaciones cuando los hijos están de vacaciones, así que pueden hacer esos planes súper chéveres, los parques, las ciclovías, los cines, el planetario. Hay mucho, mucho, mucho para hacer con nuestros niños. Claro, a veces trabajamos y ellos deben quedarse en la casita, pero bueno, hay cursos virtuales, hay cursos presenciales, jornadas deportivas, hay academias o instituciones que solo se dedican a hacer planes para las vacaciones cuando los niños están justo de vacaciones y los papás necesitan ir a laborar, pero también que los hijos no se queden en la casa o pegados a las tabletas, pegados a los celulares o al televisor sin hacer nada, porque pueden aprender muchísimo, capacitarse. Hoy en día hay cursos de todo, mire, un curso de ajedrez, curso academia de fútbol, academia de baloncesto, cursos de marketing, de pintura, de todo hay para que los padres vayan programando sus hijos. Hay cursos también por las cajas de compensación que salen también muy económicos, o en el salón comunal del barrio, o un curso de pintura, o un curso de música, o un curso de lo que sea, pero hay que poner a hacer algo a nuestros niños, mantenerlos ocupados, que aprendan cultura, que aprendan obra, que aprendan arte. Eso decían los abuelos, todo lo que uno aprende nunca sobra. 8:45 minutos, timbra el teléfono, sí o no pidiendo música. A ver,
601-348-7630. Dijimos que hoy íbamos con música carranguera. Carranga la lata en esta hora, en este horario, en este espacio, a través de Radio Santa Fe. Se llama La Hora de... mentira, se llama De Todo y Más con Olga Lucía Hurtado. De Todo y Más con Olga Lucía Hurtado. Ahorita les voy a contar otros talleres que ofrece Bogotá. Talleres, videojuegos. Pero mientras tanto, les voy a dejar escuchar una canción que es chistosa, es jocosa y que no le pase a usted por metiche. Eso le pasó por metiche, el son panelero. No me

0: ver.
1: ¿Vio? Por metiche.
2: Por metiche le pasó eso. Oiga, ¿y quién no se ha metido en problemas por metiche? Ve peleando la pareja y se mete y tenga que después se arreglan y chao, usted quedó ahí lacerado. Decían los abuelos, yo me acuerdo, entre problema de marido y mujer no se metan porque ellos se arreglan, se dan besitos y usted frikis mortis. 8:52 minutos. Oye, encontré más planes para que ustedes hagan. Pero si quieren pedir una carranga, aquí estoy libre. Libre la línea para que llamen 601-348-7630. 601-348-7630. A ver, por acá está timbrando la línea. Ustedes piden y yo los complazco con mucho gusto. Hoy decidimos que fue el lunes de carranga. Mañana puede variar, empezando que mañana. Ay, ay, ay, me pegué. A las 8 de la noche estará con nosotros la doctora Gloria H. ¿Qué tema le gustaría que tratara la doctora mañana? Allá en casita, propongan. Ustedes proponen y yo a la doctora le voy a decir, doctora, los oyentes dijeron que quieren hablar de esto y de lo otro. Buenas noches.
3: Olguita, buenas noches, qué rico escucharte.
2: ¿Quién habla?
3: Con Inés.
2: Inés Bella, ¿cómo le ha ido?
3: Pues le cuento que me he perdido el programa porque estaba maluca y me acordé del programa cuando estaba cantando El Heredero.
2: Ay, no, Inesita, pero bueno, no fue tarde.
3: No.
2: No se lo vuelva a perder.
3: Nunca me pierdo su programa, si no llame, pero estoy pendiente.
2: Por eso,
3: qué
2: Inesita.
3: Qué delicia. He visto a los artistas, la gente que llama, no, increíble el programa.
2: Bueno, pero no se lo pierda, no se lo pierda porque hoy...
3: Y estaba dando el resultado de Colombia y Costa Rica, ¿cómo quedó? Por
2: oiga,
3: favor.
2: 3-1.
3: ¡Ay, qué delicia!
2: Vea, yo el marcador, mire, yo di de 2-1 y me dijeron, uy, no creo. Y vea, ganó 3-1, 3-1 le acertó Giovanni Sepúlveda hoy.
3: Dios quiera que les vaya bien allá en el Mundial.
2: Dios quiera, este fue la despedida.
3: Con eso su merced nos va contando todo.
2: Claro, claro, aquí voy a estar, pero presta a contarnos qué pasa.
3: Y nosotros pendientes de lo que su merced diga.
2: Pero seguro, no se me vayan a ir de la
3: cita. Sí,
2: ni me dejen sola porque a mí me da susto.
3: De los doctores de la carranga, si no lo han colocado, bella y bonita.
2: Bueno, usted manda, yo obedezco, yo solo hago caso.
3: Ay, ay no, esa música carranguera me trae tantos recuerdos.
2: Sí, ¿de qué
3: mamá
2: se acuerdan?
3: Tenía 97 años, se imaginaba tanto toda esa música tan linda.
2: ¿Usted cuántos años tiene, Inesita?
3: 72.
2: Apenas, qué joven.
3: Sí, pero es que me ha cogido la gripa estos días.
2: No, no pasa nada. Tome bastante agüita. Prepare un vaso de jugo de

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Bueno, llegó el momento del adiós. Gracias a todos los oyentes que me acompañan. Yo sé que muchos están ahí ocupaditos, no marcan, hay muchos que no marcan, pero justo están ahí acompañándome a través de Radio Santa Fe. Les contaba de planes para que hagan ustedes, miren. A ver, miremos, la Alcaldía Mayor de Bogotá y el Instituto Distrital de las Artes y de Artes por medio de su portal web oficial anunciaron la apertura de nuevos talleres gratuitos del programa CREA, enfocados en la formación académica, animación, modelado 3D, videojuegos, fotografía, cine experimental, sonido y edición desde espacios de aprendizaje creativo y práctico. Dicha estrategia dispondrá de estos espacios para niñas, niños y juventudes de la capital en localidades como Bosa, Kennedy, Los Mártires, San Cristóbal y Suba. Las personas interesadas pueden inscribirse gratuitamente. Mire, pongan cuidado, en la página www.crea.gov.co, www.crea.gov.co o acercarse al CREA más cercano para consultar la disponibilidad de cupos. Oiga, en Castilla hay un CREA, voy a ir a, como dicen, decimos popularmente, voy a ir a chismosear. Bueno, amigas y amigos oyentes.

0: Deseo que tengan la mejor de las noches, que Dios Todopoderoso nos bendiga, nos proteja, que permita que lleguemos a casa bien, que tengan un turno laboral grandioso, que las personas que estén con dificultad en su salud se mejoren. Los espero en el 350-618-1818. 350-618-1818. Soy Olga Lucía Hurtado Patiño. Feliz noche, un abrazo, descansen, hasta mañana. Chao.
1: Esta es la hora exacta en Radio Santa Fe. Son las 9 de la noche en punto. 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
1: ¿Qué tal, amables oyentes? Buenas noches, buenas noches. Bienvenidos a este espacio de salud y bienestar en un nuevo mes, ya el mes de junio. El doctor José Puerta, Universidad Corpus de Colombia, el doctor Solarte, Medicina Natural Biológica, llevándoles salud, llevándoles bienestar todas las santas noches. 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
4: Esta es la hora exacta en Radio Santa Fe. Son las 9 de la noche y 31 minutos.

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2: Esta es la hora exacta en Radio Santa Fe. Son las 10 de la noche en punto.

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Aquí estamos. Hola, ¿qué tal? Buenas noches a todos los oyentes que nos acompañan a partir de este momento, que están conectados, que ya están aquí disfrutando a través de este espacio tan maravilloso que tenemos ahora, en este instante, a través de Radio Santa Fe 1070M. La dirección de Giovanni Sepúlveda, la dirección de Vicente Moros, mi nombre es Giovanni Sepúlveda. A partir de este momento los acompaño, a partir de este momento estoy conectado con ustedes. A partir de este momento aquí ya comenzamos. Y por supuesto que vamos a tener una noche maravillosa de poder, de milagros, de mucha presencia de Dios. Así que bienvenidos. Gracias por acompañarnos. Gracias por estar a través de Radio Santa Fe 1070 AM. Gracias a las personas que nos acompañan a esta hora de la noche, que empiezan a conectarse con nosotros, que empiezan a reportar la sintonía. Bueno, muy bien, ayúdeme con el tap tap y con los oyentes que nos están escuchando en Radio Santa Fe. Se pueden comunicar con nosotros en el 316-886-3050. Para que participen a través de Radio Santa Fe. Gracias. Gracias a todos. Y por supuesto a todas las personas que ya nos acompañan a esta hora de la noche. Gracias a todos, a todos, a todos. Ahí estamos conectados. Conectadísimos esta noche maravillosa de poder y de milagros. Repórtese ya mismo, diga dónde nos está escuchando. Llámenos 316-886-3050. Para que ustedes participen a esta hora a través de Radio Santa Fe 1070M y por supuesto a través de TikTok en arroba yo soy valientes. Bueno, nos preparamos porque ya viene la reunión de este domingo 7 de junio, 10 de la mañana. Reunión de poder y milagros. Reunión de mucho poder y de muchos milagros. Así que acompáñenos. Invita a una persona, lleve a los enfermos, lleve a las personas que necesitan, porque va a haber poder y milagros. Saludos para Ángela, Dios te bendiga, Ángela. Saludos también para Jimmy, para Leida Gil, desde Acevedo, en el departamento del Huila, nos está reportando. ¿Quién está por aquí? De dónde se reporta usted a través del TikTok? Así que háblenos a esta hora de la noche. Por aquí dice: buenas noches, te habla Doreni Rosero. Te pido oración por la salud de mi hogar, que estamos atravesando muchos problemas. María Saldarriaga desde Costa Azul, Suba. Bueno, gracias. Ahí está pidiendo oración por su familia. Bueno, llámenos ya mismo. 316-886-3050. 316-886-3050. Llámenos a esta hora de la noche. Repórtese, diga: aquí estoy. Aquí estoy conectado. Dice Nubia Roja: buenas noches, Hilda Jerez. Buenas noches y buenas noches a todas las personas que nos están acompañando, que a esta hora de la noche ahí están conectadas con nosotros. Herney Jerez, un abrazo, saludos. Ahí tenemos el testimonio de lo que Dios hizo en la anterior reunión y este domingo va a moverse con más milagros.

0: Aquí estamos a esta hora de la noche a través de Radio Santa Fe. Por aquí tengo un oyente. Vamos a ver si lo tenemos al aire. Estoy por aquí buscando lo que se me hizo el oyente. Se me perdió. No puede ser. Se me perdió. Bueno, me va a tocar sacarlo aquí por el reloj. ¿Con quién? Ah, tú estás por aquí. Espérate a ver, dame un segundito. Dame un segundito. Buenas noches, ¿quién habla?
1: Giovanni,
0: Flor, Flor, Flor, dame un segundito, Flor. Dame un segundito.
1: señor,
0: Dame un
1: sí, señor.
0: segundito. ¿Quién está por aquí en la línea? Buenas noches. Flor, ¿y quién más? ¿La otra señora o el otro señor? Aló, buenas noches. Flor, ¿estás ahí?
1: Sí, señor.
0: Ah, bueno, Flor. ¿Cómo está, Flor? ¿Cómo has seguido? Flor. No.
1: Ahora, y me
0: Ahora.
1: gritan.
0: Ahora, Flor, ¿cómo has estado? ¿Cómo has seguido?
1: Bien, bien, don Giovanni. Gracias a Dios, Santísimo.
0: Ay, bueno. ¿Vas a ir el domingo?
1: Es que no hay quien me lleve.
0: No. No
1: Para que
0: sé.
1: me lleve, sí me toca
0: Bueno, yo te
1: irme
0: entiendo. Yo te entiendo. Dame un segundito, Flor. Dame un segundito. Hola, buenas noches. Espere, Mercedes, porque este teléfono hoy está como loco, de verdad. Está como el país.
1: sí, un poco.
0: Mercedes, buenas noches, ¿cómo estás?
1: Gracias, un fuerte abrazo, Dios te bendiga.
0: Amén, ¿dónde te
1: Mira,
0: encuentras?
1: aquí en Bogotá, Bosa San José.
0: Bosa
1: Mira,
0: San
1: estoy
0: José,
1: pidiendo.
0: cuéntanos.
1: Gracias, gracias. Estoy pidiendo oración por la vida de mis hijos que se encuentran un poco delicados de salud. Y mi
0: ¿Cuántos hijos
1: pareja que
0: son?
1: trabaja, cuatro hijos.
0: Cuatro hijos. Mercedes Ortiz. Espérate, dame el nombre de los
1: Giovanni.
0: hijos. Espérate, dame un segundito. Me das el nombre de tus hijos.
1: Mercedes, mi nombre es Mercedes Ardila y mi hijo se llama Enrique Cifuentes.
0: Espérate, dame un segundito que este lapicero no está escribiendo. Dios mío. Espere a ver,
1: Gracias.
0: este tampoco. Mira, ninguno de estos sirve. Está lleno eso ahí de lapiceros que no sirven. Va a tocar sacarlos. ¿Sabe por qué? Porque no se utilizan. Enrique Fuentes. Enrique Fuentes, ¿sí?
1: Sí, Fuentes, sí,
0: Sí,
1: Fuentes.
0: Fuentes. Sí, Fuentes.
1: Dios.
0: Sí, Fuentes. ¿Quién más?
1: Rocío Cifuentes.
0: Rocío Cifuentes. ¿Quién más?
1: Esmeralda Cifuentes.
0: Esmeralda Cifuentes.
1: Y Edna Cifuentes Ardila. Todos son Ardila, todos son Cifuentes.
0: Enna Cifuentes
1: Ardila,
0: Ardila.
1: todos son
0: ¿Y usted se
1: Edna
0: contó?
1: Cifuentes. Dime.
0: ¿Y cómo es su nombre? Para orar por usted.
1: Mi nombre es Mercedes Ardila de Cifuentes.
0: Ardila. Bueno, Mercedes, ¿hace cuánto nos escucha?
1: Uy, hace muchísimo tiempo, que siempre tengo la emisora,
0: Bueno.
1: porque hay una bendición cuando se me está orando, reprendiendo demonios. Dios toca mi corazón y he sido libre de. Dios me ha tocado y me siento el fuego de Dios.
0: ¿Cómo has sido libre? A ver, cuéntanos el testimonio.
1: Yo he sido libre de muchas cosas, pastor. He sido libre del alcohol porque cuando me separé de mi difunto esposo, era alcohólica. Dios me hizo libre. Dios me ha hecho libre. Anteriormente mi corazón era muy duro porque no podía perdonar, pero gracias a Dios, Dios me hizo libre y yo tengo un corazón muy grande y muy bondadoso. En este momento estoy pidiendo oración por mi pareja que lo tiene, él trabaja como guarda y lo tienen trabajando en un punto, en una parte y otra, lo tienen en la calle y estoy
0: ¿Cómo se
1: pidiendo.
0: llama?

0: Aquí estamos, comenzando a esta hora de la noche, el poder de Dios. Repita usted ahí, antes de iniciar la oración. En junio veré la gloria de Dios. Repítalo ahí. En junio veré la gloria de Dios. Repítalo ahí, usted que está en la radio, que está ahí en TikTok. En junio veré la gloria de Dios. En junio veré la gloria de Dios. Siento el poder de Dios esta noche en tu vida. Ahora en el nombre de Jesús. Estoy orando por cada persona que me está pidiendo oración aquí. Por Samuel Ortegón, que dice está en el barrio San Andrés. Por Ana Ilma Heredia de Ortegón. Dice, el domingo voy a estar en la reunión Valientes para darle gracias a Dios por todas las bendiciones que me ha dado. Dios te bendice, Samuel. Pon la mano ahí en el radio que hay una bendición económica para ti. Fuego de Dios. Fuego de Dios ahí. Sobre tu mamá, Ana Ilma Heredia de Ortegón. Es sanada en el nombre de Jesús. Ahora yo oro también por Daniel Spitia, por su familia, por sus hijos. En el nombre de Jesús. Yo oro por William, por Juan Quintero Tapia. Dice, por la salud. Ahora en el nombre de Jesús. Padre, estoy orando por Natividad Polanía, por Miller Avilés, por toda su familia. En el nombre de Cristo Jesús. Estoy orando por Mercedes Ardila, Enrique Cifuentes, Rocío Cifuentes, Esmeralda Cifuentes, Egna Cifuentes Ardila, José Elber Barreto, para que le den un puesto estable como guarda de seguridad, por Yolanda Salinas, que tiene osteoporosis. Ahí está Yolanda.
1: Madre Sonia. Entonces fíjese que lo que le comentaba es que ella tenía, ella tiene,
0: bueno, osteoporosis. Vamos a orar, tranquila, estamos en la oración. Osteoporosis. Ahora por Yolanda Salinas, Sonia Yolanda Salinas, esa osteoporosis es sanada ahora en el nombre de Jesús. Papá Dios, pero te damos gracias por darnos la vida. Papá Dios, te damos gracias por darnos este mes, por comenzar este mes contigo. Es mejor estar un día en la presencia de Dios que mil por fuera de ella. Señor, te damos gracias porque estamos en la presencia tuya. Gracias, Señor. Porque tú estás obrando, porque tú estás glorificándote. Señor, yo estoy orando por los padres de familia, por aquella madre de familia que me está escuchando y que necesita que tú le ayudes y la fortalezcas, porque es la que provee en la casa, la que ve por los hijos, la que hace todo. Señor, dale fuerza a esa madre de familia. Pero también dale fuerza a ese padre de familia que me está viendo, que me está escuchando. Ahora yo consagro a ese padre de familia para que tú proveas lo necesario. Los alimentos para la universidad, para pagar la cuota del banco, para pagar la cuota del carro, para pagar las deudas. Ahora en el nombre de Jesús, yo oro por ti, Luzmeri. Torres, oro por ti Judy Vargas, oro por ti, por todas las personas que están aquí, por Ángela, por Jimmy, en el nombre de Jesús, por la economía de estas familias, todos los que tienen familia, tienen responsabilidad, pongan la mano en la radio, pongan la mano en el celular, y ahora va a caer un fuego de Dios, unción de economía ahora, en el nombre de Jesús. Siento que el enemigo les está atacando la economía muy fuerte. Se ha levantado, se están dañando los electrodomésticos, se les ha dañado los cultivos, se les ha dañado el trabajo, los han despedido. La empresa o el negocio que montaron no entra nadie. Ahora en el nombre de Jesús, Caro Vela, si estás ahí, estoy orando por ti para que entre muchas personas a ese negocio. Urra, maca, tata, lava, cutu, tumba, lava, kai. ¡Fuego de Dios! Yo siento el fuego de Dios aquí, esta noche, en el nombre de Jesús. Oh, Papá Dios, ahora, Gladys, oración por María Martínez, que tiene infarto, en el nombre de Jesús, su corazón, tócalo. Toca a la persona que tenga osteoporosis, toca a la persona que tenga cáncer de estómago, en el nombre de Jesús, te reprendemos, te hablamos en el nombre de Jesús, suelta las vidas. toda persona que tenga cáncer en el útero, cáncer de cuello uterino, cáncer en la garganta, cáncer en el hígado, cáncer de piel, en el nombre de Jesús, todo cáncer se va, todo mioma, todo quiste en el seno desaparece ahora. Hay fuego de Dios. Hay poder de Dios. Desciende con poder, Jesús. Fuego. Fuego, aquí te clamamos, Jesús. Desciende. Desciende, Jesús, que tu pueblo te aclama. Desciende, que tu pueblo te aclama, que tu pueblo te necesita. Oh, Tatalabacay, se está paseando el Nazareno. Hay más de un brujo aquí. Y en el nombre de Jesús, el Señor le está reprendiendo. Le está reprendiendo. Le está reprendiendo ahí. En el nombre de Jesús, todo altar que se levante contra la iglesia no prevalecerá. Las puertas del infierno no prevalecerán. Así lo dice la palabra. Italabacandalabacay. Esos altares de brujería se caen en el nombre de Jesús. Se caen en Bogotá. Se caen en el barrio Unidos, en la localidad de Barrios Unidos, en el centro de Bogotá, en Suba. En Suba, en el nombre de Jesús. Hay personas que dicen, ah, sí. Sí, cómo no, en Suba ahí. En Suba la gloria de Dios está cayendo. El poder de Dios está cayendo. Fuego de Dios. Fuego de Dios. En el nombre de Jesús. Gracias, Señor. Gracias, Jesús. Amén y amén.

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2: Esta noche, a través de Radio Santa Fe 1070 AM, pues la Fundación Valle del Lili ha lanzado un documental que se llama Sobrevivientes. Y nos acompaña en esta noche uno de los protagonistas del capítulo 3 de Sobrevivientes. Se llama Santiago Urbano, nacido en Cali, actualmente está en Jamundí. A los 14 años sufrió un accidente que le ocasionó lesión medular, dejándolo en condición de cuadriplegia, y con el respaldo incondicional de su familia y el acompañamiento de la fundación, pues ha incorporado herramientas de tecnología innovadoras para recuperar su autonomía. Le doy la bienvenida, Santiago. Buenas noches.
3: Bueno, muy buenas noches. Muchas gracias por la invitación, por el espacio, por permitirme estar aquí compartiendo un poco de mi historia con ustedes.
2: ¿Qué fue lo que le pasó? ¿Qué le ocurrió a los 14 años cuando me imagino que llevaba una vida normal?
3: Bueno, a los 14 años tuve un accidente en moto, la cual, como tú lo comentabas, me generó una lesión medular a nivel C3-C4, a nivel del cuello, la cual pues, me impide el movimiento de mis hombros hacia abajo.
2: Qué fuerte. ¿Y qué ocurrió después de ese accidente, después de esa situación? O sea, fue infortunado y pues era un joven, iniciando su vida, 14 años. ¿Y cómo siguió su vida después? ¿Cómo fue la recuperación?
3: Bueno, que en el momento del accidente, pues, sin duda hay una batalla emocional muy difícil, ¿cierto? Aceptar una nueva realidad, aceptar el impacto físico, que pues muchas veces hay una pelea constante, más que todo contigo mismo, con tu mente, preguntándote el por qué pasó o el para qué quedas en estas condiciones. Bueno, en el momento de la recuperación siempre hubo un acompañamiento muy, muy constante de mi familia en tema emocional, de motivación, pero también aparte de ello, hubo un acompañamiento por parte de la Fundación Valle del Lili con los profesionales muy, muy importante, ya que no solamente hubo un acompañamiento para tu rehabilitación física, sino para una rehabilitación emocional, apoyándote en diferentes aspectos para que tu vida pueda ser un poco más autónoma, llevadera, para que puedas tener autonomía en cuanto a la sociedad.
2: ¿Cómo fue la recuperación? Cuéntenos de ese proceso. ¿Cómo se incorporó? ¿Cuánto duró? ¿Qué especialistas intervinieron? ¿Cómo hicieron para llevar esta tecnología y para recuperar su vida?
3: Bueno, en el momento de la recuperación todavía no continúa en procesos de rehabilitación porque pues las terapias físicas tienen que ser muy constantes, pero digamos en el proceso del momento cero a llegar a tener una autonomía, unos año y medio, 2 años más o menos, el acompañamiento siempre fue con especialistas, neurólogos, fisioterapia, también tuve el acompañamiento de un especialista que se llama Oscar Iván Quintero. Él estuvo siempre en el proceso acompañándome como para generar una tecnología que me permitiera independizarme un poco en el tema de poder manejar un computador yo solo, de manejar mi celular, más que todo cosas táctiles, con una gorra, con un lápiz óptico, que la verdad pues me ayudó mucho en el proceso de digamos volver a escolarizarme, a terminar el bachiller, ya que cuando me accidenté a los 14 años estaba cursando el grado noveno y por ello pues no lo pude terminar, pero con el tiempo del proceso de rehabilitación con la fundación, con el acompañamiento de mi familia, pues pude terminarlo y nada, ha sido de mucha ayuda, mucha satisfacción saber de que a pesar de tener una lesión, de estar en la condición en la que estoy, pues poder terminar mis estudios e incluso seguir formándome, ha sido una satisfacción, una ayuda muy grande.
2: Bueno, ¿cómo fue la participación en el documental Sobrevivientes? ¿Cómo fue, cómo estuvo usted? Ese documental lo pueden encontrar a través de la plataforma de YouTube y de las plataformas de las redes sociales. Pero ¿cómo fue esa participación en este documental?
3: Bueno, de la participación en el documental, a mí me contacta Alejandro Montenegro, el director, el productor de la productora audiovisual Buena Movida. Ellos, en colaboración con la Fundación Valle de Lili, deciden montar un documental contando cinco historias, de las cuales las cinco han superado cosas difíciles, han estado al borde de la muerte, pero en ello han superado límites, como se puede decir. Y me comentan de que he sido seleccionado, que mi historia fue seleccionada como una de las grandes para ser contada. Y bueno, desde que empecé el proceso, también hubo mucho acompañamiento por parte de la productora audiovisual, de la fundación. Y nada, muy agradecido con ellos, con Alejandro, por permitirnos a los cinco contar nuestra historia, que de cierta manera sabemos que pueden ayudar y motivar a muchas más personas que de pronto no la estén pasando muy bien en estos momentos.
2: Es cierto, y usted se ha convertido en un conferencista que lo invitan, pues, para dar su testimonio. ¿Qué le podemos decir a los oyentes de Radio Santa Fe que a esta hora de la noche nos escuchan y que seguramente están pasando por momentos duros? Usted sabe que la sociedad hoy en día, o estamos siempre expuestos a dificultades, adversidades que nunca programamos y nunca nos imaginamos que íbamos a pasar. ¿Qué le podemos decir a esas personas?
3: Bueno, pues primero que todo, si algo me ha enseñado la vida es que todo puede cambiar en cuestión de segundos. Muchas veces vivimos preocupados por los problemas cotidianos y olvidamos valorar cosas tan simples como levantarnos de la cama, abrazar a un ser querido, caminar, estudiar, trabajar o simplemente tener, pues, la oportunidad de empezar un nuevo día. A quienes hoy están atravesando una situación difícil, les diría que no permitan que una circunstancia defina el valor de su vida. Las metas pueden cambiar, los caminos pueden ser diferentes a los que habíamos planeado, pero eso no significa que los sueños terminen. A veces la vida nos obliga a reinventarnos y a descubrir fortalezas que ni siquiera sabíamos nosotros que teníamos. Y a quienes, pues gracias a Dios, hoy gozan de buena salud, los invito a valorar cada momento, a cuidar de quienes aman y a no dar, como por decirlo, por sentado aquello que parece normal, ¿cierto? La gratitud tiene el poder de cambiar nuestra manera de ver la vida. Y mi historia no es la historia de una derrota, sino que es la historia de alguien que aprendió a levantarse de una forma distinta, a encontrar nuevas oportunidades donde parecía que no las había y a seguir soñando a pesar de las dificultades, porque pues mientras exista una esperanza, siempre va a haber razones para continuar, y yo los invito a que siempre crean y confíen en ustedes mismos, que no se pongan límites, que cuando sueñan en grande y cuando creen en ese sueño, en las capacidades, todo se puede lograr con constancia y dedicación.
2: Bueno, es importante que a esta hora los oyentes que nos están escuchando pues entiendan que tenemos como invitado especial a una persona que le ha tocado una situación difícil, inesperada, un infortunio. Se trata de Santiago Urbano y que en estos momentos está viviendo, sobreviviendo muchas veces, que con la situación que vive no es fácil, pero que le está poniendo el pecho a la brisa y está saliendo adelante. ¿Qué otra frase le podríamos decir a aquellas personas? A veces la vida se define en una frase. ¿Cuál es su frase de batalla, Santiago?
3: Soñar sin límites, Sin límites es mi eslogan, lo tengo en mi logo personal. Sueña sin límites es la frase que siempre he tenido desde el momento en que decidí creer en mí, de no ponerme límites a las cosas que hago, a las cosas que pienso. Si algo de pronto en el momento se ve que está difícil, no digo no puedo, sino lo voy a lograr en su momento, le pongo dedicación, constancia. Si de pronto lo que quiero lograr en el camino se me cierra algo, trato de buscar una vía alterna. Yo lo pongo así, como por ejemplo, cuando vas en una ruta en tu carro, en la vía, hay un derrumbe, se cierra ese camino, lo que uno hace es buscar vías alternas para llegar al destino. Y así lo pongo en práctica en mi vida diaria y los invito a que también lo hagan. Si de pronto en algún sueño, en alguna meta larga, pequeño o mediano plazo, ven que no les está saliendo o que ese camino se cierra, no lo abandonen, sino que busquen otra alternativa de cómo llegar a ello. Pero lo importante es no abandonar el sueño, por muy compleja que sea la situación.
2: Bueno, pues muchas gracias. Es Santiago Urbano del documental Sobrevivientes. Está en el capítulo número 3 que ha lanzado la Fundación Valle del Lírico. Lo han hecho para inspirar a las personas y decir, aunque estén atravesando adversidad, aquí hay unas personas que les ha tocado superar muchas crisis y que sirva de ejemplo para aquellas personas que nos están escuchando y que seguramente pues están pasando por un momento difícil. Santiago, ha sido un placer tenerte en los micrófonos de Radio Santa Fe.
3: No, a ustedes, muchas gracias por la invitación, Radio Santa Fe, muchas gracias a todas las personas que nos escuchan. Gracias por su tiempo, su valioso tiempo por escucharnos y nuevamente confíen y crean en ustedes y muchas gracias a todos, Dios los bendiga.
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0: Esta es la hora exacta en Radio Santa Fe. Son las 11 de la noche en punto.
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1: Hola, hola, hola, hola, hola, ¿qué tal? Aquí estamos en la reflexión Valientes. Estamos rodeados siempre de malos comentarios, de intenciones negativas. Te levantas, comienzas la semana, comienzas el mes, comienzas un proyecto y no falta quien te quiera cortar las alas. ¿Quién te haga un comentario negativo, de dolor, de tristeza? Un comentario que no viene al caso. Y a veces lo tomamos personal, pero no lo puedes tomar de esa forma. Tienes que entenderlo de la siguiente manera. Imagínate que una persona está ahogándose, naufragando, está ahí, pataleando. Y llega el salvavidas y el salvavidas se acerca para tomar a esa persona que se está ahogando y resulta que la agrede. El salvavidas no lo toma personal. Sabe que esa persona tiene mucho dolor, tiene muchas heridas y que no está pensando de la mejor forma. Por eso es muy importante que no tomes nada personal. Que en la vida estamos y que no entendemos y a veces no vemos las heridas de la persona. Esas heridas profundas que lleva a la persona a tener dolor, resentimiento, odio, tristeza y a atacar a la otra persona. Y este ejemplo que te voy a poner sirve para reflexionar. Estaba el maestro muy tranquilo y llegó uno de sus exalumnos y dijo: Voy a confirmar si esta persona verdaderamente es sabia, si tiene paz interior o no. Vamos a confirmarlo. Bueno, no usó la mejor expresión ni la mejor manera. Llegó y lo ofendió. El maestro frente a sus alumnos se sentía humillado, pero se sentó en el piso y no le contestó absolutamente nada. El joven lo ofendía, le decía que era el peor maestro, que era una persona terrible, que una cosa y la otra, y el maestro nunca le respondió. El joven se cansó de pelear y de hablar solo y cogió y se fue. Y uno de sus alumnos se acercó al maestro y le dijo: ¿Por qué no le respondiste nada? ¿Por qué te quedaste callado? ¿Te podías defender? Y dijo: Cuando alguien te lleva un regalo y no lo recibes, ¿de quién es el regalo? Y uno de sus alumnos levantó la mano y dijo: De la persona que llevó el regalo, porque si no lo recibo, está en las manos de la persona que llevó el regalo. Y entonces el maestro dijo: Así es. Sonrió suavemente y dijo: Es cierto. A la persona que intentó entregarlo, por supuesto. Es decir, lo mismo ocurre con el odio, con la envidia, con los insultos, con la toxicidad. Cuando alguien intenta darte ese veneno, pero tú decides no reaccionar y no tomarlo, ese veneno queda en sus manos, no en tu corazón o en su corazón. Yo simplemente decidí no aceptar el regalo, dijo el maestro. Y esto sirve para reflexionar porque en la vida nos encontramos, la situación hoy en día está muy difícil, la gente está muy dolida, muy herida, con mucho resentimiento, ya no se permite a veces el diálogo y tienes que entender que a veces son las heridas que lleva cada persona, que es el dolor que cargan cuando niños, del maltrato que recibieron. Que es la frustración de haber tenido situaciones adversas que no han podido solucionar. Por eso yo siempre digo, nosotros tenemos que estar ahí para dar amor. Si el pueblo de Dios, si los hijos de Dios no dan amor, pregúntese qué estamos dando. A mí me encanta una palabra que habla de los pacificadores, porque de ellos es el reino de los cielos. Pacificadores, aparece en la Biblia y me gusta mucho porque realmente de ellos serán llamados hijos de Dios, dice la palabra. Serán llamados hijos de Dios. Si eres hijo de Dios, tenés que ser pacificador, dar amor, dar perdón a aquella persona que lo está necesitando, no darle cargas ni atacarlo más. es importante que lo entiendas. Eso no quiere decir que te dejes maltratar. Eso no quiere decir que vayas a permitir que cojan tu vida y la vuelvan nada. No, vas a poner límites. Es como cuando la persona sabe que el perro es bravo, es una fiera y muerde. Ya la persona sabe que muerde. Es decir, si tú le pones la mano, pues te la va a morder. No puedes ser ingenuo de ponerle la mano al perro. No puedes ser ingenuo de dejarte todo el tiempo atacar, de acercarte a esa persona. A veces hay que guardar límites y hay que guardar unas normas y unas reglas para que no te causen daño. Gracias por acompañarnos en la Reflexión Valientes. Para oración puedes comunicarte al 316-886-3050. 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Allá nos vemos.
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Qué bueno acompañarte, qué bueno estar contigo a esta hora de la noche a través de Radio Santa Fe 1070 AM. Se acerca el día, se acerca la fecha de la reunión Valientes. Este domingo, 10 de la mañana, auditorio de la calle 63B, número 27B14, barrio Benjamín Herrera, Bogotá. No faltes a esta reunión de poder y milagros, de mucha celebración, de mucha autoridad de Dios. Así que muy cerca al Movistar Arena, ahí te esperamos en la celebración de poder y milagros este domingo, 10 de la mañana. Invitación para todas las personas, no importa la religión, no importa la carga que lleves, lo importante es que llegues ahí, que Dios va a hacer algo sobrenatural en tu vida. Aquí te acompaño a través de Radio Santa Fe 1070 AM.

0: En noticias en la mañana de hoy lunes, se conoció en el departamento del Meta por cuenta de una tragedia aérea. Los organismos de socorro regionales confirmaron el fatal accidente de una aeronave comercial que acababa de despegar desde el aeropuerto Villavicencio Vanguardia y que tenía como destino final el municipio de La Macarena. Aunque las primeras informaciones de las autoridades locales reportan el siniestro minutos más tarde, la Dirección de Investigación de Accidentes Aéreos emitió un comunicado oficial detallando las especificaciones técnicas del aparato y confirmó el peor de los escenarios para sus ocupantes. De acuerdo con el reporte oficial de DIAC, el siniestro involucró una avioneta tipo Cessna 206, identificada con matrícula HK2521 de propiedad de la empresa de transportes Aral. El accidente se produjo exactamente durante la fase de despegue, cuando la tripulación intentaba elevarse para cumplir con la ruta establecida hacia el sur del departamento. Lamentablemente, en el fuerte impacto contra el terreno no dejó sobrevivientes. Se confirma el fallecimiento de 4 ocupantes. Solidaridad para las personas. Tras de confirmarse esta emergencia, se activó de inmediato todos los protocolos institucionales y ordenó el desplazamiento de un comité técnico especializado al punto exacto del impacto. Por último, la autoridad aeronáutica dio un parte de tranquilidad sobre la conectividad aérea en el departamento del Meta y más exactamente en Villavicencio. Por otro lado, otra de las noticias es la muerte de Luisa Fernanda Cuesta, oriunda de Quibdó, que residía en Bogotá. Pues esto ha causado consternación entre los familiares y los amigos. Ella había llegado a la capital del país con el propósito de avanzar en sus proyectos personales y académicos. Era madre de una bebé de apenas 6 meses y se encontraba cursando estudios de derecho, una carrera que representaba uno de los principales sueños. De acuerdo con testimonios de personas cercanas, la joven se caracterizaba por su dedicación, responsabilidad y compromiso tanto con su formación profesional como el bienestar de la familia. Los hechos se registraron durante la madrugada del pasado 31 de mayo en Bogotá, aunque las circunstancias que rodearon su fallecimiento aún no han sido esclarecidas. Versiones preliminares señalan que el caso podría estar relacionado con el presunto episodio de violencia ocurrido en el entorno de su pareja sentimental. Sin embargo, hasta el momento las autoridades no han emitido conclusiones oficiales sobre lo sucedido. Continúan adelantando investigaciones. La noticia ha generado profundo impacto entre los familiares y amigos y conocidos de la joven, que la recuerdan como una mujer trabajadora que enfrentaba múltiples retos con el objetivo de sacar adelante a su hija y culminar la formación universitaria. Bueno, esto es lo que está pasando en Bogotá, Colombia y el mundo, y se lo contamos a esta hora de la noche a través de Radio Santa Fe.
1: Bueno, diga, ¿con quién tengo el gusto?
2: Hola,

0: Esta es la hora exacta en Radio Santa Fe. Son las 11 de la noche y 28 minutos.
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Te acompañamos a esta hora de la noche a través de Radio Santa Fe 1070 AM. Gracias por escucharnos, gracias por estar conectados con nosotros, por reportar la sintonía a través del WhatsApp y a través de la línea telefónica 316-886-3050. Mi nombre es Giovanni Sepúlveda. 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Calle 63B, número 27B14, barrio Benjamín Herrera, Bogotá. No faltes a esta reunión de Poder y Milagros, donde Dios va a hacer algo sobrenatural en tu vida. Así que acompáñanos, 10 de la mañana, muy cerca al Movistar Arena, al lado de las canchas del Benjamín Herrera. Ahí tenemos el auditorio para recibirte. Hay una silla que te está esperando y vas a sentir la presencia y la gloria de Dios. Así que aquí estamos, conectados contigo a través de Radio Santa.

Me despido. Gracias por escucharnos. Gracias por acompañarnos. Mi nombre es Giovanni Sepúlveda. Espero que tengas una feliz noche. Gracias por estar a través de Radio Santa Fe. Recuerda que puedes comunicarte al 316-886-3050. Bendiciones. Feliz noche.

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2: Esta es la hora exacta en Radio Santa Fe. Son las 12 de la mañana. En punto.
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2: Esta es la hora exacta en Radio Santa Fe. Son las 12 de la mañana y 12 minutos.

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2: 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Esta es la hora exacta en Radio Santa Fe. Es la 1:00 a.m. en punto. 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

Esta es la hora exacta en Radio Santa Fe. Es la 1:00 a.m. y 14 minutos.

0: Esta es la hora exacta en Radio Santa Fe. Es la 1:33 p.m.
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Esta es la hora exacta en Radio Santa Fe. Es la 1 de la mañana y 45 minutos.

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1: 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Esta es la hora exacta en Radio Santa Fe. Son las 2 de la mañana en punto.
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0: Esta es la hora exacta en Radio Santa Fe.
1: Son las 2 de la mañana y 14 minutos.

Esta es la hora exacta en Radio Santa Fe. Son las 2 de la mañana y 30 minutos. 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
1: Esta es la hora exacta en Radio Santa Fe.
2: Son las 2 de la mañana y 43 minutos.

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6: Esta es la hora exacta en Radio Santa Fe. Son las 3 de la mañana en punto.
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1: Esta es la hora exacta en Radio Santa Fe. Son las 3 de la mañana y 23 minutos.

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0: 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Esta es la hora exacta en Radio Santa Fe. Son las 4 de la mañana en punto.
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1: Esta es la hora exacta en Radio Santa Fe. Son las 4 de la mañana.
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0: 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Esta es la hora exacta en Radio Santa Fe. Son las 5 de la mañana en punto.
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2: Esta es la hora exacta en Radio Santa Fe. Son las 5 de la mañana y 18 minutos.
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1: ¿Qué tal, hijos e hijas de Dios? Bienvenidos a esta reflexión aquí en Santa Fe, la emisora de la fe. Ya estamos en el mes de junio y unas cosas, una de las tantas cosas lindas que hay en junio para la Iglesia Católica son muchos santos. Ya hablamos de San Justino Mártir, y encontraremos a San Antonio de Padua para el 13 de junio. También encontraremos el martirio de San Juan el Bautista, el martirio de San Pablo y San Pedro. En fin, hay muchas fiestas bonitas en este tiempo. Pues hay un santo extraordinario que se llama San Pablo. Y ustedes que van a misa, siempre el sacerdote comienza: la gracia de nuestro Señor Jesucristo, el amor del Padre y la comunión del Espíritu Santo estén con todos ustedes. Es el saludo de la misa, ¿cierto? Pues es casi siempre el encabezamiento que el apóstol Pablo coloca cuando escribía sus cartas a las diferentes comunidades: a la de Corintio, a la de Romanos, a la de Gálatas, a los Filipenses. Comenzaba siempre así: que la gracia de nuestro Señor Jesucristo, el amor del Padre y la comunión con el Espíritu Santo están con ustedes. Es el saludo de la Santísima Trinidad, cuya fiesta celebrábamos hace unos pocos días, ¿verdad? Pues bien, hijo e hija de Dios, es lo mismo que hay que desearle todos los días a la persona que más ame. Primero, que la gracia del Señor Jesucristo, es decir, que la compañía de Jesucristo, naturalmente guiada por el amor del Padre Celestial, que lo hizo todo por nosotros, el mundo, las estrellas, y en la comunión con el que nos empuja y nos saca adelante, nos da frutos del Espíritu Santo, habite en cada uno de nosotros. Es el mejor deseo que tú al levantarse puedes desearle a una persona, o al acostarse y despedirse, desearle que la gracia de Jesucristo esté con ella, que el amor de Dios Padre los acompañe y sobre todo que la comunión del Espíritu Santo nos fortalezca. Qué lindo saludo, y repito, era casi siempre el comienzo de todas las cartas del apóstol Pablo que dirigía a sus comunidades. Otra reflexión del padre Julio Roncalio de San Pablo: Dios los bendiga y que sean buena gente. Y los dejo con una canción precisamente dedicada al apóstol San Pablo.

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2: Esta es la hora exacta en Radio Santa Fe. Son las 5 de la mañana y 48 minutos.

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0: Esta es la hora exacta en Radio Santa Fe. Son las 6 de la mañana en punto.
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2: Hola amigos, qué rico a esta hora de la mañana estar en compañía con todos ustedes, recordándoles que este es su programa A Diario con Salomón, un programa que quiere cada mañana darles a ustedes una buena información, una buena motivación para que todos recibamos una gran bendición. Un saludo para todas las personas que están en este momento escuchándonos allí en ese negocio, en su casa, en la cocina, caminando, en el bus, no sé dónde esté. Gracias por sintonizarnos y hoy va a ser el mejor día de nuestra vida. Repite conmigo, hoy es el mejor día de mi vida. ¿Por qué? Porque mi vida es

0: Y qué cucarda.
1: Pero qué calella, niño. ¿Qué cuentan, jóvenes?
0: No, todo muy bien.
2: Bien, profe.
1: Lo veo muy florido, Sara. Sí. Es en la estación de las flores.
2: Ay, sí, muy floricultores.
1: Sí. ¿Cómo han estado? ¿Bien?
2: Bien, profe. Bueno,
1: pues ya estamos todos listos, preparados para entregar lo mejor. Vamos a colocarnos en manos de nuestro creador.

0: manos, donde quiera que nos encontremos, y repite conmigo: Padre Celestial, te doy gracias por este nuevo día, te doy gracias por todas las cosas que tienes para mí. Señor, en este día que te manifiestas, dándome paz, tranquilidad y fortaleza, te pedimos la bendición para nuestro país, te pedimos la conciencia que debemos despertar y te pedimos el progreso que debemos activar. Con una palabra tuya bastará para asegurarse. Confiamos en ti siempre, Señor, por eso digo: Señor, permíteme estar siempre en el lugar correcto, con la gente precisa, en el tiempo indicado.
1: Amén, amén, amén. Amén.

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1: 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Nos vamos con los números, niña, por Dios.
2: Dale, profe.
1: Porque los números y los rituales de Salomón.

0: siguientes son los resultados de las loterías y los chances que jugaron ayer, lunes 1 de junio, en el territorio colombiano. Comenzamos con la lotería de Cundinamarca. Mucha atención, número ganador 8350, serie 131. Lotería de Cundinamarca, 8350, serie 131.
1: ¿También jugó? Oh, sí, también jugó la lotería del Tolima.
0: ¡Eco! ¡Guambito!
1: Sí, lotería del Tolima, que número 3313, serie 104. Lotería del Tolima, 3313 de la serie 104.
0: Ahora vamos con los chances. Dorado mañana, 23.97. Dorado mañana, 23.97. Dorado tarde, 0062. Dorado tarde, 0062.
1: Seguimos con Astrosol, 3906, signo Sagitario. Astrosol, 3906, signo Sagitario. Astroluna, 8107, signo Capricornio. Astroluna, 8107, signo Capricornio.
2: Pijao. Como dijo la niña.
0: Pijao.
2: La manden por agua.
0: La trae apenas. Pijao, 7919. Pijao, 7919.
1: Paisita papá.
0: Ave María. María.
1: De la Selección Colombia.
2: ¡Mira este montañero!
1: De la Selección Colombia.
0: Ayer nos ganó, que ayer ganó.
1: Sí, 3-1, muy bien.
0: Muy bien.
2: Así que gane cuando toca, que sea de verdad.
1: Paisita Día, 31-28. Paisita Día, 31-28. Paisita Noche. Paisita Noche, 0287. Paisita Noche, 0287.
0: Chontico Día, 24-15. Chontico Día, 24-15. Chontico Noche, 12-18. Chontico Noche, 12-18.
1: Seguimos con Cafeterito Tarde, 66-38. Cafeterito Tarde, 63-38. Cafeterito Noche, 41-91. Cafeterito Noche, 41-91. Y Carito, pregunta del día. ¿Qué pasó con la culona de noche?
2: Dígale la verdad, dígale, porque si no ese niño se
0: pone... culona día se le portó a Germán, pero de una maravilla. Ay,
1: re bien.
0: Culona día cayó en 4. ¡Bravo! Y en doble 4. ¡En pacha, profe!
2: Doblete, ah, pero por Dios la enloqueció.
0: Doblete. Pero mejor dicho.
2: No, quedó demente esa niña.
0: Culona día 0944. Culona día 0944. Ah, pero mire la de la noche.
2: A ver.
0: Culona noche 6916. Yo digo más.
1: Para no quedarse atrás.
0: Sí, culona noche 6916. No digo más.
1: ¡Felicitaciones!
0: ¿A quiénes?
1: A toditas y a toditos.
0: ¡A tuiticos!
1: Sí, a toditos los ganadores.

0: Son las 6 de la mañana, 22 minutos, en Radio Santa Fe, 1070M. 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
1: Quiero recordarle a las personas que también se deben preparar, porque el día 11 vamos a entregar la tobillera. Se la vamos a colocar persona por persona.
2: Muy bueno.
1: La consagración de la tobillera de San Benito Abad. Recuerde que es una fecha especial y por lo tanto ese 11 vamos a activar el colocar la tobillera a cada una de las personas. Viene con un ki especial, una oración maravillosa que vamos a realizar allí en el Centro Salomón este próximo 11. Recuerde muy bien, de San Benito Abad. Nos vamos con los cumpleañeros, con aquellas personas que cumplen un año más de vida. Vamos a saludarlos en su día.

0: Bueno, pues llegó el momento de saludar a nuestros cumpleañeros, aquellas personas que cumplen un año más de vida. Vamos a saludarlos en su día, pero antes de saludarlos a ellos, vamos a conocer el santo del día.
1: El santo del día en esta bella mañana de martes 2 de junio le corresponde a San Marcelino y Pedro. San Marcelino y Pedro. Ah,
2: Marcelino Panivino.
0: Usted vio la película
2: Marcelino
0: tan linda.
2: Sí.
0: Tan lindo el chinito. Eras todo español así. Y subía a dejar allá a Fray. Y
2: San Marcelino Panivino.
0: Muy bien, si conoce a algún Marcelino, pues va a llamarle y va a saludarlo. Nuestros compañeros para el día de hoy son los siguientes.
2: Un muy feliz cumpleaños para Franklin Rojas, Leonor López, Luz Adriana Forero, Gregory Martínez, José Tobar, Angie Mora, Wendy Quintero, Lady Tatiana Cuesta, Paula Rojas, Carolina Arias.
1: También están de cumpleaños los siguientes oyentes. El niño Juan Diego Hernández en Madrid con Dinamarca cumple 2 añitos.
0: En la Virgen de Guadalupe.
1: Rosa Camacho en Cachipay con Dinamarca también está de cumpleaños. También está hoy de cumpleaños José Tobar. Felicitaciones para él. Franklin Rojas cumple 57 años en Soacha. Carmen Zambrano en La Mesa con Dinamarca está de happy. Gloria Marina Alonso en Icoronzo, Tolima está cumpliendo años. Mario Ángelo Iglesias Álvarez, que es muy juicioso, está de cumpleaños. Y la señora Irene Galván también está de cumpleaños. La señora Rubiela Cabrera cumple 72 años.
0: Ay.
1: Y la señora Elsie, no nos dan los apellidos de la señora Elsie. Ay. La señora Elsie cumple 73 años.
0: ¡Wow! Muy bien. Bueno, pues para todos ellos un saludo muy especial de parte de todos sus familiares, de todos sus seres queridos que le hacen llegar en este día. Nosotros queremos unirnos a ese saludo para que todos unidos les cantemos.

0: Vamos a recordar que hoy es una fecha muy importante, la fecha 2. 2 es un número de pareja, de unión, de sociedad, de transformación, de cambio. Las personas que han nacido en una fecha 2 siempre están acompañados. Las personas que han nacido en una fecha 2 les gustan las sociedades, las compañías, no les gusta la soledad. Son personas que vinieron siempre a estar acompañados y ayudar a los demás. Tienen una misión grande en este año, porque este es un año que comienza para usted con un cambio de luna muy interesante, dos planetas que se están moviendo, Júpiter, escuche muy bien, Saturno, que están dando cuadraturas de transformación y de cambio durante todo este ciclo. Por lo tanto, para su año vendrán cosas muy interesantes y renovadoras. Su número, nos vamos con el 1338. 1338. La recomendación para hoy, que es bien importante, enciende una vela amarilla, pidiendo sabiduría, riqueza y alegría para este nuevo año que comienza.
1: Son las 6 de la mañana, 32 minutos, en Radio Santa Fe, a diario con el profesor Salomón, 6:32.
2: Profesor Salomón, ¿cuál es el color del día?
0: Hoy el color verde, el verde oliva.
2: ¿El número para hoy?
0: Importante, 2470, 2470.
2: La recomendación.
0: Una recomendación, los que puedan ir a su ritual hoy, es bien importante para que hagamos la oración a Santa Marta. Recuerde que hoy se le hace el pedido ante el altar o el agradecimiento de la intercesión de la Santa.
2: El código sagrado.
0: Un código sagrado bien importante para los negocios, la gente que tenga negocios, para que haya buenas ventas, se recupere, se restablezca. Vamos a hacer el código 71588. 71588.
2: La fruta.
0: Una fruta maravillosa, mandarina, que dice provisión divina.
2: Profesor Salomón, estamos en luna llena.
0: Esa luna llena nos ayuda a que se llenen todas nuestras expectativas de bendiciones, de prosperidad y de riqueza. Así que debemos preparar en esta luna llena todo lo que necesitamos. Piénselo, decrételo, afírmelo y deséelo.
1: Son las 6 de la mañana, 33 minutos, en Radio Santa Fe, 6:33.
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0: Una frase de reflexión. Recuerde que las frases de reflexión son importantes para que pongamos en fortaleza lo que deseemos. Tú vas a decir: hoy el universo me entrega abundancia y felicidad. Hoy el universo me entrega abundancia y felicidad. No se te vaya a olvidar. Y la tarea, vamos con un salmo. ¿Cierto? Nos damos salmos. El salmo 119. 119 es el salmo, la tarea de hoy. Y también la invitación del día de hoy para que asista a los dos rituales del primer martes del mes con Santa Marta, carrera 17-48-59, 10 de la mañana
2: y 2 de la tarde.
0: Carrera 17-48-59. Vamos con música hasta ahora.
1: La música de Colombia en Radio Santa Fe, los maestros Silva y Villalba, lloran los guaduales. Ay, porque sí, también tienen alma.

0: Son las 6:38 en Radio Santa Fe 1070M.
1: Bueno, vamos con qué signo, joven, despierte.
0: Comenzamos con el elemento fuego y los signos Aries, Leo y Sagitario. Bien despertico.
1: Aries. Bueno, tienen que tener un poco de cuidado porque de pronto se pueden estar presentando algunos inconvenientes en un proyecto que tiene. De pronto algunas cosas no quieren estar saliendo como la tienes planeada. De pronto se va a retrasar algo, pero esto no quiere decir que ya sea el fin del mundo y que no se va a poder lograr. Lo que pasa es que a veces hay cosas que se nos demoran o hay cosas que no salen en el momento que es, pero tenemos que tener la paciencia. Fíjate que aquí nos habla de que hay como un retraso, como un obstáculo. Entonces, como ustedes son tan de mal genio a veces, ese fuego de ustedes es fuerte, entonces tienen que calmarse para que no empeorar la situación y esperar más bien el mejor resultado de esa situación. Las personas de este signo que están proyectando iniciar un negocio, iniciar un emprendimiento, háganlo. Es una muy buena idea y tienen momento preciso para que lo puedan lograr y puedan activar esa parte comercial, esa parte de emprendimiento que lo van a lograr. El número, claro que sí, nos vamos con el 2077. Recomendación. En la siguiente.
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1: Leo. A las personas nacidas bajo este signo, mucho trabajo, vas a tener mucha actividad. Bueno, gracias a Dios, mucho trabajo, vas a estar muy bien, vas a estar un poquito inclusive muy, pero muy tensionado debido a que tienes mucho compromiso, pero vas a poder cumplir con ello, que es lo más importante, y vas a poder lograr cumplir con lo que se proponga en tu trabajo, en tu negocio, en tus proyectos, en los compromisos que tengas. La segunda carta nos habla de salud. Mándate a examinar los ojos, hazte un chequeo de la vista, que sería muy importante para que no haya tener sorpresas desagradables con la vista. Ojo, esta zona del cuerpo hay que cuidarla. El número, claro que sí, 8823. 8823. Esta la recomendación.
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1: Sagitario. Para las personas nacidas bajo el signo de Sagitario, habla mucho del poder. La vida te va a dar un momento de poder, te va a poner en una posición donde vas a tener mucho poder o mando. Sepa administrar eso. Cuando tengamos posiciones donde hay poder, donde podemos manejar, donde debemos dirigir, donde tomamos las decisiones nosotros, hay que pedir sabiduría para que seamos acertados en las decisiones que tomamos y lo que hacemos. Porque a veces, como dicen por ahí, se la creen. Y esto puede causar bloqueos más adelante en tu vida. Entonces, por favor, pide sabiduría para administrar ese momento de posesión. El diablo tiene que tener cuidado porque cada vez que uno sale adelante siempre va a haber alguien que le hace la guerra, que se llena de envidia. Mire, ustedes no hagan la prueba. Usted, por ejemplo, compra un carro, ¿no? Y ustedes se lo muestra a un amigo. Mire el carro que compré. Ay, sí, uy, pero ¿ese no tiene los muebles azules? ¿No tiene los cueros? No sé. Siempre le están buscando algo diferente, porque les da rabia. Uy, no, y ahora va a salir uno más chévere. Uy, yo sí lo vio, no sé qué. Para opacarle la alegría que usted tiene. Ojo a eso, no le preste atención y siga adelante con lo que tú quieres, no con lo que quieren los demás. Eso es importante tenerlo claro. El número, wow, me gusta, 5914. Esta, la recomendación.
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4: 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Radio Santa Fe te informa el pico y placa para hoy. Hoy es día par. Los vehículos con placas terminadas en 1, 2, 3, 4 y 5 no podrán circular por las vías de la capital. La restricción rige desde las 6 de la mañana y hasta las 9 de la noche. 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
0: La Secretaría de Seguridad junto al Gaula de la Policía alertan a la ciudadanía por una nueva modalidad de estafa en Bogotá que utiliza falsos comparendos con códigos QR para engañar a los conductores. Según las autoridades, los delincuentes estarían dejando volantes, folletos o sticker en carros estacionados en vía pública o bahías de parqueo. En los volantes se informa sobre una supuesta infracción de tránsito que contiene un código QR para consultar o solucionar el comparendo y de esta manera ingresar a sitios web que imitan las plataformas oficiales para obtener información personal y utilizarla para cometer fraudes, robos de identidad y extorsiones. Igualmente reiteraron que ningún organismo de tránsito impone comparendos mediante papeles informales adheridos a vehículos ni solicita pagos o consultas a través de códigos QR desconocidos. Así que mucho cuidado, no dar papaya con los tales códigos QR que son falsos para engañarlo. 6 de la mañana, 45 minutos en Radio Santa Fe, 1070M. Situación de la movilidad a esta hora. Se reporta la caída de un motociclista en la avenida Boyacá con calle 39 Sur en la localidad de Kennedy. El incidente afecta este corredor vial del suroccidente de la ciudad, generando tránsito lento. Y también les cuento que se presenta accidente entre dos automóviles que genera congestión en la avenida Boyacá. Se reporta un siniestro vial entre dos automóviles particulares en la avenida Boyacá con carrera 23, sentido sur-norte en la localidad de Tuncualito. 6:46 minutos en Radio Santa Fe.
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2: Son las 6 de la mañana, 47 minutos. Sí, hoy es martes de Santa Martica, la abogada de los casos imposibles, con el profesor Salomón, con Carito y los oyentes de Radio Santa Fe.
3: Muy bien, vamos a recibir testimonios de gratitud.
4: Sí, recordemos entonces a nuestros oyentes que pueden llamarnos a qué línea telefónica, mi German.
2: La línea telefónica de Radio Santa Fe, no la olviden. 601-348-7630. 601-348-7630.
4: Aló, muy buenos días.
5: Muy buenos días a todos los oyentes de Radio Iguato.
3: Gracias.
4: Muchas gracias. ¿Con quién hablamos?
5: Qué penata. A todos los de la mesa, a don Germán, a Salomón, a Carito, que nos hace dar alegría todas las mañanas.
4: No, tan bella. ¿Con quién hablamos?
2: La señora
5: con
2: Magnolia.
4: Es que la señora Magnolia de Razón.
3: Es nada menos que de las Carrizosa, ¿no?
4: Las Carrizosísimas. ¿Cómo le ha ido, doña Magnolia?
5: Uy, vea, he estado enferma, profe Salomón.
3: Ay, no,
5: o sea, ya voy a cumplir el mes de haber ido allá al ritual de la oración de los mil Jesuses.
3: Ay, tan bueno, ya sé que liberó tanto.
5: Uy, profe Salomón, usted viera lo que me pasó. Cuando salí del Transmilenio, me caí en el Transmilenio.
3: Ay, carambas.
5: Y me di durísimo. De hecho, me resulté con morados por toda parte, grandísimos, y un dolor de piernas horrible. Uy, eso yo creo que me sacó todo lo malo que yo tenía, porque esos mil Jesuses estuvo espectacular.
3: Sí, eso estuvo maravilloso, fue un ritual espectacular. Bueno, ¿qué testimonio quiere dar, mamá?
5: Y pues mi Santa Marta siempre me ayuda para... una venta de unos apartamentos de un edificio que yo hice el lavado, los riegos que ven dentro de todo Salomón y todo, y llevé a Santa Marta allá del Señor, y él cada vez me regala para la sal marina para ir allá.
3: ¡Ay, qué bonito! ¡Wow, eso me gusta! Ah, bueno, pues muchas gracias por ese testimonio y muchas bendiciones.
4: Que se mejore. Más oyentes, muy buenos días.
6: Muy buenos días.
4: Buenos días.
6: Un saludito para la mesa de trabajo.
4: Muchas gracias. ¿Con quién hablamos?
6: Habla con Esperanza Quiroga.
4: Señora Esperanza, bienvenida. El profesor Salomón es...
6: la llave de nuestra prosperidad.
3: Muy bien, doña Esperanza, cuéntanos, ¿cuál es su testimonio de gratitud?
6: Profesor, tengo con mi Santa Martica... varios testimonios, en especial por mi hermano, que él duró 5 años en cama.
3: Sí.
6: Parapléjico, y yo dije, no, ya no aguanto más ver a mi mamita, era mi mamita o mi hermano.
3: Sí.
6: Entonces empecé a hacerle la novena a Santa Martica, y a los 9 días de yo hacerle la novena,
3: sí,
6: mi hermanito le dio un paro respiratorio, sí, y falleció.
3: Sí.
6: Pero, o sea, fue una muerte digna para él.
3: Así es. ¿Sí? Eso es lo que tiene que ir a tomar conciencia. Me gusta eso, que tomen conciencia, que no vuelva la muerte un drama, sino es un paso que tenemos que dar, y si podemos ayudar a otras personas a que ese paso lo den de una manera digna, hay que ayudarlo, aunque a veces parezca un poco fuerte. Qué bonito testimonio y gracias por compartirlo. Bendiciones.
4: Más oyentes, muy buenos días.
7: Buenos días.
4: Buenos días.
7: Buenos días.
4: ¿Con quién hablamos?
7: Con Claudia. Quiero saber, gratitud y bendiciones para el profesor, para toda la mesa de trabajo, pero quiero saber que están saliendo propagandas por Facebook y dan números en Facebook, y quiero saber si eso es cierto o son mentiras.
3: De parte mía no es.
7: Se está
3: De parte mía no es, de eso sí está absolutamente seguro. Lo único que usted puede hacer es directamente por mi Instagram, pero tiene que ser Profesor Salomón, que está verificado, o en este programa de 6 a 8 de la mañana. De resto, todos son imitaciones, porque como saben que uno tiene nombre y la gente confía, empiezan a aprovecharse de eso. Entonces ya ahí ustedes son los culpables.
7: Yo estaba obligando a comunicarme y no he podido.
4: Ay, ya. Muchas gracias.
3: Gracias por advertirnos y para que la gente no se vaya a dejar embolatar, por favor, porque la gente cuando no tiene buen nombre, reconocimiento, siempre tratan de hacer eso. Pero no, no es mi estilo. Ustedes saben que la única sede es la carrera 17-48-59. El único programa que tengo es este aquí en Radio Santa Fe de Caracol 1070 AM. De resto, que la mandamos, que hay una cadena, que mandé un velón, que le voy a amarrar. Esos son estafaderos, son los parásitos que quieren estafarlos. Tengan mucho cuidado.
4: Más oyentes, muy buenos días.
8: Buenos días.
4: Buenos días, ¿con quién hablamos?
8: Con Zaida, buenos días, carito, ¿cómo está?
4: Muy bien, señora Zaida, bienvenida. El profesor Salomón es...
8: la llave a mi prosperidad.
4: Muy bien.
8: A nuestra prosperidad.
4: Muy bien.
3: Muy bien, buenos días, mija, ¿cómo ha estado?
8: Buenos días, profesor, bien, gracias a Dios.
3: Bueno, cuéntenos, ¿cuál es su testimonio?
8: Ay, profesor, no, tengo testimonio, era para pedirle un favor.
3: Sí.
8: Por mi salud, profe.
4: Cadena de oración.
3: Ya vamos a dejarla salud. En cadena de oración por salud.
4: Perfecto.
3: Con mucho gusto. ¿Cómo es su nombre?
8: Vale, mi profe, Dios lo bendiga. Zaida Barbosa.
3: Amén. Vamos a dejarla hoy entre el altar, tranquila.
4: Más oyentes, muy buenos días.
9: Buenos días, profesor Salomón, es la llave, mi prosperidad.
4: Muy bien.
9: Para pedirle un favor al profe que me ponga oración a mi hermana Rosa en el Huila, que se cayó, ya lleva como 3 caídas y se ha fracturado, mejor dicho, ahorita fue otra que fue peor. No sé si le están haciendo algo, ahorita está por allá hospitalizada, está todo delicante, para ponerle en oración, para que todo le salga muy bien. Muchas gracias.
3: Con mucho gusto, ya queda en cadena de oración y muchas bendiciones, mija.
4: Más oyentes, muy buenos días. Aló, muy buenos días. Aló, muy buenos días.
10: Aló, buenos días, aló, aló.
4: Muy buenos días, ¿con quién hablamos?
10: Buenos días, con Inés Vera.
4: Señora Inés, por favor, le baja todo su volumen al radio, si es tan amable. Nos escucha únicamente por el teléfono.
10: Ya, sí, señora.
4: Muchas gracias.
3: A ver, mi niña, ¿cuál es su petición?
10: Buenos días, profesor Salomón. Es para agradecer todas las oraciones que hicieron por mi hijo, porque ya está mucho mejor, ya va mejorando del brazo.
3: Amén.
10: Salió bien de la cirugía, estamos esperando otra cirugía, confiando en Dios y Santa Martica linda.
3: Amén.
10: Que salga bien.
3: Ay, qué rico. Bueno, pues nos fascina y eso se llama la gratitud que debemos vivir, y gracias a Dios que ha sido el que ha escuchado las súplicas, las oraciones que hacemos, y ahí usted ha recibido y su hijo los resultados. Muchas gracias, bendiciones, y sigue en oración hasta que tenga pronta recuperación y total recuperación. Amén. Amén. Vamos con la llamada.
4: Profe, antes de ir con llamada, recuerden que vamos a tener durante estos días cosas muy importantes. Hoy tenemos nuestra bendición con Santa Marta, nuestra abogada de los casos imposibles. El viernes vamos a tener la entrega de un elemental muy especial para la fortuna.
3: Buenísimo.
4: Que sé que a las personas les va a encantar, y es de manera rotativa, ¿verdad, profe?
3: Sí, solamente va a costar 20,000 pesos. Y es fantástico para que ustedes puedan tener la fortuna que deseamos decretar en este mes. Así que se va a entregar con los billetes, se va a entregar la esencia, se va a hacer el ritual y va a ser rotativamente en la carrera 17-48-59. Vamos con música hasta ahora.
2: Son las 6 de la mañana, 56 minutos en Radio Santa Fe. Aquí está Sebastián Campos. Mándale una carta a tu marido en Radio Santa Fe.

0: Más adelante, después está de las 8.
1: Está bien, está bien.
2: Bueno, muy bien. ¿Con qué elemento vamos, joven?
0: Seguimos con el elemento aire y los signos Géminis, Libra y Acuario. Mensaje para hoy.
2: Géminis. Para las personas nacidas bajo este signo, el signo de Géminis, todo estará bien, las cosas van a surgir, las cosas van a mejorar y se va a fortalecer lo que tú quieras. Esta carta nos habla de estabilidad en el trabajo, de mejoría en el hogar y de grandes proyectos en la parte comercial. Así que Géminis, una bendición muy grande que están recibiendo últimamente ustedes, y aquí lo reconfirma esta carta, porque marca buen dinero. Sepa administrar, haga las inversiones de la mejor forma posible para que pueda gozar de las bendiciones que está recibiendo durante esta época. El número, bueno, nos vamos a ir con el 2177. 2177. Esta la recomendación.
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2: Libra. A las personas nacidas bajo este signo, bueno, tienes que ponerle esfuerzo, lucha, tesón a lo que estás haciendo. Las cosas a veces no son tan fáciles. Claro, uno siempre dice, ay, pero aquella persona tan rápida, le tocaba a esa persona así. Pero si a mí me toca esforzarme, pues tengo que hacerlo. Yo no puedo pretender que todo lo mío tenga que ser igual a los demás, ni todos los demás tienen que ser igual a mí. Cada uno vivimos un proceso de diferente manera. Cada uno tenemos por merecimiento algo. Sigues adelante, por favor, y no te detengas. Un número muy especial para ustedes. Escuche muy bien. Nos vamos con el 2578. 2578. Esta es la recomendación.
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2: Acuario. A las personas nacidas bajo este signo, todo lo que tenga que ver con el dinero. Acuario, yo me he dado cuenta, les he dado seguimiento de que a ustedes les ha ido muy bien con los pronósticos. Acuario, acuérdese que está en su era. Acuario, acuérdese que esos planetas que se han movido han hecho que se abran nuevos portales para los nativos de este signo y deben saber aprovechar esa bonanza. Dinero, y aquí reconfirma. Haga inversiones en finca raíz, no sé, haga inversiones en bolsa, haga inversiones en CDTs, haga inversiones, mueva el dinero, porque le va a estar llegando, pero tiene que irlo moviendo, no lo meta por allá en una caja o debajo de la cama. El billete hay que circularlo, hay que moverlo para que así mismo se reproduzca y traiga estabilidad y firmeza en nuestras vidas. ¿El número para ustedes? Claro que sí. Nos vamos con el 1758. 1758. Esta es la recomendación.
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Son las 7 de la mañana, 5 minutos en Radio Santa Fe. Temperatura en Bogotá, 15 grados centígrados, cielo parcialmente nublado y leve presencia del solecito en esta mañana de martes. 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

0: Son las 7 de la mañana, 9 minutos en Radio Santa Fe 1070M. Un saludo muy especial para todos los oyentes de Radio Santa Fe que como siempre nos acompañan a esta hora de la mañana a diario con el profesor Salomón, con Carito y la participación de nuestras queridas y queridos oyentes.
1: Muy bien, vamos a recordarle a las personas que hoy tenemos allí la oración con Santa Marta, primer martes del mes, y debemos asistir a llevar la carta de petición o la carta de agradecimiento ante el altar de la Santa. Así que no se les vaya a olvidar, hoy vamos a hacer esa visita ante el altar de nuestra amada Santa, allí en la carrera 17-48-59, Centro Salomón.
2: Profe, hoy entonces se enciende el fuego sagrado.
1: Claro, hoy se enciende el fuego sagrado y allí vamos a depositar nuestras peticiones, nuestras cartas, tanto de agradecimiento como de peticiones.
2: Y qué rico, profesor Salomón, entonces hoy asistir al Centro Salomón. 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
1: Bueno, pues ahí está la invitación. Recordemos los teléfonos, niña.
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1: Bueno, pues ahí están para que ustedes puedan llamar, puedan pedir información o hacer los pedidos de los artículos. Recuerde que este domingo tenemos la sal marina, porque la sal marina, una vez al mes,
3: ¡qué buena es!
1: 10 en punto de la mañana, algo muy especial con la sal marina que se va a activar allí en el Centro Salomón, carrera 17, 48-59, creo que vale 40 mil pesos. El ritual va a ser espectacular, les tengo algo maravilloso de este mes, no se lo pueden perder. Y el viernes vale 20 mil pesos, pero el viernes se va a entregar algo muy especial.
2: Claro que sí, profesor Salomón. Recuerden, oyentes, que este viernes el profesor Salomón nos va a entregar este elemental poderoso que viene también con el dinero, porque plata llama plata, viene direccionado porque este es el mes donde las personas van a tener la oportunidad de atraer la prosperidad y de tener el ritual de San Próspero, porque es el mes de él, ¿no?
1: Además, entonces trae la oración, trae los números clave. Y es el crisol de oro, para que ustedes lo puedan recibir este próximo viernes rotativamente y haremos una activación. Crisol de oro, para que la pueda recibir de esa manera, porque hemos decretado este mes que sea de prosperidad. Recuerde que el 25 de junio es la fiesta de San Próspero, que a propósito vamos a tener algo muy especial. También el día 11 tendremos con San Benito Abad la colocada de la tobillera, esa tobillera de los 33 que hace tiempo no la entregábamos, se le va a colocar persona por persona este próximo 11 allí en la carrera 17-48-59. Vamos con llamada, German, por Dios.
0: Por supuesto, a través de la línea telefónica 601-348-7630, 601-348-7630.
2: De Temu. Aló, muy buenos ¿Aló? Días.
1: Su amiga.
4: Buenos días.
2: Buenos días.
4: Profesor Salomón.
2: Señora.
4: El profesor Salomón le falta de la prosperidad.
2: Muy bien.
1: ¿Con quién hablamos?
4: Con Elizabeth Vargas.
1: A ver, doña Elizabeth.
4: La señora que le dice, el profesor Salomón es la llave de la prosperidad.
1: Sí.
4: Una oración para mi madre, Berta Ligia Ocaya.
1: Muy bien.
4: Ella vive en la ciudad de Cali.
1: Muy bien, bueno, pues para ella vamos a hacer esa oración y la vamos a dejar hoy ante el altar de nuestra amada santa. Gracias por su comunicación. Vamos con más llamadas, Germán.
0: Por supuesto.
2: Aló, muy buenos días.
5: Buenos días, habla con Margarita.
2: Señora Margaret, bienvenida al profesor Salomón.
5: El profesor Salomón, la llave de la prosperidad.
2: Muy bien.
5: Carito.
2: Señora.
5: Yo fui a la fiesta de San, de el Orocho Día de Santa Marta y San Gregorio.
1: Sí.
5: Y yo hablé con el profesor Salomón que iban a operar a mi hijo de trasplante de riñón. La hermanita le dio el riñón.
1: Sí.
5: Y gracias a Dios salieron bien.
1: ¡Amén! ¿Vio lo que yo le dije?
2: Gracias a
1: Dios. ¿Se acuerda lo que yo le dije cuando estuvimos allá? Que usted me contó.
5: Señor, ya salieron y están en la casa. Mi hijo salió con sonda, pero está bien, gracias a Dios.
1: Uy, claro, es que uno, usted sabe lo
2: qué
1: que es un trasplante.
2: Hermana.
1: Usted sabe cuántas venitas, cuántas cosas tienen que dejar perfecto. Eso es una obra de arte.
2: Sí, pero
1: para que un riñón pueda funcionar y la hermana se lo donó. Qué linda obra, ¿no? Qué bonito. Y yo le dije a ella, vaya tranquila, que usted nos va a dar testimonio de que eso va a estar bien, porque Dios nos escucha a través de la santa y sobre todo por la fe que tú tengas. Y mira, ya está en la realidad, nos está dando testimonio y todo sea la honra para el Todopoderoso de esto que ha pasado. La felicito y sé que vendrá una pronta recuperación total y mil gracias por su testimonio. Vamos con más llamadas.
2: Aló, muy buenos días.
6: Muy buenos días.
2: Buenos días, ¿con quién hablamos?
6: Con Janet Moreno.
2: Señora Janet, bienvenida. El profesor Salomón es
6: la llave hacia mi prosperidad.
2: Muy bien.
1: Doña Janet, bienvenida. ¿Cuál es su testimonio o quién va a colocar en cadena de oración?
6: Buenos días, profesor Salomón. Gracias. Es para colocar en cadena de oración a mi papá, José Apóstol, que está sufriendo de un cáncer con fuertes dolores.
1: Sí.
6: Y para mi hermana Luz Marina. Y también para pedir por mi mamita, que es la que toca estar, que tiene que estar pendiente allá de ellos, que Dios le dé mucha paciencia para que los pueda sobrellevar.
1: Claro que sí. Bueno, pues yo sé que Dios está escuchando lo que usted ha manifestado y sé que todo eso tendrá respuesta pronto y se va a lograr la tranquilidad, la fortaleza en esta prueba que están atravesando. Bendiciones.
2: Más oyentes, muy buenos días.
7: Bueno, pues ya sé que Dios.
6: Buenos días.
2: Buenos días,
6: aló,
2: ¿con
6: aló.
2: Quién hablamos?
6: Buenos días, con Claudia.
2: Señora Claudia, bienvenida, el profesor Salomón es
6: la llave a la prosperidad.
2: Muy bien.
1: Doña Claudia, bienvenida, ¿cómo ha estado, mija?
6: Profesor Salomón, buenos días. Bien, señor, gracias, profe.
1: Cuéntenos.
6: Profesor, es para poner en cadena de oración a mi hija, que está muy enferma, ella se llama Claudia Galeano.
1: Sí. Bueno, pues ya está en cadena de oración para que pronto tenga esa recuperación. Sabemos que Dios nos escucha porque lo estamos haciendo con fe y más con la súplica de una madre. Yo sé que va a recibir pronto esa recuperación. Bendiciones.
6: Gracias, gracias, profesor. Dios lo bendiga.
1: Amén.
2: Más oyentes, muy buenos días.
8: Buenos días, gratitud y bendición.
2: Gratitud y bendiciones, ¿con quién hablamos?
8: Con Estela.
2: Señora Estela, bienvenida. El profesor Salomón es
8: la llave a nuestra prosperidad. Profe, muy buenos días.
1: Muy buenos días, mija. ¿Cómo ha estado?
8: Bien, mi profe. Muy contenta porque he aprendido mucho lo que usted nos enseña, Santa Marta.
1: Amén, gracias.
8: Llevaba como más de 4 años pidiendo por un trabajo para mi hijo.
1: Sí.
8: Porque no pega en ninguna parte y gracias a Dios ya está trabajando, entonces quiero ponerlo en cadena de oración.
1: ¡Amén!
2: ¡Gloria a Dios!
1: ¡Gloria a Dios! Ve que nos
2: claro
1: escuchas,
2: que sí.
1: Ve que todo lo que yo les enseño, si ustedes son persistentes, si ustedes insisten, si tienen constancia, créanme que ven los resultados. Eso es así, eso no hay vuelta de hoja. ¡Gloria a Dios! La honra para Él. Y bueno, pues ya queda usted en cadena de oración y su hijo para que todo funcione en perfecto orden divino.
2: Amén.
1: Bendiciones.
8: Profe, Miguel Ángel Rivera.
1: Muy bien.
2: Miguel Ángel.
1: Para Miguel Ángel, la bendición del Todopoderoso llega. Vamos con más llamadas.
2: Aló, muy buenos días.
9: Muy buenos días. Mire, para hacerle una preguntita al profe, ¿en qué me puede ayudar? Tengo una hermanita que falleció aquí en la casa, ¿sí? Tú sabes que ya hace año y medio que ya se fue, pero parece que ella no quiere partir de acá. Entonces, ¿qué puedo hacer para que ella trascienda?
1: Ya, bueno, búsqueme y hacemos el filtro de limpieza. Es algo que se esconde en la casa para que ella tenga luz y desenvolvimiento su alma. Entonces hay personas que a veces serán muy apegadas a la parte material, apegadas a los hijos, apegadas al marido, apegadas a la casa. Sí, se aferraban mucho y les cuesta, escuché muy bien, aceptar que ya están en otro plano. Y entonces se manifiestan, se sienten los ruidos, se ve que hay. Entonces búsqueme y yo le hago el filtro que coloca para que esta persona pueda tener en paz y pueda trascender y seguir hacia el camino de la eternidad. Búsqueme, entonces me dice, el filtro de protección que necesitamos.
2: Más oyentes, muy buenos días. ¿Aló? ¿Aló, muy buenos días? ¿Aló, muy buenos días?
1: ¿Aló?
0: Hola, hola.
2: ¿Aló, muy buenos días?
10: Buenos días.
2: Buenos días, ¿con quién hablamos?
10: Con Luceli.
2: Señora Luceli, bienvenida. El profesor Salomón es.
10: La llave de mi prosperidad.
2: Muy bien. Muy
1: bien. Bienvenida, cuéntenos.
10: Buenos días, profe Salomón. Gracias y bendiciones.
1: Gracias, mija. Cuente.
10: ¿Sí? A ver si me hace favor respuesta en la oración a mi hijo Wilmar Fermín Sánchez.
1: Sí.
10: Y a Lucero Largo.
1: Muy bien. Bueno, pues ya quedan en cadena de oración directamente por usted, por esa mamita. Y sé que el Señor escucha su oración para las necesidades que ellos tengan, para que haya un cambio y una renovación en la vida de ellos. Bendiciones.
2: Más oyentes, muy buenos días.
11: Buenos días, Carito, y buenos días, profesor Salomón.
2: Muy
11: bendiciones
2: bien.
11: Para todos.
2: Muchas gracias.
11: Le habla Flor Mora.
2: Señora Flor, bienvenida. El profesor Salomón es.
11: Es la prosperidad.
1: Muy bien, cuéntenos.
11: La llave de mi prosperidad.
1: Muy bien, cuéntenos, doña.
11: Profesor Salomón, la Santísima Santa Marta es mi abogada, que me ha dado muchísimos proyectos.
1: Amén.
11: De prosperidad.
1: Amén.
11: Y todos los días le coloco su velita blanca.
1: Muy bien.
11: Y me ha mandado mucho. Quiero que me haga el favor y me coloque en oración a Flor Mora y a mi hija Joana Mora, que está muy enferma.
1: Muy bien, vamos entonces ya. Se está escuchando y sé que ese clamor pronto va a tener una respuesta y una gran bendición. Gracias por su comunicación. Bendiciones.
2: Más oyentes, muy buenos días.
12: Muy buenos días.
2: Buenos días, ¿con quién hablamos?
12: Si se imaginan con quién hablan.
0: Con la señora Marta Bamón.
1: ¿Con Martica?
0: Sí.
1: ¿La señora Mimi?
0: ¡Hola! Oh,
2: ¿pero por qué a doña Mimi le gusta cambiarnos la voz y confundirnos? Ay, sí. No entiendo.
0: ¡Hola!
2: Oh, señora Mimi, ¿cómo está?
12: Buenos días, Carito. Buenos días, hermancito.
0: Buenos
12: Un abrazo
0: días.
12: Para mi profe.
1: Gracias, mija. Qué rico escucharla. ¿Cómo van las cosas, mija?
12: No, mi profe. Estoy muy triste, muy triste.
1: ¿Por qué,
12: mija? Yo se cortaré al padrecito para que le pongan los santos óleos a mi esposo.
1: Ay, ay, ay, carambas.
12: Por eso, pues, no he podido ir, pero sin embargo yo le hago la novena a ella todos los días. Le pido por la salud de él. Que ponga la mano y la intercepción a ver si Dios lo llama o
1: ay,
12: para
1: sí,
12: lo menos
1: para estar
12: tiene
1: sufriendo.
12: Estable.
1: Claro que sí. Bueno, pues vamos a orar para que sea lo mejor para él, pedirle a mi Dios que, bueno, deje de pasar ese sufrimiento, esa prueba tan fuerte que tenemos que pasar. Y para usted mucha fortaleza y protección para vivir estos momentos que son fuertes. Pero bueno, usted es una persona de conciencia y de fortaleza. Yo sé que logra superar esta situación junto con su familia. Se le quiere mucho y muchas bendiciones.
12: Gracias, mi profe. Un abrazo inmenso para todos. Los quiero mucho.
1: Amén.
0: Un abrazo. Un gran abrazo.
1: Vamos con música a esta hora.
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2: Radio Santa Fe te informa el pico y placa para hoy. Hoy es día par. Los vehículos con placas terminadas en 1, 2, 3, 4 y 5 no podrán circular por las vías de la capital. La restricción rige desde las 6 de la mañana y hasta las 9 de la noche. Radio Santa Fe te informa.
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0: Son las 7 de la mañana, 30 minutos en Radio Santa Fe, 1070M. Seguimos en esta mañana espectacular.
1: Ay, pero ¿con qué elemento, joven?
0: Seguimos con el elemento tierra y los signos Tauro, Virgo y Capricornio. Y gracias por lo de joven.
1: Tauro. Sigue trabajando por las metas que quieres conquistar. Nada es fácil en la vida y la constancia vence lo que la dicha no alcanza. Así que sigue adelante, vas a poner toda tu fuerza, vas a poner toda tu energía para que las cosas puedan salir mejor en tu vida. La segunda carta nos habla del amor. Mira a ver qué está pasando en la parte del amor. Tratar de solucionar, arreglar, mejorar, activar, fortalecer el amor. Siempre les he dicho, la vida sin amor no vale nada. Hay que buscar la forma de estabilizarlo, mejorarlo o fortalecer el amor en tu vida. El número para ustedes, 7011. 7011. Esta es la recomendación.
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1: Virgo. Para las personas nacidas bajo este signo, lánzate a hacer ese cambio que quieres hacer. Cambia de luz, cambia de casa, cambia de trabajo, cambiar, renovar, innovar. Es importante ahora. Haz un propósito, ya que estamos comenzando un nuevo mes, un nuevo semestre, de hacer unos cambios, ajustes, y esto hará que tu vida mejore en todos los aspectos. Pero hay que cambiar. No aplace tanto ni de tanto, sino ya. Es ahora y punto, y lo hago. Y así lograrás las cosas que estén bien. Cuídate un poco la salud. Va a haber algunos quebrantos a nivel de salud. Debe cuidarte. Muy importante, pueden ser los pulmones, puede ser la parte de los pies o las coyunturas. Mucho cuidado, cuídese para que no se compliquen las cosas a nivel de salud. Un número muy especial para ustedes, claro que sí. Nos vamos con el 4456. 4456, esta es la recomendación.
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1: Capricornio. Para las personas nacidas bajo este signo, una carta del sol dice que todo estará brillando a tu favor, que las cosas van a salir muy bien y vendrán grandes bendiciones. Estés muy pendiente. También habla de nuevas propuestas que van a venir a ofrecerle, nuevos proyectos. Escuche, mira a ver qué sirve y puede tomar una decisión. La carta de poder. Esta es una carta muy bonita. Es una carta que nos habla de mucho poder, de gran energía y de logros para tu vida. El número. Escúchalo muy bien. Nos vamos con el 1366. 1366. Esta es la recomendación.
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6: Radio Santa Fe te informa el pico y placa para hoy. Hoy es día par. Los vehículos con placas terminadas en 1, 2, 3, 4 y 5 no podrán circular por las vías de la capital. La restricción rige desde las 6 de la mañana y hasta las 9 de la noche. Radio Santa Fe te informa.
0: Son las 7:35 minutos en Radio Santa Fe 1070M.
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0: 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La Secretaría de Salud de Bogotá fortaleció su estrategia de vacunación frente a la alerta por sarampión y hace un llamado urgente a madres, padres, cuidadores y viajeros para completar los esquemas de vacunación con gripe viral, que protege contra sarampión, rubeola y paperas, y bivalente, que protege contra sarampión y rubeola. Actualmente, más de 8.900 niños aún requieren iniciar o completar sus dosis para fortalecer la defensa frente a enfermedades altamente contagiosas, como las mencionadas, que pueden generar complicaciones neurológicas, respiratorias y malformaciones congénitas. Igualmente, la ciudad amplió la disponibilidad de la vacuna bivalente contra sarampión y rubeola para viajeros en más de 200 puntos de vacunación habilitados en Bogotá, lo que incluye menores de 11 años, quienes también deben estar vacunados contra la gripe viral, y personas mayores que, en requerirla, deben contar con orden médica. La recomendación es aplicar al menos 15 días antes del viaje, especialmente si visitan zonas con alertas o circulación activa de la enfermedad. Son las 7:36 minutos en Radio Santa Fe 1070M. A esta hora, la situación de la movilidad en la ciudad de Bogotá. Novedades. Hay un automóvil varado en la autopista norte. Se reporta una novedad vial por un automóvil particular que se encuentra varado en la autopista norte con calle 129, sentido norte-sur, en la localidad de Suba. 7:37 en Radio Santa Fe.
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1: Son las 7 de la mañana, 38 minutos en Radio Santa Fe, 1070M. Seguimos adelante a diario con el profesor Salomón en este martes de Santa Martica.
2: Vamos a recordar lo que vamos a entregar este próximo viernes.
3: Claro que sí, profesor Salomón. Recuerden que este viernes el profesor Salomón nos va a entregar el crisol de oro.
2: Es para atraer prosperidad, riqueza.
3: Recordemos que no viene solo, que viene en un empaque espectacular, que viene la plata, porque plata llama plata.
2: Vienen los números especiales.
3: Y viene cómo debemos utilizar.
2: Y la oración maravillosa y la activación que haremos. Solamente va a costar 20,000 pesos. El crisol de oro este viernes se ha entregado rotativamente. El día domingo es el primer domingo de mes. Por lo tanto, vamos a activar el ki de la sal marina o el ritual de la sal marina. Porque la sal marina, una vez al mes,
3: ¡qué buena es!
2: Entonces no se les vaya a olvidar que vamos a este domingo a las 10 en punto de la mañana. Y hoy tendremos con Santa Marta dos oraciones.
3: A las 10 de la mañana.
2: A las 2 de la tarde, pidiendo la intercesión de la Santa por esas situaciones que presentamos para el próximo mes o para este mes que ya comenzó y que queremos que las cosas salgan bien. 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
3: Y también, profesor Salomón, hay que recordarle a nuestros oyentes que nos estamos preparando para un junio que viene con muchas expectativas, con muchas invitaciones. Vamos a celebrar el Día del San Próspero, de la Prosperidad, el 25 de junio. De verdad, va a ser cosas muy especiales. Obviamente, el 11 vamos a tener a San Benito con la tobillera de la 33. Profe, hace mucho tiempo no se entregaba esta tobillera y a las personas les encanta porque el ejercicio lo hacemos completo.
2: Y es que se coloca, la ritualizamos, todo perfecto para que puedan recibir este elemental de protección bien especial.
3: Entonces, preparándonos, profe, para todo esto, durante esta semana, recordándoles también a nuestros oyentes que tenemos después... Tenemos también, obviamente, el 27 con el doctor José Gregorio Hernández Cisneros, el 25 con San Próspero. 25 y 26 también nos vamos a vestir de fiesta en el Centro Salomón, así que no se lo pierdan. Carrera 17, número 4859. Profe, me preguntan. Hoy va a estar a la venta también el jabón especial de Santa Marta. Marta,
2: claro que sí.
3: Una cosa espectacular, de verdad. Que
2: trae un cuarzo muy bonito, no muy especial.
3: Profe, también hoy están a la venta las garrafas, los baños. Usted durante estos días nos ha dicho que hagamos limpieza y activación porque necesitamos limpiar nuestros hogares. Y vamos a tener la oportunidad hoy de adquirirlo. Me cuentan, el almacén está con todos los artículos para que las personas puedan adquirirlos y tener estos elementales. Está San José dormido, profe.
2: También tenemos a San José dormido para que haga la oración, para que le pida algo bien especial. Vienen las indicaciones, viene la vela, viene la novena y la imagen de él.
3: ¿Hay aura valiente?
2: Buena, y tan buena que es esa. Sí, también la hay, esa que es de reforzar.
3: Profe, también quiero preguntarle para estos días, por ejemplo, yo que quiero hacer una limpieza especial, garrafa, la garrafa de ruda, siempre nos la ha recomendado, pero por ejemplo hoy que es 2, iniciando el año, el mes,
2: una limpieza es
3: y
2: muy
3: es el
2: buena.
3: Segundo semestre, ¿no, claro, profe? Entonces yo hoy puedo hacer mi limpieza con la garrafa de ruda y por ejemplo si es un negocio la llama a clientes, si es mi casa, la garrafa de la prosperidad.
2: Sí, esa la pueden hacer y pueden adquirirla ahí en la carrera 17-48-59.
3: Bueno, profe, ¿vamos con oyentes?
2: ¡Con llamadas, Germán, por Dios!
1: Por supuesto, aquí hay dos oyentes que quieren participar.
2: Vamos con ellos.
3: Aló, muy buenos días.
4: Sí, aló.
3: Buenos días, ¿con quién hablamos?
4: Hola, hablas con Ingrid Valbuena.
3: Señorita Ingrid. El profesor Salomón es...
4: La llave de la prosperidad.
2: Muy bien, bienvenida y cuéntenos a quién va a colocar en cadena de oración.
4: Hola, profe Salomón, yo lo distingo a su merced. Mi mamá una vez llamó, yo trabajé en Santa Lechuga y su merced es una persona hermosa, linda, nos trataba muy bien a todos los meseros y quiero darle las gracias yo por eso. Su merced es muy lindo.
2: Gracias.
4: Y yo quiero poner en cadena de oración pues a mi mamita primero.
2: Sí.
4: Que ella está surgiendo, pues pasando por un cáncer de piel.
2: Sí.
4: Y también pues a mi esposo y a mi hijito, que tiene 7 meses.
2: Muy bien, pues entonces
3: qué lindo.
2: Ya queda en cadena de oración y gracias por esas palabras tan bonitas. Dios me lo bendiga y sobre todo que su mamita se recupere pronto. Sí. Pedimos a Santa Marta que le presente al Todopoderoso por la salud de ella y por el bienestar suyo y de su hijo. Gracias por ser tan querida y muchas bendiciones. Y sé que nos va a llamar a contarnos de una gran recuperación. Bendiciones.
3: Más oyentes, muy buenos días.
5: Buenos días.
3: Buenos días, ¿con quién hablamos?
5: Una señora Beatriz.
3: Señora Beatriz, bienvenida. ¿El profesor Salomón es?
5: La llave de nuestra prosperidad.
3: Muy bien.
2: Doña Beatriz, bienvenida.
5: ¿Cómo está mi profe? Mi Dios me lo bendiga.
2: Amén. Cuéntenos, mija.
5: Profe, para ver si será que puedo poner 2 personas.
2: Claro, mi amor. A ver.
5: Profe, primeramente Dios y decirle que si me hace el favor y me puede poner en cadena de oración a mi hija que está en Estados Unidos, pero no ha podido conseguir el empleo.
2: Ok, ¿cómo se llama
5: entonces,
2: ella?
5: Yulimila de Prieto.
2: Muy bien, entonces vamos a colocarla en cadena de oración. ¿Y su merced cómo se llama?
5: Para oración de una cuñada que está, está grave.
2: ¿Cómo se llama ella?
5: Se llama María Franco.
2: Muy bien, pues entonces ya quedan en cadena de oración y yo sé que el Señor da respuesta pronto y da su bendición. Amén. Vamos con música hasta ahora.
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0: 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Son las 7 de la mañana 46 minutos en Radio Santa Fe 1070M.
1: Muy bien, vamos entonces con los siguientes signos.
0: Finalizamos con los signos Cáncer, Escorpión, Piscis, que pertenecen al elemento agua. Mensaje para hoy.
1: Para las personas nacidas bajo este signo, debe tener mucho cuidado con las cosas que vayan a hacer. Tome las cosas con calma, no se acelere. Recuerda que últimamente las cosas han estado un poco como aceleradas y esto a veces nos puede causar problemas. Tome las cosas con serenidad, tome las cosas con calma para que vea mejores resultados y las cosas tengan mejor desenvolvimiento en tu vida. Algunos de ustedes van a estar viajando, posiblemente fuera del país, posiblemente en un lugar que no conocen, pero viaje hay y de una manera muy especial. La segunda carta nos habla de un dinero que ha estado esperando y que finalmente irá llegando. Gracias a Dios tendrá desenvolvimiento económico para que ustedes puedan tener la tranquilidad que han venido buscando a nivel del dinero. El número para ustedes, 88860. 8860. Esta la recomendación.
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1: Escorpión. Para las personas nacidas bajo este signo, todo lo que tenga que ver en este momento con el trabajo. Cambiar, mejorar, fortalecer, equilibrar, mirar qué debes corregir, qué debes en estos momentos hacer mejor dentro de la parte laboral. ¿Por qué? Porque habla que el trabajo tiene puertas abiertas. Ahora, si tú no tienes trabajo, entonces va a llegar la oportunidad importante laboral que te va a ayudar a estar más estable y feliz. Las personas de este signo que estaban peleando con la pareja o tenían algún inconveniente con tu pareja, vuelven otra vez a fortalecer la relación. No sé quién está comprando un carro, una casa, pero es un mueble o algo grande, una inversión que van a hacer. Lo que vaya a invertir va a salir muy bien. Así que a disfrutar y a celebrar. El número para ustedes, 0134. 0134. Esta la recomendación.
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1: Para las personas nacidas bajo el signo de Piscis. Piscis, deja el mal genio, toma las cosas con tranquilidad. A veces te alteras, si sí o si no. Y no, hay que tener calma. Mire a ver qué es lo que tienes que hacer, qué es lo que tienes que corregir y también comprender a la gente. Recuerda que la gente no va al ritmo de uno. O va más acelerada o de pronto se queda. Entonces tenemos que sabernos adaptar o comprender las personas que están a nuestro alrededor para no amargarnos ni amargarle a nadie. Algo con tu trabajo. Vienen unas nuevas responsabilidades, tal vez viene una nueva oportunidad o vienen cosas nuevas laboral que debes saber aprovechar al máximo. 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
0: Muchas gracias,
2: 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A usted, profe, muchas gracias.
1: 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Para todos ustedes,
3: gratitud.

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2: Son las 6 de la mañana, 53 minutos, en Radio Santa Fe. 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
7: Radio Santa Fe te informa el pico y placa para hoy. Hoy es día par. Los vehículos con placas terminadas en 1, 2, 3, 4 y 5 no podrán circular por las vías de la capital. La restricción rige desde las 6 de la mañana y hasta las 9 de la noche. Radio Santa Fe te informa.
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3: Son las 7 de la mañana, 59 minutos, en Radio Santa Fe, 1070M, Me Gusta Más. Un cordial saludo para todos los oyentes que a esta hora nos acompañan en esta bonita mañana de martes 2 de junio del año 2026. Condiciones de clima en Bogotá, óptimas. Temperatura 14 grados centígrados, cielo parcialmente nublado, pero muy buena presencia del solecito. Así que toca ir por la sombrita, porque hay que cuidarnos de la alta radiación que tiene Bogotá en temas de protección solar para cuidar la piel, los ojos y todo el cuerpo. Mucho cuidado con exponerse directamente al sol. Hay que utilizar un protector solar, un sombrero o una cachucha y también irse por la sombrita, por supuesto, y utilizar unas gafas con filtro de protección UV. 8 de la mañana en punto en Radio Santa Fe. Bienvenidos todos los oyentes de

Sol es fundamental para el cuerpo humano. El sol ayuda a sintetizar la vitamina D, que es esencial para fijar el calcio y mantener los huesos fuertes. El sol fortalece los huesos, fortalece el sistema inmunológico y regula la producción de hormonas como la serotonina, que mejora el estado de ánimo, y la melatonina para un buen descanso. Entonces, para disfrutar de estos beneficios sin poner en riesgo la salud, es clave seguir ciertos cuidados. Por ejemplo, evitar el sol en horas críticas. La hora más crítica de digamos, de la exposición al sol es a las 10 de la mañana. Entre las 10 de la mañana y las 4 de la tarde es cuando el sol pega más fuerte, es cuando puede traer más consecuencias, ya que es cuando la radiación ultravioleta es más intensa. El usar protector solar a diario aplica, para todas las personas. Aplicar un filtro solar con factor de protección solar entre 30 y 60 está bien. Recuerda hacerlo 20 a 30 minutos antes de salir y replicarlo cada 2 horas o después de nadar, las personas pues que van a la piscina o que van al mar. Protegerse físicamente, apoyar en el uso de gafas de sol con protección UV, sombreros de ala ancha y ropa que cubra la piel. Y recordemos que tomar el sol de forma progresiva, pues es bueno, entre 10 y 20 minutos diarios, fuera de las horas pico, para obtener los beneficios de la vitamina D. Lo que el sol aporta al cuerpo, salud, especialmente salud ósea. Los rayos UVB transforman el colesterol de la piel en vitamina D, la cual es clave para los intestinos, para la absorción del calcio y también el fósforo de los alimentos. El bienestar mental también tiene mucho que ver con el sol. La luz solar estimula la creación de serotonina, la hormona de la felicidad, lo que reduce el estrés y la irritabilidad. Además, ayuda a sincronizar nuestro reloj interno, nuestro ritmo circadiano, para que podamos dormir mejor en la noche. También ayuda a mejorar las defensas. La vitamina D regula la respuesta inmunitaria del cuerpo, reduciendo el riesgo de infecciones. Y también ayuda en la regulación de la presión arterial. Recordemos, la luz solar directa estimula la producción de óxido nítrico en la sangre, lo que puede ayudar a mantener niveles saludables de presión. Entonces, el sol realmente, mire, yo lo voy a decir de esta manera: el sol puede ser siempre nuestro amigo, pero si abusamos del sol, se puede convertir en nuestro enemigo, como todo en la vida. Mire, yo pongo como ejemplo el fuego. El fuego es necesario porque el fuego nos da calor. El fuego es necesario porque nos ayuda para la cocción de nuestros alimentos. El fuego es indispensable para muchas cosas, pero si abusamos del fuego o si dejamos que el fuego nos coja ventaja, lamentablemente podemos tener consecuencias fatales. Entonces, todo en la vida es así. Recuerden, equilibrio es la clave. Mi libro número 8 se llama así: equilibrio es la clave. Y en la vida todo debe tener un equilibrio para que de esa manera funcione correctamente. Equilibrio es la clave. Y en el esto del sol sí que aplica muy bien. Tomar el sol es necesario, pero abusar del sol puede ser peligroso. No hay que abusar, es que no hay que abusar de nada. Mire, un elemento tan importante como el agua en el cuerpo humano es muy necesario, pero cuando se abusa del consumo de agua, se puede producir una hiperhidrosis, y una hiperhidrosis también es fatal para el cuerpo humano. Entonces, démonos cuenta que todo en la vida tiene que tener equilibrio. Equilibrio es la clave. Mi libro número 8 se llama así: equilibrio es la clave. Los invito a todos para que cuando quieran compren los libros de Vida Sana. Hay que leer. Leer sirve para aprender. Leer sirve para ilustrarnos. Leer sirve para entender la vida. Hay que leer. No podemos olvidar ese buen hábito de la lectura. La lectura nos enseña, la lectura nos prepara, la lectura nos da elementos de juicio para controvertir algunas cosas en la vida. Así que con este mensaje les decimos bienvenidos. Esto es Cambio Total, el magazine de la familia colombiana, programa que emitimos a través de la potentísima Radio Santa Fe 1070M y a través del canal 1
de la televisión colombiana. Y por supuesto en Radio Santa Fe,

Son las 8 de la mañana, 6 minutos en Radio Santa Fe. Y hoy es un día muy, pero muy especial para todas las campesinas y campesinos de Colombia. Es el Día del Campesino. Un gran, gran aplauso para ellos y para ellas. ¿Qué sería de nosotros sin las campesinas y campesinos de Colombia? Labran la tierra y hacen posible que tengamos en el hogar deliciosos frutos extraídos de la tierra. Para ellos y para ellas, bendiciones, mucha salud y que tengan un feliz Día del Campesino y un feliz día todos los días del campesino. Ojalá que todos los días sea un homenaje a esos grandes seres humanos que acompañan el campo colombiano, campesinas y campesinos de mi país.

0: Buenos días, campesino, con el rey de la carranga, el maestro Jorge Velosa y los carrangueros, a propósito de este Día Nacional del Campesino, 8 de la mañana, 11 minutos, en Radio Santa Fe, con la organización Vida Sana Colombia.
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2: Son las 9 de la mañana, 12 minutos. Son las 9 de la mañana, 12 minutos. Pues le quiero decir, Germancito, que yo también me uno a este Día Mundial del Campesino. Es que realmente es algo muy importante y es una fecha que no podemos dejar pasar. Recordemos que los campesinos en Colombia y en el mundo son el motor de la seguridad alimentaria y los principales guardianes del medio ambiente. Gracias a la agricultura familiar y campesina se producen más del 70% de los alimentos sanos que llegan a nuestras mesas, siendo el pilar fundamental para erradicar el hambre. La labor de los campesinos aporta de manera incalculable a la humanidad y al país en varios frentes esenciales. Primero que todo, garantía de seguridad y soberanía alimentaria. El abastecimiento son los responsables de cultivar los productos básicos de la canasta familiar, como la papa, como la yuca, como el plátano, como el maíz, como las frutas, como las verduras que consumimos diariamente. Fomentan dietas más diversificadas y frescas frente a los alimentos altamente procesados. También la conservación ambiental y la biodiversidad. Recordemos, el cuidado de los ecosistemas. Utilizan prácticas sostenibles y tradicionales que ayudan a proteger cuencas hidrográficas, bosques y ecosistemas frágiles. Ayudan en la protección de semillas. Son guardianes históricos de las semillas nativas, evitando la pérdida de la diversidad agrícola. Ayudan en el desarrollo económico y social, la generación de empleo. Recordemos que la agricultura campesina, familiar y comunitaria es la principal actividad que genera empleo en las zonas rurales, evitando el abandono del campo. También el tejido social, promueven la cohesión de las comunidades y son una puerta de entrada vital para la inclusión de la mujer en la fuerza laboral, liderando múltiples proyectos productivos. Y también en la transmisión de identidad cultural, recordemos el legado ancestral, mantienen vivas las tradiciones culturales, los sabores gastronómicos, las técnicas de cultivo y la relación de respeto con la madre tierra. En Colombia su importancia está consagrada constitucionalmente, reconociéndoles como sujetos de especial protección, dada su vulnerabilidad histórica y su aporte invaluable al desarrollo de la nación. Para reconocer mucho lo que hacen los campesinos siempre a través de la radio, a través de la televisión y a través de las charlas, la organización Vida Sana siempre ha expresado su amor, su cariño, su respeto por el campesinado colombiano. Y nosotros tenemos que decirlo, muchos de los pacientes que nos visitan a diario, muchas de las personas que adquieren los productos de Vida Sana, no solamente son las personas de la ciudad, sino también nuestros hermanos campesinos. Entonces, para todos los campesinos del mundo, hermancito, un gran aplauso en este día tan especial, Día Nacional del Campesino, y decirles que los queremos mucho, que los amamos, que los respetamos y que entendemos siempre lo que ustedes viven, las necesidades, y por eso siempre, siempre los tendremos en el corazón y siempre trabajaremos para ustedes. Entre otras cosas, tenemos que decir que muchas de las plantas medicinales con las que los laboratorios, no nosotros, sino los laboratorios, fabrican productos naturales, precisamente vienen del campo. Entonces, la relación entre la medicina natural, la relación entre la alimentación sana, la relación de lo que nosotros decimos y escribimos cuando enseñamos a la gente a comer bien, a comer sanamente, cuando incitamos a la gente a que practique ejercicio al aire libre, cuando le decimos a la gente que hay que beber el agua pura, cuando le enseñamos a la gente que hay que practicar siempre lo natural, estamos refiriéndonos en mucho a una relación de la mano de los campesinos de Colombia. Así que para todos ellos, una felicitación, el mejor de los días, y recuerden, en Vida Sana siempre queremos al campesinado colombiano. 8 de la mañana, 17 minutos, vamos a hablar de salud, vamos a hablar de bienestar con los productos de la organización.
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2: Son las 8 de la mañana y 18 minutos. 8 de la mañana, 18 minutos. Invito a todos los oyentes también para que vean nuestro programa en el canal 1 de la televisión colombiana. Siempre en este horario de 8 a 9 de la mañana estamos en simultánea a través de Radio Santa Fe y a través del canal 1 de la televisión colombiana. 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Y le vamos a pedir al doctor Dagoberto Rodríguez que precisamente nos hable de nutrientes, ya que estábamos hablando del campesinado colombiano, del campo también vienen muchos de los nutrientes que consumimos los seres humanos. Entonces vamos a hablar de los nutrientes. Doctor Dagoberto Rodríguez, la importancia de saber alimentarnos, la importancia de saber nutrirnos, la importancia de esos nutrientes en la salud y en el bienestar del cuerpo humano. Doctor Dagoberto Rodríguez, muy buenos días, lo escuchamos.
3: Sí, respecto de las vitaminas, pues fundamental. Sobre la vitamina D, pues lo voy a ilustrar con una anécdota. Tengo un paciente de casi que nació, ahora tiene 22 años, y ha ido permanentemente a la consulta. Un día lo vi muy pálido. El muchacho trabaja tiene trabajo virtual, entonces poco sale al sol. Le hice una prueba de vitamina D a un muchacho de 22, 23 años y la tenía en el piso. Entonces uno concluye que estos trabajos de ahora de la gente, pues muy bien, que la gente esté en su casa y todo eso, pero no estamos recibiendo el sol. Entonces recordemos que la principal vitamina, ahí sí para hablarlo en un término así un poco extraño, sería que somos hijos del sol y necesitamos realmente el sol, y hay que decir que hay que recibir el sol. Ya sabemos que el sol se debe recibir entre las 9 y las 11 de la mañana y entre las 3 y 5 de la tarde si lo hay. También la exposición excesiva al sol, ustedes me repararán que pues produce cáncer de piel y estas cosas, pero realmente hay que saberlo tomar. La piel sintetiza la vitamina D, este proceso va al hígado, va al riñón, y la vitamina D regula una serie de oligoelementos, entre otros el calcio. Entonces es importante que empecemos por ese lado. ¿Qué está pasando? Que es cantidades de gente con deficiencia de vitamina D, pero es que es una cosa extraordinaria. Yo ahora en mis exámenes de rutina la incluyo, vitamina D, porque realmente es la carencia está bastante fuerte. Entonces, pues obviamente pues se les hacen las recomendaciones. La vitamina D pues siempre se les da con su calcio acompañado para que haya una regulación. Y desde los 22 años no hagamos problemas de osteopenia o incluso de más baja de calcio, como podría ser un síndrome carencial bastante fuerte. Lo mismo ocurre con, digamos, elementos como el zinc. El zinc tiene una importancia inusitada en todos los procesos metabólicos. Está implicado en el tema de la diabetes, está implicado en el tema de la memoria, en el tema de la sexualidad. Y hacer las evaluaciones de la importancia del zinc, de las necesidades y requerimientos del paciente, pues es fundamental. Hay otros oligoelementos importantes como el magnesio. El magnesio tiene que ver prácticamente con todo. Si hiciéramos una lista de la importancia del magnesio en el organismo, creo que no alcanzaría un programa para ello. Hay que dar suplencias de magnesio siempre, es supremamente necesario. Podemos hacer algunas determinaciones, pero básicamente el magnesio sí se puede, digamos, dar como oligoelemento, y realmente él actúa mucho en favor del calcio, en favor de los otros oligoelementos. Es el gran regulador del organismo.
2: Muchísimas gracias, doctor Dagoberto Rodríguez, por todo lo que usted siempre nos enseña aquí a través de este programa, pero más de a través del programa de la radio y la televisión, lo que usted hace en la consulta médica, porque usted es una persona que cuando llega un paciente, generalmente le brinda eso que tienen que brindar los médicos: cariño, atención, afecto y respeto, y eso es lo que se tiene que hacer. Entonces, por eso la importancia de una consulta bien hecha. Bueno, doctor Dagoberto, usted nos explicaba entonces que hay que nutrirnos bien, que al cuerpo no le puede faltar el magnesio, que al cuerpo no le puede faltar el calcio, que no le puede faltar el hierro, que no le puede faltar las vitaminas, que no le puede faltar potasio. Todo eso es bien importante. 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Así como el campesino labra la tierra y le quita la maleza y muchas veces hace unas quemas controladas, ojo con lo que acabo de decir, quemas controladas, que es quemar los sobrantes de la cosecha anterior para poder que eso se convierta en abono y poder volver a sembrar la tierra. 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
1: Con el pasar de los días, meses y años, nuestras células, tejidos y órganos van envejeciendo, trayendo como consecuencia los mal llamados achaques y enfermedades de la vejez. 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Recordemos que el cuerpo humano se enferma por 2 motivos básicos que son las carencias o los excesos. 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
2: 29 minutos, 8 de la mañana, 29 minutos. 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Vamos con buena música en Radio Santa Fe. Ya vienen las noticias, vienen los informes del tránsito, viene mucha información en la emisora que a todos nos gusta más, Radio Santa Fe.
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0: Aquí está El Chacal del Sur, su nueva producción musical, Mi Última Despedida en Radio Santa Fe.

0: 8 de la mañana, 34 minutos en Radio Santa Fe, 1070 AM, me gusta más. Llegan las noticias a Radio Santa Fe.
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0: 8 de la mañana, 34 minutos. La Fiscalía General de la Nación denunció que 77 personas que figuraban como desaparecidas salieron a votar en las elecciones presidenciales. Esta información con el periodista Carlos Martínez para Radio Santa Fe.
2: Y es que dentro de los resultados que entregaron las autoridades al cierre de las elecciones dan cuenta de 12 capturas contra personas que tenían órdenes judiciales por distintos delitos en Bogotá, Antioquia, Cauca, Valle del Cauca, Huila y el departamento de La Guajira. Esto por los delitos como homicidio, concierto para delinquir, tráfico de estupefacientes, hurto, violencia intrafamiliar, acceso carnal abusivo con menor de 14 años y acceso abusivo a sistema informático. Según el director del Cuerpo Técnico de Investigaciones de la Fiscalía General de la Nación, José Luis Ramírez, fueron cerca de 24 millones de los colombianos que votaron en esta primera vuelta presidencial. Sin embargo, la Fiscalía de la Nación reportó que entre quienes ejercieron su derecho al voto encontraron 77 personas que figuraban como desaparecidas.
3: Durante la jornada, nuestros servidores conocieron de 77 personas reportadas como desaparecidas que acudieron a puestos de votación ubicados en Cesar, Atlántico, Bolívar, Norte de Santander, Santander, Boyacá, Antioquia, Valle del Cauca, Caldas, Quindío, Cundinamarca, Caquetá, Putumayo, Huila y Guaviare.
2: El director del Cuerpo Técnico de Investigaciones fue más allá y anunció que se expidieron las correspondientes actas de supervivencia y sus nombres fueron retirados de los registros oficiales como personas desaparecidas.
3: En ese sentido, se hicieron las respectivas coordinaciones para la emisión de las actas de supervivencia y garantizar que esos nombres fueran descargados de los registros oficiales.
2: Finalmente, indicó que las autoridades iniciaron también investigaciones para judicializar a quienes estuvieron relacionados con estos delitos. En este contexto, capturaron a 5 personas también en Popayán, quienes fueron sorprendidos en flagrancia con dinero en efectivo. Esto en lo que tiene que ver con otras conductas delincuenciales, material publicitario y otros elementos relacionados con posibles hechos electorales ilegales. De otra parte, durante la jornada electoral también fueron ubicadas 9 personas que figuraban como desaparecidas y acudieron a ejercer su derecho al voto en puestos ubicados en Norte de Santander, Cundinamarca y Antioquia. Recuerde que esta información la puede consultar en nuestra página www.radiosantafe.com.
0: 8 de la mañana, 37 minutos en Radio Santa Fe, 1070M. A esta hora, noticias que tienen que ver con la movilidad. Se presenta un accidente en la avenida Boyacá. Se reporta un siniestro vial en la avenida Boyacá con calle 39B Sur, sentido sur-norte, localidad de Kennedy. El incidente vial provoca la afectación de un carril de la calzada, lo que reduce la velocidad de los vehículos y genera represamiento para quienes se desplazan hacia el norte de la ciudad. Y le recuerdo el sitio es exacto donde se presentó este accidente, en la avenida Boyacá con calle 39 Sur, sentido sur-norte en la localidad de Kennedy. 8:37 minutos en Radio Santa Fe.
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2: A esta hora nos acompaña la doctora Carolina Arbeláez, representante de la Cámara por Cambio Radical. O sea, este gobierno ha sido más de activismo que de gestión, doctora Carolina.
4: Sí, pues es un gobierno que será. Sus funcionarios todos son activistas. Ustedes los ve es en la calle convocando marchas. Solo falta ver lo vergonzoso que actúa la ministra de Agricultura durante el trámite de la reforma agraria, donde convoca y pagan los buses para que la gente se movilicen y las diferentes organizaciones en todo el país se movilicen en el Congreso para generar presión.
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0: Si te vas con el gran Tito Cortés, 8:42 en Radio Santa Fe, en una presentación de la organización Vida Sana Colombia, a través del doctor Fajardo y del doctor Dagoberto Rodríguez.
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0: 8:44 en Radio Santa Fe 1070M. 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Continuamos, doctor Fajardo.
2: Sí, señor. Continuamos. Son las 8:44. Y vamos a seguir con esta información muy importante. Vamos a seguir con Nutricel, Germancito. Vamos a seguir hablando de este producto Nutricel de Vida Sana. Recordemos que Nutricel es un alimento, Nutricel es una fórmula especial. Nutricel contiene algo muy importante para el cuerpo humano, como por ejemplo es el citrato de potasio, el citrato de magnesio, y contiene también calostro, ovino, bovino y caprino, que ayudan para subir las defensas del cuerpo humano. Entonces seguimos hablando de Nutricel y por supuesto tenemos al doctor Dagoberto Rodríguez con nosotros a esta hora de la mañana. Él nos va a seguir hablando de problemas de salud, nos va a seguir hablando de cómo se pueden prevenir las enfermedades. Obviamente que las enfermedades se previenen llevando una vida sana, pero también se previenen las enfermedades consultando al médico a tiempo. Lamentablemente hay personas que tienen la mala costumbre siempre de decir, esperemos a ver cómo amanecemos mañana o la próxima semana. Y si seguimos enfermando, entonces ahí sí vamos al médico. Pero eso no es lo recomendable. ¿Por qué? Porque las enfermedades van creciendo, van aumentando, y entre más tiempo se demore en consultar, más difícil se la ponemos al médico. ¿Y por qué digo que es más difícil? Porque sencillamente no es lo mismo una enfermedad pequeña que una enfermedad grande. No es lo mismo cuando una enfermedad está insípida. Insípida significa que apenas está comenzando, a una enfermedad que ya es crónica. Crónica significa que ya está muy avanzada y que lamentablemente, si la persona no se hizo el tratamiento a tiempo, de pronto ya es demasiado tarde. Entonces, siempre la invitación para que consulten al médico. Ahora, no tiene que ser en Vida Sana. Vayan al médico de confianza, vayan a la clínica, al hospital, a la IPS, a su servicio de salud. Las personas que tienen medicina prepagada, utilícenla. Hay personas que tienen todos los beneficios de salud y no la utilizan. Hay personas que tienen medicina prepagada y no van al médico. Hay personas que tienen toda la oportunidad de consultar y no consultan. Entonces, a ustedes es que les estamos haciendo la invitación cordial para que visiten los centros médicos Vida Sana y también para que consulten a su médico de confianza, cualquier médico que sea, pero consulten al médico para que les haga una evaluación y les haga una recomendación a tiempo. El doctor Dagoberto Rodríguez, el médico que nos está acompañando hoy en el programa, él es egresado de la Universidad Nacional, ha sido catedrático de la Universidad Nacional, de diferentes universidades, y atiende consultas médicas en Chapinero, calle 63, 1597. Ahí ustedes pueden preguntar, calle 63, número 1597, en la ciudad de Bogotá. Doctor Dagoberto Rodríguez, los problemas de la columna, las lumbalgias, la ciática, la escoliosis, la lordosis, todos estos son nombres que se dan a algún problema de la columna vertebral. Y la columna, como su nombre lo dice, es la columna que nos mantiene de pie. Si tenemos problemas de la columna, a lo mejor no podemos ni caminar, ni practicar ejercicio, ni llevar una vida sana como quisiéramos. Así que, doctor Dagoberto Rodríguez, hablemos de estos temas. Simplemente lo hacemos para ilustrar a la gente de los problemas y decirles que tenemos soluciones. No pretendemos nunca, a través ni de la radio ni de la televisión, curar pacientes enfermos. Los pacientes se curan llevando una vida sana y haciéndose tratamientos a tiempo de la mano de un médico. Nunca con un consejo de la radio o la televisión. Eso que quede bien claro. Lo escuchamos, doctor Dagoberto, 8 de la mañana, 48 minutos.
3: Sí, la columna vertebral, como su nombre lo indica, es una estructura básica en donde dentro de ella pues está la médula, que es una parte muy importante del sistema nervioso, y cuidarla pues es una de las tareas importantes tanto del médico como del paciente. De hecho, sus patologías, como la escoliosis, que es la desviación hacia un lado derecho o izquierdo, o la lordosis, que es una curva hacia adelante, pues constituyen una de las fuentes de dolor más importantes que puede tener el ser humano. Un ser humano puede arrastrar escoliosis o cifosis durante muchos años y constituyen de verdad una intensidad en la consulta médica bastante fuerte. Y el dolor. Yo pues digo que muchas personas han agradecido mi servicio durante la vida, pero en particular estas. Es que el dolor de columna realmente es humillante para el paciente, limita toda la vida. Y una cosa muy importante, ¿no? No es solamente el dolor, sino que como por ahí pasan los nervios, ya sea de subida o de bajada hacia los órganos, pues produce situaciones corporales muy importantes, trastornos digestivos, gastritis, problemas de circulación, problemas de dolor en los miembros inferiores, la ciática podría clasificarse en ese tema. Entonces, más allá del dolor en sí mismo, es el problema funcional que está teniendo el paciente. Entonces, ahí hay dos cosas importantes. Una, ¿por qué los discos intervertebrales van perdiendo su dimensión? Digamos que los ortopedistas convencionales llaman a eso deshidratación, pero a veces podríamos pensar que la deshidratación es solamente la pérdida de agua. No, la deshidratación se refiere a la pérdida no solamente de los líquidos corporales que están filtrados ahí en la articulación, sino a las sustancias importantes, a los oligoelementos, a la coenzima, al colágeno y demás sustancias que provienen de la sangre. Al tener esos espasmos la persona allí, pues no va a haber la manera del recambio. Es muy importante entender que la columna es activa metabólicamente, hace recambio, y parte del proceso de rehabilitación del paciente es hidratarlo a través de sueros y a través de nuestras terapias especiales como la acupuntura o la terapia neural.
2: Muchas gracias, doctor Dagoberto Rodríguez. Mire, usted acaba de decir algo que es muy importante. Cuando hablamos de deshidratación, la mayoría de la gente piensa, ah, no, que se me perdió el agua del cuerpo. Sí, pero es que el agua no es el único líquido. Usted lo acaba de decir, doctor Dagoberto, y eso es muy cierto. Por ejemplo, las personas que se les seca el líquido sinovial son personas que empiezan a sufrir de los cartílagos. Los cartílagos se les destruyen porque se les secan, ¿cierto? ¿Cuántas personas empiezan a perder el líquido acuoso del ojo? Y entonces resulta que el ojo va perdiendo capacidad. Y así sucesivamente. Es que solamente no es el agua. Son diferentes líquidos que tiene el cuerpo humano. Y para eso necesitamos consumir productos que nos ayuden a tener esa estabilidad. Ese equilibrio, que nada falte, que nada sobre. 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Yo se los recomiendo. 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
1: 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Tenga en cuenta que todos estos problemas se pueden deber a carencias nutricionales y deficiencias de diferentes tipos de colágeno en el cuerpo humano. 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
2: 55 minutos. 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Bueno, les cuento que voy a despedir el programa de televisión, me quedan 4 minuticos, despido el programa de televisión, regreso con todos ustedes, con los médicos de Vida Sana, para seguir hablando de salud y de bienestar en este programa que se llama Cambio Total. Disfruten la buena música en Radio Santa Fe.
0: Son las 8:56 minutos, canción nuevecita en la programación de Radio Santa Fe. La hace Jorgito Celedón, acompañado de Josy Cuen y Jorge Medina. Su título, Naturalita, en Radio Santa Fe, me gusta más. Sayón Beguepajé.

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2: Son las 9 de la mañana, 3 minutos, en Radio Santa Fe 1070 AM, Me Gusta Más. A esta hora, nuestros clasificados Servicios Sociales en Radio Santa Fe 1070 AM. Se le informa a la señora Luz Ángela Rodríguez Latorre que debe comunicarse con el señor Guillermo Rodríguez. Al celular 322-284-7615. 322-284-7615. 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
5: Son las 9 de la mañana, 5 minutos, 9 de la mañana, 5 minutos. Estamos en Cambio Total, el magazine de la familia colombiana a través de la potentísima Radio Santa Fe. Los invito para que nos acompañen una hora más de programación a través de Radio Santa Fe. Vamos a hablar de salud, vamos a hablar de nutrición. ¿Ustedes sabían, oyentes amables, que la sangre es el líquido vital del cuerpo humano? ¿Ustedes sabían que si la sangre se intoxica de colesterol, de triglicéridos, de radicales muertos, también de células muertas, de radicales libres y demás, esto con el tiempo puede llevar a que haya mala circulación y pone en riesgo el funcionamiento del corazón, del cerebro, de los diferentes órganos del cuerpo humano? Pues de eso estaremos hablando hoy con los médicos de la organización Vida Sana. Nos va a estar acompañando la doctora Mónica. Con ella estaremos tratando estos temas bien importantes. Por favor, sigan con nosotros a través de esta gran emisora Radio Santa Fe 1070 AM, 88 años de buena radio. Y con la organización Vida Sana traemos muy buenos consejos para la salud. Bienvenidos.
2: Son las 9 de la mañana, 6 minutos, en Radio Santa Fe 1070M. Hoy es el Día Nacional del Campesino en nuestro país. Se celebra cada año el primer domingo de junio. Esa fecha conmemorativa fue establecida

Nacida oficialmente en 1965 para honrar y reconocer la labor de los trabajadores del campo, su aporte fundamental a la seguridad alimentaria y su papel en el desarrollo económico y cultural del país. Para todas las campesinas y campesinos de Colombia, un gran abrazo, feliz día y mes del campesino, y esperamos contar con su voz, con su opinión, para que nos cuenten algo de su vida, dónde están, con quién viven, a qué se dedican. Escuchan Radio Santa Fe habitualmente. Feliz Día del Campesino a través del 601-348-7630, 601-348-7630, o a través de la línea WhatsApp 311-764-4040. Y esta canción es un himno al campo colombiano, una de las canciones más solicitadas por nuestros oyentes, con los filipichines, Camino de Herradura.

0: Camino de Herradura con los Filipichines, 9 de la mañana, 11 minutos, en Radio Santa Fe, en una presentación de la organización Vida Sana Colombia. 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
1: La sangre es considerada el líquido vital del cuerpo humano. Y de su pureza depende la calidad de nuestra salud, ya que si la sangre se intoxica, pueden aparecer una gran cantidad de enfermedades, entre ellas arterioesclerosis, infartos, angina de pecho, apoplejías, trombosis, insuficiencia cardíaca, varices, hemorroides y obesidad. Dado que las enfermedades circulatorias y del corazón representan la principal causa de muerte, es necesario hacer medicina y prevención para evitar este riesgo que puede afectar a cualquier persona. 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
2: Tenga en cuenta, evite el elevado consumo de carbohidratos y también grasas de origen vegetal. 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

0: La foto de los dos con Juan Carlos Hurtado, 9:20 minutos en Radio Santa Fe, con la organización Vida Sana Colombia.
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2: Para todos los oyentes en todo el territorio colombiano, recibo un cordialísimo saludo a nombre de la organización Vida Sana Colombia, especialmente para las personas que a esta hora nos escuchan en la capital de la República de Colombia, la ciudad de Bogotá. Igualmente para nuestros oyentes en los Llanos Orientales, en el departamento de Cundinamarca, departamento del Tolima, en el Huila, en el Caquetá, en los Llanos Orientales, también en los departamentos de Santander, Norte de Santander, Antioquia y la Costa Norte, escuchan Radio Santa Fe 1070 AM. Sean todos ustedes bienvenidos a este espacio, a este programa. Vamos a seguir hablando de productos, de tratamientos. Vamos a hablar de noticias positivas para tener calidad de vida. Hoy vamos a hablar del sistema cardiocirculatorio, porque muchas personas hoy en día, precisamente por descuido, por consumo exagerado de carbohidratos, de grasas de origen vegetal y también por la gula, la avaricia y muchas otras cosas más, están llevando a que las personas nos enfermemos. Muchas veces una persona come más de lo que debería comer. Muchas veces una persona no tiene cuidado con lo que lleva su organismo a través de su boca. Entonces vamos a hablar de todos esos temas importantes. 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Un tratamiento que sirve para limpiar las venas, las arterias, que sirve para limpiar, por supuesto, el hígado, los intestinos y todo el aparato y todo el sistema del cuerpo humano, todos los sistemas del cuerpo humano mejor. 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
0: Las 9:25 minutos en Radio Santa Fe, 1070 AM. 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

0: Continuamos a esta hora, 9:28 minutos, con Vida Sana en Radio Santa Fe.
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2: Continuamos con esta información. Hoy estamos hablando del sistema cardiocirculatorio. Estamos hablando de productos y tratamientos que sirven para ayudar a destapar las venas, las arterias, a purificar el hígado, a purificar los riñones y las vías urinarias. Este tratamiento de Vida Sana que les entregamos disminuye los factores de riesgo de padecer infartos, trombosis, hemorragias cerebrales, accidentes cerebrovasculares, daños cerebrales y del sistema visual. Evita riesgo de enfermedades coronarias, disminuye colesterol y triglicéridos, regula la coagulación de la sangre, evita problemas de hormigueo, adormecimiento, incapacidad para permanecer largo tiempo de pie, dolor de pies y manos y muchos otros problemas más. De eso estamos hablando en el día de hoy. Doctora Mónica del Pilar Caicedo, hoy en día es bastante frecuente que las personas presenten problemas de orden cardiocirculatorio, así que la invitamos a usted para que hablemos de este tema que es bastante frecuente, lo relacionado con los problemas cardiocirculatorios.
3: Bastante frecuentes. Definitivamente las personas nos estamos olvidando de hacer ejercicio, de tener una vida sana, de consumir alimentos con gran calidad en cuanto a fibra, disminución del consumo de harinas, de dulces, de grasas. Esto yo creo que todas las personas lo escuchan todos los días, pero hacemos como oídos sordos, ¿no? Como con los consejos de la mamá cuando a uno le están hablando y hablando de mi hijo, por ahí no es. Y resulta que uno por ahí mete la cabeza y por ahí la tiene que sacar. Y definitivamente estamos teniendo graves consecuencias con respecto a este mal hábito de vida. Consecuencias como cuáles, como que se nos suba la tensión arterial porque estamos por encima de nuestro peso ideal, como que por consumir tanta sal nuestra tensión arterial también se suba, como que por tener un mal hábito digestivo estamos congestionando el hígado y por esta razón el colesterol y los triglicéridos están subiendo y vamos sumando, ¿no? Hipertensión más dislipidemia, o sea, colesterol y triglicéridos altos, pues va generando arteriosclerosis, que es cuando las arterias ya se ponen muy duras y empiezan a disminuir el orificio por donde pasa la sangre y empiezan a disminuir también la oxigenación a nivel cerebral. Entonces usted cada ratico le dan como esos mareitos aburridores y no le pone cuidado, le está dando el dolor de cabeza y todo el mundo le dice, ah, eso es una migraña, tómese una pastica que eso se le pasa, y resulta que el cuerpo habla, el cuerpo le está diciendo que hay un problema circulatorio, que hay que tratar, que hay que encontrar la causa y que hay que hacerlo con medicina natural. El paciente con un dolor en el pecho ya infartado o con un problema renal porque los riñones ya definitivamente sirven para nada. Entonces mucho cuidado a todos ustedes, ninguno está exento de sufrir de estas enfermedades crónicas y empezamos con un granito de arena y otro granito y pasan los años y no hacemos nada y cuando ya tenemos es una enfermedad cardíaca o cerebral y qué pesar desperdiciar uno la vida tirado en una cama, poniéndole pereque a los familiares, teniendo una malísima calidad de vida por no haber hecho un tratamiento preventivo. Si hablamos de problemas circulatorios en las vías venosas, hablamos de dilataciones en las piernas que son muy frecuentes, dilataciones en las venas del ano, las personas que sufren de las terribles hemorroides que sangran cuando hacen deposición, la frialdad en los pies. Muchas personas piensan que cuando la uña se pone gruesa y como toda porosita es porque hay hongos y estos hongos me acompañan a mí hace como 5 años y le he echado de todo para los hongos y no se me curan y resulta que es un problema de insuficiencia vascular, que le falta oxígeno al pie y por eso la uña se vuelve como gruesa. Otro síntoma, pues los síntomas cardiovasculares, el dolor opresivo en el pecho, el calor que muchos pacientes hipertensos sienten en su cara, los dolores de cabeza tipo pulsátil, como si tuvieran un corazoncito allá arriba en su cabeza, la pérdida de la fuerza de un lado, el hormigueo de un lado del cuerpo, el hormigueo de parte de la cara, en fin, son muchos los síntomas que se pueden presentar, pero lo más importante es que usted haga un diagnóstico preventivo y un tratamiento preventivo.
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0: Son las 9 de la mañana 33 minutos en Radio Santa Fe, las noticias. La Universidad Militar confirmó la muerte de su rector y ex general del ejército, general retirado Javier Alberto Ayala. Información con el periodista Carlos Martínez.
5: Así es, tristemente la Universidad Militar Nueva Granada informó en las últimas horas la muerte de su rector, el mayor general en retiro del Ejército Nacional, Javier Alberto Ayala, quien estuvo al frente de la institución impulsando procesos orientados al fortalecimiento académico, la investigación, la proyección internacional y la construcción de paz. El rector desarrolló una amplia trayectoria profesional que combinó su experiencia como militar, abogado académico e investigador. Su formación incluyó estudios en Derecho, Ciencias Militares, Seguridad y Defensa, además de doctorados en Derecho Internacional y Derecho, así como un postdoctorado en Constitución y Derecho Civil. Antes de asumir el cargo en la universidad, ocupó la dirección del Hospital Militar, donde lideró procesos de fortalecimiento institucional y promovió atención enfocada a la calidad de los servicios, el respeto por la dignidad humana y el bienestar de los pacientes. Luego de conocerse su muerte, el Hospital Militar Central destacó su legado de servicio y liderazgo, así como sus aportes al fortalecimiento de las fuerzas militares, la educación superior y la formación profesional comprometido con el país. La noticia de su fallecimiento destacó también el legado del servicio y liderazgo, así como sus aportes al fortalecimiento de las fuerzas militares. Durante su gestión en la Universidad Militar, promovió una visión orientada a ampliar la presencia y, por supuesto, la presencia institucional en distintas regiones del país y a responder a desafíos relacionados con la educación, la innovación y el desarrollo territorial. Estos lineamientos quedaron plasmados en el Plan Rectoral 2024-2029, denominado Educación Neogranadina para la Vida y el Liderazgo y la Paz. Recuerde que esta información la puede consultar en otra página, www.radiosantafe.com.
0: Son las 9 de la mañana, 36 minutos, en Radio Santa Fe, 1070 AM. En otras noticias les cuento que la Fiscalía imputará cargos contra los profesores Emily Fuentes y Dani Javier Ochoa por el delito de homicidio culposo en el caso de Valeria Afanador. La niña que desapareció y fue hallada sin vida en un río de Cajicá, cerca de la institución educativa Gimnasio Campestre Los Laureles. 9:36 minutos en Radio Santa Fe, me gusta más.
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0: Son las 9:42 minutos en Radio Santa Fe. Continuamos con la organización Vida Sana Colombia. El doctor Fajardo y los médicos de la organización Vida Sana Colombia.
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2: Continuamos con este espacio, con este programa Cambio Total a nombre de la organización Vida Sana. 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Y vamos a hablar de un problema muy importante con la doctora Mónica relacionado con las hemorroides, relacionado con el estreñimiento. La verdad, este es un problema que se podría decir que puede ser digestivo por lo que uno come, por lo que uno bebe, pero también puede ser un problema circulatorio porque ya las venas se encuentran inflamadas y demás. Y aquí también funciona muy bien el tratamiento integral de barrido arterial y venoso. Doctora Mónica.
3: Si usted tiene problemas para defecar y asociado a esto presenta sangrados abundantes o goteos de una sangre bastante rutilante, es decir, bastante fresca, que usted casi que nota que gota a gota sale de su ano goticas de sangre, es muy importante que haga un tratamiento preventivo, desinflamatorio y reactivador de su sistema digestivo. ¿Por qué? Porque las hemorroides son unas dilataciones varicosas, es decir, haga de cuenta las piernas de las mujeres cuando se llenan de esas venitas tortuosas que se ven poco estéticas. De la misma forma, en el ano hay un contenido venoso que se congestiona cuando usted sufre de estreñimiento, cuando usted come mucho ají, cuando usted come mucha comida chatarra, no hace deposiciones todos los días o cuando no le ha hecho un mantenimiento a su hígado. El hígado recibe la sangre que viene de los miembros inferiores y del aparato digestivo. Viene por una vena que se llama la vena porta y allí es donde se depura esta sangre. Entonces, cuando hay un hígado bastante congestionado, se empieza a dilatar y a dilatar y a dilatar y hasta que no vence el obstáculo, pues no se desinflama. En este caso, el obstáculo sería su hígado. Si no ha hecho un proceso de desinflamación y de desintoxicación adecuado con medicina natural, porque en la medicina química no conocen de esto. Si usted va donde un médico tradicional, le van a decir que vaya donde un médico naturista porque definitivamente la medicina química no existe nada para tratar preventivamente su hígado. Entonces, asista a la medicina natural, hágase una desintoxicación, encuentre si realmente es el hígado el que tiene molesto, si es el problema de su colon, si es el problema de un estreñimiento o si simplemente con hábitos de vida saludables usted va a corregir este problema.
2: Usted tiene toda la razón, doctora Mónica, tener una calidad de vida, vida sana. Por supuesto, no abusar del licor, no abusar del cigarrillo, no abusar de los medicamentos, no abusar del consumo de carne, evitar los fritos, evitar la comida demasiado condimentada, tomar bastante agua. Esos son consejos muy prácticos que si las personas lo ponen precisamente en práctica, seguramente les va a cambiar su vida. Además, estos productos como los que nosotros tenemos en Vida Sana le pueden ayudar. Mire, ahí hay productos como el Biofactor, como el Biogastrés, que es otro producto muy bueno, y también el tratamiento integral de barrido arterial, hepático y venoso, pues realmente funciona muy bien porque le mejoramos la circulación de la sangre, pero también le mejoramos la digestión, le mejoramos el funcionamiento del hígado y tengan la plena seguridad que van a desaparecer muchos de esos síntomas y la persona se va a sentir muy bien. Lo importante es no abusar del cuerpo. Recuerden, y lo digo con mucho respeto, el cuerpo humano y especialmente el estómago no es una canequita de basura donde nosotros le podamos echar todo lo que se nos dé la gana. Digámoslo así, honestamente, porque la verdad es que mucha gente abusa del sistema digestivo y entonces le mete chicles, le mete gaseosas, le lleva al organismo una cantidad de sustancias que son malsanas y que nos pueden llegar a causar mucho daño. 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
2: Las enfermedades del sistema cardiovascular y circulatorio son muy frecuentes hoy en día, llegando a producir grandes problemas como son hipertensión arterial, angina de pecho, arteriosclerosis, aneurismas, accidentes cerebrovasculares, varices, tromboflebitis, adormecimiento de pies y manos e impotencia sexual por deficiencia circulatoria. 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
4: 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Aquí está el combo de las estrellas cantando Don Jairo Paternina, Plegaria Vallenata en Radio Santa Fe. ¡Ayombe! ¡Ayombe!

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1: Son las 10 de la mañana, 2 minutos en Radio Santa Fe 1070 AM. Están vendiendo una casa en el barrio Floralia, casa de 120 metros cuadrados. Interesados, comunicarse con el 311-504-6565. 311-504-6565. 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
3: A esta hora nos acompaña la doctora Carolina Arbeláez, representante de la Cámara por Cambio Radical. O sea, este gobierno ha sido más de activismo que de gestión, doctora Carolina.
4: Sí, pues es un gobierno que será, sus funcionarios todos son activistas, ustedes los ve en la calle convocando marchas, solo falta ver lo vergonzoso que actúa la ministra de Agricultura durante el trámite de la reforma agraria, donde convoca y pagan los buses para que la gente se movilice y las diferentes organizaciones en todo el país se movilicen en el Congreso para generar presión.
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1: Son las 10 de la mañana, 4 minutos en Radio Santa Fe 1070M. Continuamos acompañando a los oyentes de Radio Santa Fe y felicitando a los campesinos en el Día Nacional del Campesino. Gracias a las campesinas y campesinos de Colombia, tenemos el regalo de la tierra en nuestras mesas cada día. Y estamos esperando sus comunicaciones para que nos cuenten cómo están. ¿Cómo están celebrando este Día Nacional del Campesino? Los videos que nos quieran enviar, con mucho gusto, para que nos compartan las labores propias del campo que ustedes realizan y que pueden filmar en un video enviándolo a al WhatsApp de Radio Santa Fe 311-764-4040, línea WhatsApp de Radio Santa Fe 311-764-4040 y, por supuesto, la mejor música. En honor a ustedes, los fiesteros de Boyacá, el campesino alegre. 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
1: Prepárate para un viaje único que te llevará a lo más profundo de la tierra. A solo una hora de Bogotá, saliendo por la autopista norte, en el municipio de Nemocón, se encuentran las Minas de Sal, un lugar fascinante que te permitirá caminar por túneles y cavernas de más de 80 metros de profundidad. Descubre los cristales de sal que brillan como diamantes en la oscuridad y déjate sorprender por un enorme espejo de agua salina que refleja todo a su alrededor. Allí podrás ver la belleza escondida bajo el suelo de Cundinamarca.
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0: Cabrón, yo puedo con el Grupo Origen, 10 de la mañana, 13 minutos en Radio Santa Fe, 1070M, nos encanta, nos gusta más. La bienvenida cordial para todos los oyentes de Radio Santa Fe a esta hora de la mañana, 10, 13 minutos también con el Maestro José.
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1: El Museo del Oro del Banco de la República de Colombia es una institución abierta al público cuyo fin es la adquisición, conservación y exposición de piezas de orfebrería y alfarería de culturas. El Museo del Oro está ubicado en la carrera sexta número 1588, en Bogotá, y fue fundado en 1938.
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0: Quererte fue un error con el Charrito Negro, 10 de la mañana, 22 minutos, en Radio Santa Fe, Maestro José.
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0: Son las 10:25 minutos y a esta hora una canción bien bacana con la banda La Bocana, El Porteñito.

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8: Son las 10 de la mañana, 33 minutos, en Radio Santa Fe, las noticias, noticias que tienen que ver con los tatuajes, porque según las autoridades, en algunos sitios se están utilizando sebación para colocar tatuajes y esta práctica no está permitida. Pues aquí está la información relacionada con esta noticia de los tatuajes.
9: Las autoridades de salud están en alerta porque en Bogotá se estaría usando sedación en los estudios de tatuajes. El doctor Freddy Ariza, presidente de la Sociedad Colombiana de Anestesiología y Reanimación, explica cuáles son los riesgos de esta práctica.
10: Es una modalidad de anestesia que puede generar complicaciones respiratorias, alteraciones del estado de conciencia y situaciones que requieren atención médica especializada inmediata.
9: Los expertos advierten que por esta razón cualquier procedimiento que necesite sedación debe ser practicado por médicos anestesiólogos.
11: Son las elecciones presidenciales.
8: Son las 10 de la mañana, 34 minutos en Radio Santa Fe, 1070M, Me Gusta Más. A esta hora más noticias que tienen que ver con lo que ha dicho la Organización de las Naciones Unidas, ONU, en torno a la jornada electoral que se vivió el pasado domingo en nuestro país. Información con Cristina Navarro para Radio Santa Fe.
12: El representante especial del secretario general y jefe de la misión de verificación de la ONU en Colombia, Miroslav Yenka, se refirió a la jornada electoral en el país. Felicitó al pueblo colombiano por su participación inclusiva y pacífica en las elecciones presidenciales del 31 de mayo, un hito fundamental para la democracia y el futuro del país. La misión de verificación de Naciones Unidas pudo evidenciar de primera mano los esfuerzos y el compromiso de las autoridades electorales colombianas y de la fuerza pública para garantizar el desarrollo ordenado de los comicios y hace un llamado para que en la segunda vuelta presidencial, que será el próximo 21 de junio, entre Abelardo de la Espriella e Iván Cepeda, se desarrolle sin recurso de la violencia. Llamó a redoblar esfuerzos para asegurar que la campaña de esta segunda vuelta presidencial transcurra en un entorno de plena libertad, seguridad y respeto mutuo. Llama a todas las partes a canalizar las diferencias a través de los mecanismos institucionales.
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0: Son las 10 de la mañana, 40 minutos en Radio Santa Fe, 1070M, Me Gusta Más. 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
0: Opa, aquí está la música del campo, la música carranguera, con un fenómeno llamado heredero, sabor de rota, que vivan las campesinas y campesinos de mi país en el Día Nacional del Campesino.

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0: Sabor a derrota con Heredero. Son las 10 de la mañana, 46 minutos, en Radio Santa Fe 1070M. Me gusta más, porque a esta hora sí, el mundo gira, gira y gira.
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0: Ya no dudes de mí con Johnny Rivera, 10 de la mañana, 52 minutos en Radio Santa Fe, 1070M, me gusta más.
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1: Aquí están los Tigres del Norte. Ni parientes somos. 10:55 en Radio Santa Fe.

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4: A esta hora nos acompaña la doctora Carolina Arbeláez, representante de la Cámara por Cambio Radical. O sea, este gobierno ha sido más de activismo que de gestión, doctora Carolina.
5: Sí, pues es un gobierno que será. Sus funcionarios todos son activistas. Ustedes los ve es en la calle convocando marchas. Solo falta ver lo vergonzoso que actúa la ministra de Agricultura durante el trámite de la reforma agraria, donde convoca y pagan los buses para que la gente se movilicen y las diferentes organizaciones en todo el país se movilicen en el Congreso para generar presión.
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0: Son las 11 de la mañana, 5 minutos en Radio Santa Fe, 1070M, me gusta más. Hasta ahora el saludo cordial para todas y todos los oyentes de Radio Santa Fe, 1070M, me gusta más. Y pues haciéndole un homenaje más que merecido a las campesinas y campesinos de mi país. Y muy contentos porque nos siguen enviando videos a la línea WhatsApp de Radio Santa Fe, 764-311-764-4040, donde nos comparten el diario vivir de los campesinos en Bogotá, Cundinamarca y toda Colombia. Por ejemplo, este video que estamos observando en este momento, con una de las canciones que hemos dedicado a los campesinos y campesinas de Colombia, El Campesino Alegre de los Fiesteros de Boyacá. Vemos lo que hay en un cultivo de una plantación de los campesinos del departamento del Huila, Natagá Huila. Y dicen lo siguiente en este video enviado. Muy buenos días, señores de Radio Santa Fe, un cordial saludo. Dios y María Santísima les bendiga y proteja de todo mal y peligro. Yo aquí limpiando el cafetal, nada menos, y la platanera. Hablamos con don José Vicente Coronado desde Natagá Huila. Pues don José Vicente Coronado, muchas gracias por enviarnos ese video tan bonito de esa tierra tan verde y tan hermosa que es Natagá Huila, en el departamento del Huila. Buenos días, señores de Radio Santa Fe. Un cordial saludo. Dios y María Santísima les bendiga y proteja de todo mal y peligro. Y yo aquí limpiando el cafecito y el platanero. José Vicente Coronado desde Natagá Huila. Para usted y para todos los campesinos y campesinas de mi país, un muy feliz día con Radio Santa Fe, me gusta más, y con esta música dedicada a ustedes en el Día Nacional del Campesino. Nada menos y nada más.

que con Tania, campesino de mi tierra. Y dice, seguimos esperando los videos. 311-764-4040 de Radio Santa Fe.

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1: Si eres amante de la naturaleza, el Parque Natural Chingaza es un destino infaltable. Un ecosistema único de páramo con un paisaje de frailejones y lagunas rodeadas de montañas. Es el hogar de especies como el oso de anteojos o el cóndor. Y es un lugar perfecto para hacer senderismo y aprender sobre la magnitud de los recursos naturales que construimos día a día. Puedes visitar este tesoro ecológico a solo 2 horas de Bogotá, saliendo por la vía a la Calera.
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0: Mi última despedida con el Chacal del Sur. Les cuento que me he comunicado con don Aureliano Ortiz. Él nos ha llamado desde la vereda La Alcancía, municipio del Líbano, departamento del Tolima. Dice don Aureliano que a esta hora está realizando diferentes labores en el campo y que siempre escucha a Radio Santa Fe. Por ejemplo, cultivando cafecito, el plátano, la yuquita, la caña de azúcar, manejando el ganado y, por supuesto, también los marranitos. Dice que le encanta Radio Santa Fe porque tenemos muy buena música programada por nuestro director Vicente Moros Ortega, porque tenemos noticias cada hora en las medias horas y porque es la histórica Radio Santa Fe, una de las emisoras más antiguas de Colombia. Pues para usted y para toda su familia, don Aureliano Ortiz, en el municipio de Líbano, vereda La Alcancía, un agradecimiento especial por comunicarse con Radio Santa Fe 1070M. Y a esta hora volvemos, sí, con el maestro José.
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0: Recordamos a don Julio Jaramillo con angustia en Radio Santa Fe, me gusta más.

0: Mientras viva con don Jorge Luis Ortúa. Son las 11 de la mañana, 25 minutos en Radio Santa Fe 1070M. A esta hora el saludo cordial para la señora Maribel, que nos envía desde Granada, en el departamento de Cundinamarca, un interesante y muy nutritivo video a propósito de las actividades de nuestras campesinas y campesinos de Colombia en el Día del Campesino. Ya casi lo comentamos para deleite de todos nosotros y de todos ustedes, por supuesto. 11:25 minutos en Radio Santa Fe. Continuamos, Maestro José.
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0: 11 de la mañana, 31 minutos en Radio Santa Fe 1070 AM.
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0: Son las 11 de la mañana, 35 minutos en Radio Santa Fe, las noticias. La Procuraduría General acaba de suspender al actual embajador en Brasil, Alfredo Sade, por una presunta participación en política. Detalles con el periodista Carlos Martínez.
9: Y atención, porque en las últimas horas la Procuraduría General de la Nación anunció que suspende provisionalmente al actual embajador de Colombia en Brasil, Alfredo Sade. Esto por una presunta e indebida participación en política. Y es que, a juicio del Ministerio Público, la presunta indebida participación del pastor Sade se debe a los mensajes que publicó a través de su cuenta oficial de X en el marco de las elecciones presidenciales que se surtieron el pasado fin de semana. La Procuraduría explicó que en estos mensajes del embajador, abro comillas, se podría evidenciar una presunta indebida participación en política al generar su apoyo en favor de una campaña política, cierro comillas, indicó la Procuraduría. En ese orden de días se explicó que por estos hechos existe mérito para abrir una investigación disciplinaria contra el embajador y por consiguiente suspenderlo de manera provisional de su cargo. Allí el Ministerio Público recalcó que la medida a imponer satisface con suficiencia los requisitos de idoneidad, necesidad y proporcionalidad en ese sentido estricto, propios del texto de razonabilidad que se exige para la imposición de esta sanción. La Procuraduría explicó también en esta parte resolutiva que la medida se toma para evitar que se siga generando una posible indebida participación en política por parte del mencionado funcionario público en el marco de las elecciones presidenciales de la República, periodo 2026-2030, las cuales se encuentran en curso. Lo anterior porque consideraron que si no se le suspende de manera provisional, el pastor Sáez podría seguir incurriendo en dicha falta. Recuerde que esta información la puede consultar en otra página www.radiosantafe.com.
0: 11:37 minutos en Radio Santa Fe. Hospital de Usme abre servicio de urgencias. También se habilita el servicio de laboratorio clínico, una apertura estratégica que fortalecerá la capacidad diagnóstica y garantizará una atención integral y eficiente. La Secretaría de Salud y la SURREP Sur anunciaron que el Hospital de Usme inicia su segunda fase de operaciones. En esta etapa, la comunidad contará con el servicio de urgencias de baja complejidad, diseñado para brindar atención inicial a eventos de salud que no demanden alta complejidad. De manera complementaria, también se habilitará el servicio de laboratorio clínico. Desde el 18 de febrero hasta hoy, este hospital ya ha atendido a más de 7.000 personas de Usme, Don Juelito, Ciudad Bolívar y Sumapaz, en especialidades que antes les tomaba horas de viaje recibir, como cardiología, urología, pediatría, ortopedia y ginecología. Ahora les entregamos el servicio de urgencias de baja complejidad. El hospital ya está atendiendo y ya está descongestionando el sistema, dijo el secretario de Salud, Gerson Bermón. Buenísima noticia para los habitantes de Usme y poblaciones vecinas. 11:38 minutos en Radio Santa Fe, Me Gusta Más.
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0: La reina y el rey. La reina en el escenario, la reina de la música popular y el rey, por supuesto, el maestro Darío Gómez, en este homenaje musical para el gran Darío Gómez de parte de Arely Senao. 11:43 minutos en Radio Santa Fe, maestro José.
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0: Cuéntale a ese con el charrito negro. 11:48 minutos en Radio Santa Fe. Maestro José, nos vamos.
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0: Qué buena canción, estreno en Radio Santa Fe, 1070M, lo nuevo de Jorgito Celedón. Nada más que acompañado con Yossi Cuen y Jorge Medina. Canción naturalita en Radio Santa Fe, me gusta más. ¡Huepa, je! Y dice...

0: Naturalita, lo nuevo de Jorgito Celedón en Radio Santa Fe, canción de estrene. Radio Santa Fe 1070M, me gusta más, nos encanta a todos, todos, todos, todos, todos. 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A esta hora de la ya casi tarde, estamos con ustedes en Radio Santa Fe, acompañándolos con lo mejor de la música en Radio Santa Fe 1070M. La hora exacta en Radio Santa Fe, 11 de la mañana, 54 minutos. 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
0: Aquí está Hernán Hernández con Mala, Mala, Mala en Radio Santa Fe 1070M.

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6: Son las 12 del mediodía en Radio Santa Fe 1070M. 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

Son las 12 del mediodía, 3 minutos en Radio Santa Fe 1070M. 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

El país. Hoy estamos celebrando el Día Nacional del Campesino en nuestro país. Este día se celebra oficialmente el 2 de junio. Esta fecha exacta hoy exalta también, destaca también la labor fundamental de los campesinos y productores rurales en seguridad alimentaria, la economía nacional y la preservación de las tradiciones culturales del país. Por eso, hoy y siempre, ¡que vivan las campesinas y campesinos de mi país!

0: Y el saludo cordial para todas las campesinas y campesinos de mi país, para todos los oyentes de Radio Santa Fe, en la ciudad de Bogotá, en el departamento de Cundinamarca, en esta hermosa tierra colombiana y en el mundo entero, a través de nuestra aplicación www.radiosantafe.com. La dirección general de esta hermosa emisora a cargo de nuestro director Vicente Moros Ortega. Dirección periodística de este espacio a cargo de don Jairo Pulgarín. La producción la hacemos Juliana Vargas y Germán García. Y en este caso, buenas tardes, campesinas y campesinos de Colombia. Don Jairo Pulgarín, buenas tardes. Y que vivan las campesinas y campesinos de Colombia.
1: Mi querido Germán, es un gusto, es un placer, de verdad, enorme poderlo saludar a usted, saludar a todos los oyentes y saludar a esos maravillosos, esplendorosos campesinos de Colombia. Como usted lo dice muy bien, hoy es un día especial en la celebración del Día Nacional del Campesino, que entre otras cosas, Germán, nació por allá por los años 60. Estaba aquí repasando la historia y la historia dice que la celebración del Día Nacional del Campesino colombiano tiene origen por allá por los años 60 en el gobierno del señor Guillermo León Valencia, el abuelo de Paloma. Paloma, la que acaba de perder las elecciones presidenciales. Pues este señor, Guillermo León Valencia, fue el que tuvo la venturosa iniciativa de tener un día que es el segundo día del mes de junio como el Día Nacional del Campesino Colombiano. Este es un país que ya no es tan campesino. Hasta hace 60 años, Germán, mal contados o mal dichos, prácticamente la mitad del país vivía en zonas rurales, en zonas campesinas. Hoy realmente la cifra es mucho más apabullante, diría, ¿no? El 70-80% del país es un país urbano y todavía queda un 20% de país rural. Como pintan las cosas, déjeme decirle, Germán, y esto es apenas una pequeña exposición académica para compartirla con los oyentes, en los próximos 20 años vamos a tener el 10% de la población viviendo en territorios rurales o en territorios campesinos. La inmensa mayoría de la gente va a vivir muy seguramente en los grandes centros urbanos. Eso es un proceso casi que irreversible y ha pasado en todos los países del mundo. Los países realmente se van volviendo mucho más urbanos porque desde el punto de vista de eficiencias, pues es mucho más fácil congregarse que estar disperso. Eso sí, vamos a tener mucho más desarrollo agroindustrial en la medida en que nosotros de verdad entendamos que al campesino hay que apoyarlo, al que se queda en el campo, hay que apoyarlo con crédito, hay que apoyarlo con tecnología, hay que apoyarlo con seguridad, que el campesino no se siente intimidado. Pero muy seguramente el campesino del futuro será un campesino, digamos, más tecnificado y ya no va a sembrar solamente arroz o no solamente va a sembrar frijol o algodón, sino que va a tener también la maquinaria necesaria para poder producir muchos más alimentos, que al final de cuentas el

0: lo que nosotros siempre esperamos del campesino colombiano. Y queremos que ese campesino sea bien tratado. Y queremos que ese campesino reciba beneficios reales, precios de sustentación. Uno tiene que entender que este es un país inestable desde el punto de vista, digamos, estacional. Cuando son lluvias, las lluvias son implacables. Cuando son sequías, las sequías son implacables. Entonces, hay que hacer lo que hacen las hormigas. Y aquí sí me voy a arrogar los derechos que me pueda dar el conocimiento que yo tengo en materia de las experiencias con estos pequeños animales. Los biólogos dicen que las hormigas, en tiempo de verano, en buen tiempo, en tiempo de primavera, salen, cosechan y guardan alimentos para los momentos o las épocas difíciles. Así tiene que ser con los campesinos. Para que haya estabilidad en precios, para que el negocio del campo sea un buen negocio, entonces lo que hay que hacer es que el campesino tenga posibilidades de guardar cosechas cuando hay abundancia y sacar la cosecha cuando hay escasez. Eso le da estabilidad, le da tranquilidad, mejora las condiciones de productividad del campesino colombiano. Pero para eso hay que tener amplia la cabeza, ¿no? Hay que estudiar. Eso no se le ocurre a la gente simplemente con un asomo mágico. No, no, no. Esto no es magia. Esto es economía. Economía. Y es planificación. Y que de verdad pasemos de la carreta a los hechos. Porque la misma ministra de Agricultura del gobierno Petro, la señora Cecilia López, decía, realmente no se lograron las cosas que se pretendían, que se querían, porque es que estamos muy acostumbrados a echar carreta, pero no a hacer cosas que realmente sean beneficiosas para el campesino colombiano. Así que aprovecho la oportunidad para decirles a los campesinos, ustedes no están solos, ustedes nos tienen a nosotros también, a los periodistas de la Radio Santa Fe, a esos campesinos que nos escuchan en las regiones apartadas, en las zonas cafeteras, en las zonas paperas, los campesinos que producen en Usme, los campesinos de Chapinero, los campesinos que producen en Boyacá, en Santander, los campesinos de la zona cafetera, que a esta hora nos escuchan seguramente allá en esas agrestes montañas. Hasta allá llega la mano del campesino colombiano, produciendo comida, produciendo café, produciendo plátano, produciendo riqueza y alimentos para este país. A ese campesino hay que apoyarlo. Y eso lo tienen que entender los candidatos presidenciales. A ese campesino no le pueden dar la espalda. Y la idea no es seguir echando carreta, porque estamos cansados de la carreta, ya de la verborrea y del discurso de tarima, que es tan aburridor y tan desabrido en estas épocas electorales. No, compromiso de verdad para sacar adelante la economía campesina colombiana. Qué buena nota, Germán, la que usted me ha dado, qué buen pie, qué buen preámbulo me ha permitido usted para poder hablar de este tema que tanto me apasiona. Y yo les quiero decir, yo fui campesino, fui un niño campesino que cogía café, un niño campesino que cogía algodón, un niño campesino que arrancaba soya, un niño campesino que con el azadón en la mano me tocaba de yerbar la mala hierba de los cultivos de soya o los cultivos de sorgo. En fin, esas cosas las enseña el campo colombiano. Y a los jóvenes que están en el campo, no abandonen el campo. El campo va a ser venturoso y productivo. El futuro del campo va a ser mucho mejor, de eso estoy seguro. Con más tecnología, con mejores vías y con más seguridad. Eso es lo que hay que procurar, es lo que hay que, digamos, desplegar en cualquier estrategia de gobierno. Proteger a la gente que en Colombia produce la comida. Evitar los secuestros, evitar la extorsión, rescatar la seguridad, devolverles a los colombianos el derecho a caminar sin miedo por los campos colombianos. Esa es la gran meta y el gran propósito que debe tener un sueño de país al que no debemos renunciar nunca, mi querido Germán. Bueno, después de unos mensajes y después de una información comercial muy importante, don Germán, vamos a entrar en materia con todas las noticias y con todos los temas que yo sé que son noticias y temas de primera mano en esta franja del mediodía. Recuerden que nosotros empezamos a las 12, este programa empieza a las 12 del día, pero termina a las 2 de la tarde. De 12 a 1 vamos con los oyentes, dígale a Pulgarín, y de 1 a 2 de la tarde vamos con Santa Fe al Día. Todo el servicio informativo de Radio Santa Fe, todo el servicio informativo de Caracol, al servicio de nuestros oyentes, para que se actualicen, para que tengan una completa información de todo lo que pasa en Bogotá, en Colombia y en el mundo. Pero repito, después de unos mensajes, retornamos con ustedes en este itinerario del mediodía. Dígale a Pulgarín.
1: Son las 12 del mediodía, 14 minutos en Radio Santa Fe, 1070 AM. En Cundinamarca le estamos cumpliendo al medio ambiente. 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
1: Son las 12 del mediodía, 15 minutos en Radio Santa Fe. Periodista Jairo Pulgarín, hablemos de salud visual.
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7: Abre tus ojos, mira hacia arriba, disfruta las cosas buenas que tiene la vida.
0: Abre tus ojos, mi querido Germán, y disfruta de las cosas buenas que tiene la vida, las cosas maravillosas que tiene la vida. A veces uno no alcanza a dimensionar cómo de verdad este país ha avanzado a pesar de las adversidades en los últimos años, los últimos 50 años. Mire, hace 50 años las expectativas de vivir en Colombia llegaban a los 55 años. Es decir, la gente a los 55 años le figuraba. No, ya hoy uno ve perfectamente gente de 70, 75, 80 años, pero como si nada, sin despelucarse, sin despelucarse. Y eso se logra gracias a Dios, a la tecnología, a la mejor información, a la buena información. Eso me parece realmente espectacular. Ya hablaremos de esta campaña de los ojos, de la clínica de los ojos del doctor Laverde, porque a esta hora tengo un invitado. Yo quisiera preguntarle a Julianita si Andy está en la línea.
8: Sí, señor Jairo, este oyente ya está en la línea.
0: Está conectado entonces. Andy, querido, es que me enviaste un mensaje en donde tú me dices que tú fuiste testigo de lo que pasó anoche con el vandalismo en la ciudad de Bogotá. ¿Qué fue lo que viste, Andy?
9: Buenas tardes.
0: Sí.
9: Sí, señor. Pues yo estuve en el partido de la selección.
0: Sí.
9: Y a la salida nos encontramos con una manifestación pues de simpatizantes del señor Iván Cepeda.
0: Sí.
9: El realmente dirigía
0: Sí, continúa, discúlpame.
9: Se dirigía hacia el estadio, ¿no? Allá a recoger los jugadores. Y lo rodean, o sea, yo creo que la ventaja fue que había demasiada policía en el lugar. Lo rodean y empiezan a pegarle pancartas del candidato y de la vicepresidenta. Y pues prácticamente sí. No dejaban avanzar. Duró ahí estancado 10, 15 minutos y ya la policía pues abrió paso y ya el bus continuó su marcha. O si no, pues yo no sé qué hubiera pasado ahí.
0: ¿Pero se puso muy tensa la situación?
9: El problema es que, o sea, yo creo que la ventaja fue que había demasiada policía en el lugar.
0: Sí.
9: Porque la policía inmediatamente ve que detienen el bus. O sea, ellos detuvieron al bus para rodear. Y en ese momento la policía se alerta y empieza pues a protegerlo, a hacerle un círculo para que él siguiera avanzando.
0: Ah, correcto. ¿Pero alcanzaron a pegarle papeles o pegarle calcomanías o hacerle, digamos, grafitis?
9: Pues lo que más estaban haciendo era pegándole afiches.
0: Afiches. Ya.
9: Sí, afiches.
0: Ya. Correcto. Bueno, pero las cosas no pasaron a mayores. ¿Y la gente qué decía?
9: En general la gente estaba molesta, digamos, los que estábamos saliendo del estadio, pues no teníamos nada que ver con la marcha, y como que aprovecharon como la multitud para pues como para pronunciarse ahí, pero pues la mayoría de gente estaba era disfrutando del partido, no tenía nada que ver con la marcha.
0: Ah, entiendo, pero de todas maneras el transcurso del partido fue normal. Tú dirías que dentro del partido no pasó absolutamente nada, pues salvo los 3 goles de Colombia, ¿no?
9: Sí, señor, ¿no? Dentro del partido todo perfecto, todo un ambiente muy bueno. El problema fue ya la salida, porque estaba este grupo de gente como obstaculizando la calle, pegando pancartas, intentaron pegarle pancartas a los transmilenios también. O sea, estaban pegando estos papelitos a todo el que pasaba.
0: Sí. Pero
9: tuviera o no que ver con la marcha.
0: Ah, bueno, perfecto. ¿Y tú estabas con tus hijos?
9: No, yo fui con unos amigos.
0: Con unos amigos. Ah, bueno, sí, pero señor. Todos tus amigos y tú salieron sin problema.
9: Pues tuvimos que caminar un rato porque no conseguíamos transporte, pero pues bien, gracias.
0: Ah, bueno, perfecto. Pues Andy, gracias por ese relato, gracias por ese testimonio, y cualquier cosa ya sabes, tienes el teléfono de Jairo Pulgarín para cualquier información que consideres pertinente. Te mandamos un abrazo.
9: Sí, muchas gracias, igualmente.
0: Que esté muy bien, gracias. Bueno, Germán, es que yo creo que vale la pena hablar de lo que está pasando con esta campaña electoral. Esta campaña electoral está adquiriendo un tono muy altanero, muy agresivo. Eso, agresiones van de lado y lado, claro. Ayer, por ejemplo, los vándalos que se autodenominan seguidores del petrismo atacaron no solamente el bus de la Selección Colombia, sino que atacaron las obras del metro de la Caracas con el propósito pues de sabotear. Tengo entendido que alcanzaron a vandalizar unos rieles y unas cosas que están en esas plataformas que son gigantescas. Usted sabe muy bien que eso realmente es de difícil acceso, pero no tuvieron problema en meterse e intentar vandalizar, intentar hacer daño y causar toda clase de estropicios contra las instalaciones del metro de Bogotá. Esto, por supuesto, hace parte, repito, de este clima de agitación que se está viviendo en la campaña electoral. Y el tono de la agresión, porque es una agresión ya abierta, sin pudor, agrediéndonos por todo lado, por punta y punta. Y además, divulgando noticias falsas. Mire, me han llegado hoy por lo menos unos 35 mensajes, querido Germán, 35 mensajes de gente hablándome del tema de las noticias falsas. Es que fulano de tal que va a acabar con el salario mínimo, que fulano de tal va a acabar con los subsidios para los viejitos. Bueno, una campaña sucia, asquerosa de desinformación que realmente exige que la gente tenga por lo menos cautela. No crea en todo lo que ve, no crea en todo lo que le dicen. No, usted procure buscar, informarse, seguir informaciones y que las informaciones sean de medios serios, de medios confiables. Mire, la misión que nosotros tenemos aquí en el Grupo Prisa de Caracol es justamente apegarnos a la verdad, apegarnos a la realidad, ser escrupulosos en extremo con la información que se difunde. No darle paso ni darle cabida a la especulación ni darle cabida a las noticias falsas. No, que es que fulano, que es que yo escuché, que es que alguien me dijo, que es que es por ahí anda un rumor que se dice. Todo es mentira, todo es mentira, todo es mentira. Entonces, estamos a menos de 20 días de la jornada electoral del 21 de junio, que entre otras cosas, Germán, es el Día del Padre. No sé si se mantiene la idea del Día del Padre para el 21 de junio o si se va a aplazar para el 28 de junio. Pero como sea, de todas maneras, lo que la gente tiene que hacer es informarse por los medios indicados. El periodismo está hecho para eso, fundamentalmente, para trabajar por la verdad, para luchar por la verdad, para insistir en la verdad, para verificar, para que la información no sea una información falsa, sino una información de verdad. Eso es lo que nosotros que tenemos que hacer. Y ustedes no se pueden confiar de cualquier pelafustán, de cualquier rufián, de cualquier desadaptado, cualquier vándalo, porque ahora también las redes están llenas de vándalos. Vándalos que inventan noticias, o vándalos que inventan chismes, o que inventan cosas. No, ustedes tienen que informarse como corresponde, como tiene que ser. Una opinión bien informada es una opinión mejor calificada. Entonces, no le coman cuento, no se dejen enredar, ni se dejen engañar por tanta noticia mentirosa y tanta noticia falsa que ahora se ha venido divulgando. Ayer, por ejemplo, en horas de la noche, se conoció una información que decía, es que van a acabar con el salario mínimo. Ningún candidato ha dicho que va a acabar con el salario mínimo. Ninguno. Ninguno. Y todo eso hace parte de esa guerra sucia, guerra asquerosa además, que muestra el talante perverso y el talante miserable de quienes hoy quieren confundir a la gente, que seguramente desprevenidamente puede llegar a esa información o puede abrir una información de esa naturaleza. Me permito, Germán, invitar a los oyentes para que compartan con nosotros toda esta información, para que compartan con nosotros todas estas noticias, y ya seguiremos caminando con toda esta información que tiene que ver, mi querido Germán, justamente con las noticias de la movida política, que está bien movida y que está bien agitada, por supuesto, en Bogotá y en otras ciudades del país. Pero eso será después de unos mensajes muy importantes que compartimos con ustedes en esta franja del mediodía. Dígale a Pulgarín.
1: Son las 12 del mediodía, 27 minutos en Radio Santa Fe, 1070 AM. Información muy importante. En Cundinamarca le estamos cumpliendo al medio ambiente. 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
1: Son las 12 del mediodía, 28 minutos en Radio Santa Fe. Periodista Jairo Pulgarín, hablemos de salud visual.
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0: Son las 12 del mediodía, 29 minutos en Radio Santa Fe 1070M. Lo seguimos escuchando, periodista Jairo Pulgarín.
1: Mire, Germán, que estaba aquí revisando información de los oyentes, información que por supuesto me han compartido, y un oyente me acaba de enviar una nota también que hace parte de esta andanada de noticias falsas y de noticias malintencionadas. Yo, la verdad, nunca había visto un momento tan agobiante. Pero es que es agobiante. Mire que me llegó una información de un supuesto cambuche en la Primero de Mayo, en las obras del metro, ahí en los pilotes del metro. Y entonces, claro, yo me alarmé cuando yo veo a cambuche en una de las columnas del metro, como decía la noticia. Yo dije, oiga, vamos a verificar. A ver, tratemos de verificar a ver si esto es cierto o si esto es mentira. Sí, claro, ya verifiqué. Ya hicimos la respectiva indagación, porque ese es el deber del periodista. El periodista tiene que verificar, tiene que indagar, tiene que comprobar. Y claro, ya los reportes me indican que realmente es una falsa noticia la que ha surgido en relación con este tema. Para que ustedes vean que a veces, inclusive a nosotros como periodista, nos quieren engañar. Entonces, por favor, no le demos crédito a cualquier barrabasada que ustedes escuchen en las redes, o cualquier barrabasada que ustedes vean en las redes. Infórmense con los medios serios, con los medios responsables. Cuando un periodista da la cara y se está jugando su prestigio. Así pues que procuren informarse con periodistas de verdad, no con periodistas de pacotilla como está pasando ahora en las redes sociales. Se vienen las noticias, se viene la información de movilidad, se viene la información, por supuesto, de servicio, la maravillosa música de Radio Santa Fe, y se alistan los oyentes, porque ya sabemos, si tiene algo que decir o si tiene algo que quiere compartir, sencillamente ponga Radio Santa Fe y dígale a Pulgarín.
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0: Son las 12 del mediodía, 32 minutos en Radio Santa Fe, 1070 AM. A esta hora las noticias. La Unidad Nacional de Gestión de Riesgo y de Desastres anunció la llegada de la temporada de ciclones a Colombia. Información con el periodista de Radio Santa Fe, Carlos Martínez.
3: Y atención, porque desde la Unidad Nacional para la Gestión del Riesgo y Desastres anuncian la llegada de la temporada de ciclones en el territorio colombiano. Por eso nos acompaña el doctor Carlos Carrillo. Bueno, director, ¿cuáles son quizás esas variables que se van a tener en cuenta de aquí hasta el mes de noviembre? Muy buenos días.
4: Bueno, de aquí al 30 de noviembre vamos a estar haciendo un monitoreo permanente desde la mesa de alerta por ciclones tropicales. Esto está integrado por la UNGRD, la DIMAR, el IDEAM, la Fuerza Aeroespacial Colombiana y la Aeronáutica Civil, y pues estaremos haciendo este monitoreo permanente, pero ya se han tomado medidas, hemos emitido una circular, pero también hemos realizado talleres en 6 de los departamentos con mayor posibilidad de afectación. Y creo que hay algo muy importante que decir, y es que hoy, gracias al gobierno del presidente Gustavo Petro, el país está más preparado. Nosotros extrajimos los residuos de Providencia, que era un problema gigante. Cuando llegamos, cuando esta administración llegó, pues perdimos 2 años lamentablemente por lo que sucedió aquí en la UNGRD, pero cuando llegamos encontramos literalmente un basurero a cielo abierto que generaba un enorme peligro. Imagínese si usted tiene, por ejemplo, un pedazo de inodoro o residuos de construcción. En el caso de un ciclón, pues se pueden convertir en proyectiles que ponen en riesgo la vida de los ciudadanos. Nosotros extrajimos esos residuos con una operación muy importante que pues costó una cantidad bien significativa de dinero, pero también adquirimos junto a nuestra Armada Nacional, el buque ARC La Guajira, un buque de enormes capacidades que hoy nos permite tener un puente marítimo entre San Andrés y Providencia del continente. Podemos transportar en ese buque no solamente asistencia humanitaria de emergencia, contenedores refrigerados, sino incluso carga rodada. Podemos llevar carro tanques, podemos llevar maquinaria amarilla. Entonces, pues es una capacidad muy importante que deja el gobierno del presidente Gustavo Petro.
3: Director, con la llegada de esta temporada de ciclones, ¿la intensidad se puede determinar sobre la peligrosidad y los daños que pueda generar? ¿Y si el número de ciclones va a aumentar o va a disminuir teniendo en cuenta el número de ciclones que se presentaron en 2025?
4: No, señor. Se espera una temporada promedio. La temporada del año pasado fue particularmente intensa, así que esperamos una temporada menos intensa, pero eso no implica que debamos bajar la guardia. Seguimos dentro de los promedios. Se espera alrededor de unas 14 tormentas tropicales, 3 huracanes mayores, pero pues estos son predicciones que no necesariamente se van a materializar. Por eso, el propósito de esta mesa es hacer seguimiento permanente a las condiciones oceanoatmosféricas de la región.
3: Urge finalmente, director, que los organismos de socorro en esa región del Caribe y del archipiélago de San Andrés estén preparados para eventualmente enfrentar esta temporada de ciclones.
4: Sí, nosotros le hacemos un llamado a los gobiernos locales a fortalecer sus capacidades, sus sistemas de alerta temprana, a tener la disponibilidad de personal, de maquinaria, de combustible, para poder atender eventualmente una contingencia.
3: Pero agradecemos al director de la Unidad Nacional para la Gestión del Riesgo y Desastres con el anuncio de la llegada de la temporada de ciclones para la región del Caribe. Recuerde que esta información la puede consultar en la otra página www.radiosantafe.com.
0: 12 del mediodía, 36 minutos en Radio Santa Fe. La Alcaldía de Bogotá decretó ley seca el pasado fin de semana con ocasión de las elecciones presidenciales. Esta medida generó disgusto por parte del gremio de los establecimientos nocturnos, ya que empezó desde el viernes 29 de mayo hasta el lunes 1 de junio. Las autoridades distritales justificaron esta restricción de 4 días para garantizar unas elecciones sin alteraciones al orden público. De todas maneras, las autoridades suspendieron 123 comercios e impusieron 919 comparendos por violar la ley seca en Bogotá. De acuerdo con autoridades, los delitos durante la jornada disminuyeron en un 27%. 12:37 minutos en Radio Santa Fe, 1070M, Me Gusta Más.
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3: A esta hora nos acompaña la doctora Carolina Arbeláez, representante de la Cámara por Cambio Radical. 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
6: 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Ustedes los ve es en la calle convocando marchas. Solo falta ver lo vergonzoso que actúa la ministra de Agricultura durante el trámite de la reforma agraria, donde convoca y pagan los buses para que la gente se movilicen y las diferentes organizaciones en todo el país se movilicen en el Congreso para generar presión.
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0: Son las 12 del mediodía, 41 minutos en Radio Santa Fe. Retornamos en este homenaje muy especial para todas las campesinas y campesinos de Colombia, porque hoy es el Día Nacional del Campesino en nuestra hermosa patria. Dígale a don Jairo Pulgarín en Radio Santa Fe.
1: Y yo le decía a usted, Germán, se lo he dicho en muchos tonos, se lo he dicho en muchas maneras, que este país es un país que no ha tenido la suficiente entereza de dimensionar lo que significa un país productivo en el campo. Es decir, que el campo colombiano pueda ser realmente un país próspero, que el campo colombiano pueda ser un país venturoso. Lo que más daño le ha hecho a este país, Germán, créame, lo que más daño le ha hecho a este país es definitivamente la violencia. La violencia, esa violencia que azota los campos, esa violencia que a veces no quisiera dejar en paz a la gente, esa violencia que se vuelve despiadada, se vuelve implacable con la gente, esa violencia que no da tregua. Uno a veces revisa la historia del país y no puede ser que hayan sido tantos colombianos y tantos campesinos los que han caído como consecuencia de estas malas políticas de quienes tienen la responsabilidad de hacer las cosas bien, que tienen la obligación de hacer las cosas bien, pero se hacen las cosas sin entender que sin campo no hay ciudad. Es decir, que el campo puede ser que haya cada vez menos gente en el campo, pero esa gente tiene que ser más productiva. Y entonces ahí es donde entra a contar lo que tiene que aportarle al campo colombiano una sociedad en donde los campesinos tengan posibilidad de trabajar sin miedo, sin temor, sin susto. No, es que llegaron los bandoleros a acabar con mi finquita. Llegaron los bandoleros a acabar con mis vaquitas. Yo tengo acceso con mucha frecuencia, Germán, a las familias campesinas que están aquí en la localidad de Usme. Son familias maravillosas, trabajadoras, familias luchadoras, familias consagradas. Son familias que se levantan a las 4 o 5 de la mañana, a las 6 de la mañana están ordeñando las vacas, al mediodía están, por supuesto, consintiendo sus gallinas, en la tarde están haciendo lo que les corresponde con sus cultivos de arveja o con sus cultivos de papa. Y uno dice, ¿cómo es posible que ese campesino, hoy, en este país, en pleno siglo XX y en una ciudad como Bogotá, ese campesino esté siendo asediado, esté siendo atacado por bandas de bandoleros, bandas de rufianes, de atracadores, de asaltantes? Les roban las vaquitas que tienen, les roban los animales. Estos abigeos están aquí nada más, en la localidad de Usme, entre Usme y Usme y la zona del Sumapaz. Y tienen además que sobrellevar esta situación de inseguridad y de zozobra en medio de la desprotección de las autoridades locales. Ahora uno ve que esas bandas hacen una apuesta, ¿no? Esas bandolas de criminales hacen una apuesta. No, robémonos esas vacas, que con eso podemos hacer lo del mes. Y lo del mes son 10, 12 millones de pesos. ¿Cuánto cuesta una vaca? ¿Cuánto cuesta un toro? ¿Cuánto cuesta una res que el campesino ha levantado con tanto esfuerzo y con tanto sacrificio? Pero ese campesino, repito, es el que hoy no tiene la protección del Estado y es el que reclama que se acabe esta pesadilla de la inseguridad que nos tiene desesperados. Imagínese si está desesperado el ciudadano que en un barrio de aquí nada más, de Puente Aranda, es víctima de los asaltantes. Un ciudadano que trabaja llega a su casa 8 de la noche, 9 de la noche, y lo primero que se encuentra es una pandilla de asaltantes que le quiere despojar de su patrimonio, que le quiere despojar de su carro. No puede ser. ese desespero ciudadano, ese desespero de verdad urbano, ese desespero campesino, es el que hoy nos tiene a las puertas de verdad de un cambio en este proceso que está viviendo el país, en este proceso institucional. La gente no aguanta más, no aguanta más, no aguanta más tanto bandido, tanto delincuente, tanto criminal, tanto zángano que no quiere trabajar, pero además, tanto zángano que tiene quien lo proteja, que tiene quien lo cuide. Y uno pensaría, ¿es el Estado? Sí, es el mismo Estado el que está cuidando a estos bandidos. Hemos llegado a un punto en donde las autoridades terminan más del lado del bandido que del lado del ciudadano desamparado o desprotegido. Así son las cosas y eso es lo que nosotros denunciamos. A propósito, Germán, ya más adelante vamos a escuchar un relato, un testimonio que me conmovió sobre el tema de la corrupción en Colombia, que es otro de los grandes dolores de cabeza que estamos enfrentando en nuestro país. Pero de eso vamos a hablar, Germán, después de los mensajes que siempre compartimos con ustedes en esta franja del mediodía. Recuerden que aquí nos ocupamos de las noticias. Aquí nos ocupamos de lo que le duele al ciudadano. Aquí nos ocupamos de la información y de la opinión. Pero también aquí nos ocupamos de tener buenos consejos para todos los oyentes de Radio Santa Fe en Dígale a Pulgarín.
0: Son las 12 del mediodía, 47 minutos en Radio Santa Fe. En Cundinamarca le estamos cumpliendo al medio ambiente. Más de 750 mil árboles han sido sembrados para proteger el agua y el suelo en 100 municipios del departamento de Cundinamarca. ¡Qué buena noticia!
2: ¿Te preocupa el cambio climático? A nosotros también. Por eso más de 750 mil árboles ya han sido sembrados en Cundinamarca para proteger el agua y el suelo. Son más de 100 municipios intervenidos con acciones de reforestación en todo el territorio. Además, hemos entregado a la red de viveros municipales 416 mil plántulas y 122,940 árboles para ser cuidados y luego distribuidos en los 116 municipios.
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0: Son las 12 del mediodía, 48 minutos en Radio Santa Fe. Periodista Jairo Pulgarín, hablemos de salud visual.
1: Claro que sí, mi querido Germán. 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
1: 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Muchas personas, por ejemplo, no pueden trotar con el tema de las gafas, porque las gafas se empañan o porque las gafas se ponen difíciles. Muchas personas no pueden nadar, no pueden llevar una vida normal. 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
0: Contemporáneos.
1: 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Me ha conmovido, Germán, un testimonio que está circulando en redes del senador anticorrupción. ¿Se acuerda del senador Jorge Robledo?
0: Por supuesto, gran senador de la República.
1: Un senador muy respetable, ¿no? Fue candidato inclusive a la alcaldía de Bogotá. Pero mire que el senador Robledo hace una descripción de lo que está pasando con la corrupción en este país. Cerremos esta emisión de ¿Cómo amaneció Bogotá? Con lo que dice el senador Robledo a propósito de los problemas de corrupción, mi querido Germán.
7: Yo no he visto ninguna protesta de Cepeda seria contra la corrupción en este gobierno, pero nada es nada, se le comieron la lengua a los ratones, pienso yo, al doctor Cepeda. Eso es una incoherencia absoluta, porque los problemas de esta corrupción son muy grandes. Mire, yo puedo dar testimonio de esto. Yo creo que yo soy el senador que más debates ha hecho contra la corrupción en la historia de Colombia, o por lo menos en los 20 años que yo estuve, ¿sí? Y resulta que este gobierno supera a todos los gobiernos anteriores, y recordemos que yo estuve en la oposición a todos los gobiernos anteriores e hice debates durísimos anticorrupción estos días, pero lo de este gobierno es una cosa bochornosa. Ahí está circulando en este momento en las redes un artículo que publiqué yo hace 4 días, en donde yo cobro lo que ha pasado, y esto es escandaloso. Hay 17 páginas anexas a ese artículo de pruebas de corrupción de este gobierno. Y yo no he visto que ni Petro, ni Cepeda, ni el petrismo, estoy hablando de la jefatura petrista, haya puesto la cara para responder por esto y hayan ido duro contra esos corruptos. Y entonces ahí hay un problema grave. Y lo segundo que quiero mencionar de este gobierno, falla grande. El crecimiento, el principal problema de Colombia es el escaso crecimiento de su economía. Cuando uno tiene un capitalismo de $8,000 por habitante, se está en la olla. Porque ese es un país de desempleados, de pobres, de gente que se va para el exterior, todas las tragedias. Y ese es Colombia. Y ojo, en este cuatrienio, en los 3 años anteriores que podemos contar, el promedio de crecimiento de la economía ha sido del 1,6% por todo. ¿Eso qué quiere decir? No lo dije yo, lo dice la NIF, que para llegar a un producto por habitante de $30,000, pasar de $8,000 a $30,000, Colombia a ese ritmo se gasta 100 años. Entonces díganle a los pobres de Colombia, es el doctor Petro, que no, que él sí lo hizo muy bien, que al ritmo que él creció la economía, pues que tengan paciencia y que los tataranietos podrán ver de pronto alguna cosa mejor. Entonces, este gobierno lo ha hecho bastante mal. Ahora, que tenga unos votos, pues claro, los tiene, y unos amigos, y el clientelismo y todo eso. No hay gobierno que no tenga un respaldo, pero yo no creo que esto haya sido un gobierno exitoso de ninguna manera. Digo yo, en lo fundamental, sí. Claro, hacen una cosa y otra, y uno puede estar de acuerdo, sí, con el
8: doctor Robledo. Ya le doy la palabra aquí.
1: Ahí está, mi querido Germán. Eso es lo que dice el senador anticorrupción, Jorge Robledo, sobre lo que ha pasado, sobre el tránsito que ha hecho la corrupción en estos últimos 4 años en Colombia. Dice él, yo en 20 años no había visto un gobierno más corrupto que el gobierno de Gustavo Petro. ¡Qué barbaridad, por Dios! Y son nuestros impuestos. A mí me duele porque son nuestros impuestos. Es la plata que pagamos cada vez que vamos y compramos una camisa, tiene IVA. Compramos una correa, tiene IVA. Compramos una caja de leche, tiene IVA. Compramos una gaseosa, tiene IVA. Compramos zapatos, tienen IVA. Le compramos a los niños un uniforme, tienen IVA. Todo tiene IVA. Entonces, ¿para que la plata se la roben? No, Dios santo. Germán García, hoy en la producción general del programa Dique la Pulgarín, Radio Santa Fe 1070. La dirección y la supervisión de don Vicente Moros Ortega, el que la música sí le pega. Y recuerden ustedes la presentación de un amigo de lavar y de planchar, Jairo Pulgarín, del Círculo de Periodistas de Bogotá. Hoy quiero agradecer los buenos oficios de doña Juliana Vargas Camelo, que ha sido nuestra asistente de producción y que como siempre está pendiente de todo lo que pasa por la mesa de trabajo de Radio Santa Fe en Dígale a Pulgarín. Ya viene Santa Fe al día y mañana, no lo olvide, si tiene algo que decir o si tiene algo que quiere compartir, sencillamente ponga Radio Santa Fe y dígale. a Pulgarín.

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0: vergonzoso que actúa la ministra de Agricultura durante el trámite de la reforma agraria, donde convoca y pagan los buses para que la gente se movilicen y las diferentes organizaciones en todo el país se movilicen en el Congreso para generar presión.
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0: La 1 de la tarde, 6 minutos en Radio Santa Fe. Señoras y señores, ¿qué tal? Buenas tardes, bienvenidos a esta entrega de Santa Fe al Día, correspondiente a este martes 2 de junio del año 2026. La dirección general de esta hermosa emisora a cargo de Vicente Moros Ortega. La dirección periodística de este espacio a cargo de Carlos Martínez. La producción la hacemos Juliana Vargas y Germán García. Buenas tardes para todos. Bienvenidos a Radio Santa Fe, Santa Fe al Día. Periodista Carlos Martínez, bienvenido.
1: Germán, muy buenas tardes. Cuando ya tenemos la 1:05 de la tarde en Santa Fe al Día de Radio Santa Fe y, por supuesto, a través de nuestras plataformas digitales, con el cubrimiento más completo de lo que ha ocurrido en el país en las últimas horas. Le damos la bienvenida muy especial a nuestros oyentes que están conectados en este momento por los 1070 AM de Radio Santa Fe y, por supuesto, con nuestros compañeros de la mesa de trabajo, Juliana Vargas. Muy buenas tardes, bienvenida, Juliana.
2: Buenas tardes, Carlos. Buenas tardes, Germán. Buenas tardes, Quique. Quique, bienvenido a esta cabina. Buenita, tiempo gracias. Sin tenerte por acá.
1: Nuestro nuevo compañero de la mesa de trabajo.
2: Y buenas tardes, gracias, Germán, por recordarlo. Buenas tardes a nuestros oyentes.
1: Bueno, muchos anuncios a propósito de lo que tiene que ver con funcionarios salpicados con este escándalo de la participación en política en esta jornada electoral que cada día se está atizando poco a poco en la medida que pasan los días. Ya teníamos a propósito el anuncio que hizo en horas de la mañana sobre la sanción y remoción de su cargo al actual embajador de Colombia en Brasil, al señor y pastor Alfredo Sat. Esto a través de un anuncio que hizo a través de su cuenta oficial de X, advirtiendo que apoyaba la campaña de Iván Cepeda y que, por supuesto, había que apoyar al presidente Gustavo Petro. Naturalmente, esto le mereció una sanción hasta el momento y remoción de su cargo. Recordemos que el pastor Alfredo Sáez había sido hace poco objeto de un escándalo que ocurrió allí en las calles de la capital de Brasil, cuando una persona muy cercana, una persona que hace parte de su vida personal, había sacado de manera irregular el vehículo que hace parte de la embajada, que es quizás un inmueble, bien inmueble que pertenece al Estado porque fue adquirido con recursos del Estado. Pues este joven, que al parecer tiene un vínculo muy personal con el pastor Saez, pues se emborrachó y lo estrelló y, por supuesto, fue declarado como pérdida absoluta. El escándalo transcurrió en la medida que fueron avanzando las horas, cuando el país se enteró que esta persona

0: Ona tiene una relación sentimental con el pastor Alfredo Sáez, que lo había llevado allí a la embajada para que cumpliera supuestamente una actividad como chef. Lo cierto es que la investigación avanza. Y oh sorpresa, pues en las últimas horas la Procuraduría determinó que este funcionario, el pastor Alfredo Sáez, al parecer había incurrido en participación indebida en política y por supuesto este le mereció una sanción de su cargo. También hace pocos minutos se conoció la resolución que se está preparando finalmente para la firma del Procurador General de la Nación, Gregorio Hatz, sobre el anuncio que hiciera también el director de la Unidad Nacional para la Gestión del Riesgo y Desastre en participar y en apoyar la campaña presidencial de Iván Cepeda. Ya vamos con este resumen informativo con las declaraciones que entregó esta mañana el director de la entidad de la Unidad Nacional para la Gestión del Riesgo y Desastres, Carlos Carrillo. Germán, a propósito, avancemos con este día tan caótico en materia de anuncios, especialmente cuando se habla de sanciones y por lo menos investigaciones por parte de la Procuraduría General de la Nación. Con nuestra frase de reflexión, Germancito.
1: Con mucho gusto. Hoy, si aún no lo sabe, se está celebrando el Día Nacional del Campesino Colombiano. Así que un saludo muy especial para todas las campesinas y campesinos de mi país. Y esta frase con todo cariño para ellos. Trabajar en el campo es hacer patria todos los días. Trabajar en el campo es hacer patria todos los días. Feliz Día de las Campesinas y Campesinos Colombianos.
0: Así es, mire, de esto a propósito, a partir del 4 de junio, hoy es 2, mañana miércoles 3, el jueves 4, hasta el 5 de junio se estará realizando una actividad muy bonita que le gusta a Juliana, que es el de los mercados campesinos. Una actividad muy bonita a propósito de gestión pública que dice mucho del apoyo del sector de las entidades territoriales hacia el campesinado.
2: Sí, Carlos, me parece una alternativa muy bonita y dentro de lo que usted lo estaba diciendo, en los territorios apartados es un mecanismo que se ha implementado para traer esa inserción de los productores y los campesinos a pues las mesas de las personas que nos beneficiamos siempre de esa labor tan bonita que ellos realizan. Así que me parece muy oportuno esto de los mercados campesinos, aparte que optimiza también el tema de los recursos, hace que no se tercericen, porque muchos de los bienes que nosotros consumimos, de los productos que vienen del campo, a veces vienen tercerizados, cumplen con toda una cadena de producción hasta llegar a las grandes centrales de abasto. Así que qué bueno dialogar directamente con los campesinos, con quienes labran la tierra. Y sí, una alternativa, una estrategia que se debe implementar en todos los gobiernos, en especial en los gobiernos locales, para poner ese diálogo, porque dentro de estas prácticas, pues uno también dialoga como con otras cosmovisiones, porque sí creo que la cosmovisión de una persona que es 100% urbana, como por ejemplo la mía, pues puede distar un poco de la de un campesino, así que me parece que esta es una muy buena alternativa para dialogar entonces con los campesinos de nuestro país.
0: Sí, mire, Juliana, sabe que esta labor de los campesinos en el mundo entero ha sido quizás una parte activa en lo que tiene que ver con la política. Si nos vamos a 1848, cuando dos jóvenes de esa época, Carlos Marx, recuerda, y Friedrich Engels, ellos decidieron, bueno, mirar qué es lo que está pasando con el campesinado, qué es lo que está pasando con los trabajadores en las fábricas, en las textileras, en el mundo entero, pero más que todo en Europa. Fíjese el contexto en esa época, siglo XIX. Entonces allí había una desigualdad profunda, tanto en el campo como en las fábricas, el sector de los trabajadores. Y entonces ellos entendieron que ahí había un desequilibrio en lo que tiene que ver con los derechos laborales. Y por supuesto empezaron ahí a empezar a tejer quizás un colectivo, un propósito, una iniciativa que tenía que ver con la igualdad de los trabajadores y por supuesto que se le cumplieran sus derechos fundamentales como un descanso equitativo, un ingreso mínimo y por supuesto que tuvieran las condiciones básicas elementales como la salud a un descanso.
2: Y ¿qué además vino? El hecho, Carlos,
0: Claro.
2: también de los medios de producción, ¿no? Marx y Engels critican mucho esto de que, pues, con el capitalismo, los grandes burócratas, pues la clase, digamos que poderosa, tomó esos medios de producción, así que también hace esa reivindicación a quienes realmente trabajan en esos medios de producción. Y uno de los postulados de ellos también es que esos medios de producción vuelvan a las personas, porque eso fue lo que los obligó a verse empleados. Cuando ellos tenían sus propios medios de producción, pues no tenían, entonces no dependían de un estamento superior. Entonces, importante eso también que usted sí resalta.
0: Mire, y fíjese que en esa articulación entre estos grandes pensadores europeos, Carlos Marx y Federico Engels, ellos empezaron a reunirse por ahora en la década del 40, terminando el 40, 1848, para ser más precisos. ¿Qué vino después de esa fusión de ideas, especialmente en lo que tiene que ver con los derechos del trabajador? Pues el famoso manifiesto comunista. Algo que de pronto en esta parte del continente, en esta parte de Occidente, pues realmente pues no ha tenido la validez como tuvo su importancia en la antigua Europa. Y por supuesto, pues aquí empieza como a conocerse esas ideas socialistas que fueron articuladas o que fueron de alguna manera concebidas o traídas a raíz de esos dos pensadores, y que por supuesto Lenin, y ya comenzando el siglo XX en
2: la revolución en
0: la
2: Rusia.
0: Revolución, claro, la revolución bolchevique, ya Lenin empezó a trabajar precisamente, no trabajar por quizás un dios, por un referente político, sino trabajar realmente por una realidad que estaba sucediendo en Europa. Entonces ahí es cuando empieza ya a materializarse lo que quedó consignado en ese famoso manifiesto campesino, el manifiesto comunista, y que naturalmente, si vamos un poco más atrás, quizás esos brotes, esa insatisfacción se dio de alguna manera retomado, o que de alguna manera se materializó ese inconformismo con la Revolución Francesa, y que naturalmente pues eso trascendió las fronteras con el paso de las décadas. Así que muy bien por el Día Nacional del Campesino, porque hoy 2 de junio esto fue concebido en Colombia por allá en el año 1965. Creo que, si no nos falla la memoria, Germancito, era la época del presidente Carlos Lleras Restrepo. Me tocaría buscar, pero bueno, esperemos que no me falle la memoria. Creería que sí fue como en esa época, y de alguna manera era reconocer el esfuerzo incansable de los agricultores, y resalta precisamente una frase específica que naturalmente se ha quizás trabajado mucho con el paso de las décadas, que es que sin campo no hay ciudad. Así que muy bien por los campesinos. Este día 4 de junio, allí en la Plaza de Bolívar, vamos a tener el famoso mercado campesino, precisamente en articulación con la Alcaldía Mayor de Bogotá, y donde los agricultores que hacen parte de la Sabana de Bogotá van a traer sus productos y van a estar a la mano de las personas que pues nos gusta ir a disfrutar de esa hermosa actividad. Así que, Germancito, muy bien. A propósito, tenemos temas que tiene que ver con Jorge Velosa, que quizás eso es un referente artístico, cultural y musical para conmemorar quizás esta figura de lo que es el campesinado en Colombia.
1: Esta canción nos recuerda el paso del maestro Jorge Velosa por las emisoras de Chiquinquirá, y él tenía un programa evidentemente dedicado al campo muy temprano a las 5 de la mañana en Radio Furatena, y se presentaba con esta canción, con esta hermosa canción, Buenos Días Campesino, en Radio Santa Fe 1070M, Me Gusta Más. Feliz día para todas las campesinas y campesinos de Colombia.

0: Y cuando ya tenemos la 1:18 de la tarde en Santa Fe, el día de Radio Santa Fe, bueno, dos hechos importantes que se han conocido en las últimas horas. Lo uno sobre el anuncio de una investigación y sanción contra el embajador de Colombia en Brasil, el pastor Alfredo Sáez, y lo que se conoció hace breves minutos también lo que tiene que ver con el anuncio y suspensión del cargo de manera transitoria contra el actual director de la Unidad Nacional para la Gestión del Riesgo y Desastres, Carlos Carrillo. Pues precisamente, Juliana, esta mañana estábamos hablando sobre el inicio de la temporada de ciclones en Colombia, especialmente en la región Caribe. Estábamos hablando y naturalmente se le preguntó, se le consultó o le consultamos realmente entre todos los que estábamos allí. Bueno, ¿qué opinaba sobre esta participación, esta injerencia por parte de funcionarios públicos en el anuncio que hizo el presidente Gustavo Petro en las últimas horas de apoyar la candidatura de Iván Cepeda? Esto naturalmente ya le vamos a preguntar al doctor Francisco Bernate, uno de los abogados penalistas más solicitados en el país y más con mayor consolidación en materia política, y para que nos despeje sobre hasta dónde está la frontera de un funcionario público, y más en este caso de ser aforado, de ser un presidente de la República, que pues tiene algunas particularidades a la hora de iniciar una investigación. Lo cierto es que el doctor Carlos Carrillo dijo abiertamente pues que apoyaba lo que había dicho el presidente Gustavo Petro, que elegir a un candidato de ultraderecha era prácticamente entrar en un fascismo, y que por supuesto hay que defender quizás lo que ha defendido el presidente Gustavo Petro, defender los intereses de los colombianos.
1: A ver, esto es un asunto complejo, porque los funcionarios públicos, por una disposición que existe y que está vigente, que es muy hipócrita, debo decirlo, no podemos intervenir indebidamente en política, y creo que el procurador ha sido muy claro. El procurador ha hablado de una intervención indebida en política. ¿Y qué es una intervención indebida en política? Por ejemplo, destinar recursos públicos a favorecer o a perjudicar a un candidato. Yo considero que el presidente es un hombre que siente un cariño real por el pueblo colombiano. El señor presidente quiere un país mejor, quiere un país más justo, y es lo que hemos venido haciendo en este gobierno. Y por supuesto que entiendo la preocupación de que un proyecto abiertamente fascista esté ascendiendo en Colombia. Cuando 10,3 millones de personas votan por un candidato que promete destripar a la otra mitad, pues es entendible la preocupación del presidente. Ahora, por supuesto que ni más faltaba, yo considero que hay que mantenerse dentro de los límites de esa participación debida en política, no de participar indebidamente en política.
0: No se han surtido tres horas luego de estas declaraciones del actual director de la Unidad Nacional para la Gestión del Riesgo y Desastres, Carlos Carrillo, pues al calificar quizás lo que ha sobrevenido esta jornada electoral del pasado fin de semana, en donde advierte que de elegir a un candidato de la derecha, en este caso de Abelardo de la Espreya, pues se estaría apoyando al fascismo. Y pues naturalmente esto que lo esté diciendo un funcionario público es bastante delicado, y naturalmente desde el otro lado, desde la Procuraduría General de la Nación, se estaba escuchando estas declaraciones, y diríamos, Juliana, que es quizás una sanción express, ¿no?
2: Sí, Carlos.
0: No pasaron más de tres horas Ya la Procuraduría tomó la decisión de abrir investigación y naturalmente de suspenderlo del cargo.
2: Así es, yo creo que ahorita los funcionarios públicos deben estar hilando finito, pues en especial porque hacen parte de este gobierno, representan, bueno, más que al gobierno, Carlos, representan al Estado, y yo creo que es justamente por eso que un funcionario público debe ser muy responsable, además porque explícitamente y tácitamente también está que no se puede hacer participación en política en vista de que se trabaja por el interés colectivo y no hay ninguna afinidad por alguna candidatura en específico. Se entiende de pronto el hecho de que lo que más ha marcado en el discurso de Abelardo es que va a destripar a la izquierda. También es un discurso bastante radicalizado, pero en todo caso, pues los funcionarios sabemos que en Colombia uno puede errar como funcionario público también, no solo por omisión, sino también por extralimitación. Claro. Así que pues nada que hacer ante una sanción de la Procuraduría General de la Nación, que pues es el órgano competente cuando se habla de medidas disciplinarias para los funcionarios públicos.
0: Sí. Mire, por otro lado, ya en Noticias de Bogotá toma relevancia la investigación en el caso de la desaparición y muerte de una menor de edad allí en un jardín infantil, en un colegio. Realmente hablamos de la menor Valeria Afanador. ¿Qué ha pasado con ese caso? Creo que ya inclusive la defensa de la familia de la víctima se pronunció en este caso.
2: Carlos, sí, la fiscalía ya se pronunció al respecto y dijo que imputará cargos contra los profesores Emely Fuentes y Dani Javier Ochoa por el delito de homicidio culposo en el caso de Valeria Afanador, que pues fue la menor de edad que desapareció y que fue hallada sin vida en un río de Cajica cerca de la institución educativa Gimnasio Campestre Los Laureles. Recordemos que en un video se ve cómo la menor estaba cerca de una cerca, valga la redundancia, y de un momento a otro se le perdió la pista. Se dice que entonces es un homicidio culposo porque no estuvieron pendientes de la menor.
0: Claro, bueno, hablamos ya del proceso que se adelanta en el caso del actual embajador de Colombia en Brasil. De acuerdo con el Ministerio Público, a través de estos mensajes que se conocieron en su cuenta oficial de X, pues da cuenta de su presunta participación en política. Dice el Procurador General de la Nación que, abro comillas, se podría evidenciar una presunta indebida participación en política al generar su apoyo en favor de una campaña como la que estamos viviendo en ese momento. En ese orden de días, la Procuraduría explicó que por esos hechos existe mérito. Hay elementos de prueba para abrir una investigación disciplinaria contra el pastor Alfredo Sáez y por ende suspenderlo provisionalmente de su cargo. Entonces, ahí está.
2: Y además están en la vista como 6 ministros, Carlos. Por lo menos Hoy estábamos teniendo la voz del ministro de Educación, el ministro Rojas, porque también reposteó un tuit del presidente Gustavo Petro. Entonces, los ojos están puestos sobre estos funcionarios de alto nivel. Por otro lado, noticias del distrito, y es que esta autoridad desmiente que los manifestantes invadieron y vandalizaron obras del metro el día de ayer en medio de las manifestaciones por parte de los jóvenes que están simpatizando con la candidatura de Iván Cepeda y Aida Quilcuem. Se presentaron varios hechos que tuvieron que ser aclarados por parte del secretario de Seguridad, César Restrepo, quien confirmó que nadie invadió ni vandalizó alguna obra de la primera línea del metro de Bogotá. Abro comillas, donde eso hubiera ocurrido, nosotros tendríamos que haber hecho un despliegue con seguridad industrial, porque a 10 metros de altura, el que se caiga no sobrevive, cierro comillas. Se trataría al parecer de los mismos trabajadores del metro que estaban ahí, y según muestran algunas imágenes, aplauden y celebran la manifestación que están haciendo los jóvenes. Hasta el momento, la empresa Metro está confirmando la información con el consorcio encargado. En medio de la manifestación, los jóvenes coincidieron con el bus también de la selección Colombia que estaba pasando, por lo que aprovecharon el momento para pegar afiches políticos en el vehículo. El secretario de Seguridad, a propósito de esto que hicieron con el vehículo de la Selección Colombia, dijo que no es un acto vandálico, aunque sí es irrespetuoso, y dice: la política obligada deja de ser política, eso ya no es democracia, eso ya no son libertades, eso ya no son derechos.
0: Sí, otro hecho que se conoció también en las últimas horas es que Estados Unidos al parecer estaría comprando oro durante una época en que el Clan del Golfo se estaba financiando. Este hecho se conoció a través de un artículo del diario norteamericano The New York Times, publicado el pasado martes. En este año, el ministro de la Defensa, Pedro Sánchez, había solicitado a los Estados Unidos sancionar financieramente la minería ilegal de oro para socavar a ese grupo armado que la propia administración estadounidense designó como organización terrorista. Sin embargo, la solicitud reveló un hecho llamativo. La Casa de la Moneda de los Estados Unidos estuvo comprando durante varios años oro proveniente de las minas ilegales controladas por esta estructura criminal. Ese oro terminó inclusive en las monedas de colección de la Estatua de la Libertad. Increíble, Juliana. Algo prohibido bajo las leyes de los Estados Unidos. Y es que la solicitud de Colombia, a la cual Estados Unidos no ha respondido hasta este momento, deja en evidencia la debilidad de ambos países a la hora de combatir la comercialización de oro ilegal, que a propósito también hay una noticia que vamos a terminar de enunciar. Eso, lo que tiene que ver con el anuncio que hizo el ministro de la Defensa.
2: Y hubo una noticia importante con la empresa más importante también para los colombianos, es Ecopetrol, y es que la Junta de Dirección de la Unión Sindical Obrera declaró paro de labores en Ecopetrol por un periodo de 24 horas. La decisión surge como respuesta a lo que el sindicato describe como una falta de voluntad política en la mesa de negociación de la Convención Colectiva del Trabajo. De acuerdo con el comunicado oficial, la organización sindical denuncia que no se han presentado progresos en los diálogos debido a una respuesta nula, negligente y dilatoria por parte de la administración de la compañía. La movilización busca defender un pliego de peticiones cuyos ejes centrales son protección del futuro de la industria petrolera, garantía de la soberanía energética de la nación, asegurar una transición energética justa, social y sostenible para las regiones y mejoramiento de los salarios y fortalecimiento de los derechos laborales tanto para trabajadores directos como para firmas contratistas. La USO enfatiza en que esta lucha busca proteger la estabilidad laboral de más de 60.000 trabajadores del sector de hidrocarburos y gas. Asimismo, advierten que el conflicto afecta el equilibrio económico y social de 8 departamentos petroleros, salvaguardando el sustento de aproximadamente 3.5 millones de habitantes cuyas condiciones de vida se ven amenazadas por la situación actual.
0: Mire, y finalmente, volviendo a la noticia sobre esta denuncia que se conoció a través de el New York Times, en donde el gobierno norteamericano al parecer estaría comprando oro que había sido extraído de manera irregular y que era controlado por el Clan del Golfo. Parece ser que esto tiene un ribete, tiene alguna conexión con la decisión que tomó también en horas de la mañana el jefe del Departamento de Estado de los Estados Unidos, Marco Rubio, es el de excluir a Colombia de la lista de aliados estratégicos de los Estados Unidos. Se conoció que el secretario calificó al gobierno de Gustavo Petro como problemático en medio de las crecientes tensiones diplomáticas entre ambos países. El secretario Marco Rubio afirmó que Latinoamérica está llena de países aliados de Washington, algo que catalogó como un logro importante, si bien señaló como excepciones a Nicaragua, Cuba, Venezuela, Brasil y Colombia. Estamos en un escenario bastante complicado y esto realmente urge que los colombianos pensemos bien a quién vamos a votar el próximo 21 de junio en la segunda vuelta. Alguien que encarrile las relaciones internacionales, en este caso el candidato por la derecha, Abelardo de la Estrella, con su fórmula vicepresidencial, el doctor José Manuel Restrepo, que es experto en economía y que tiene la tarea de volver a reconfigurar esas relaciones a nivel internacional. O si no, seguir en las mismas con las movilizaciones, los ataques de la fuerza pública, los anuncios de estallido social. Entonces, qué gravísimo precisamente con lo que está ocurriendo. Esperemos a ver qué sucede. Y finalmente, recordemos que, Dayana, muy buenas tardes. Estamos a puertas de los 25 años de BiblioRed. ¿De qué se trata? ¿Qué es lo que se viene de aquí en adelante? Y que por supuesto con nuestro invitado especial, don Marco Cortés, delegado de la red de bibliotecas BiblioRed.
3: Claro que sí, Carlos. Buenas tardes a todos nuestros oyentes de Radio Santa Fe 1070 AM. Las bibliotecas públicas de Bogotá están de celebración durante todo el mes de junio. La red de bibliotecas distrital está conmemorando 25 años, con actividades para niños, para adultos, para jóvenes, para todo el público. Buscan una iniciativa que dé a conocer todo el trabajo que han hecho a través también de la memoria y todo eso. Pero ¿quién más que Marcos Cortés, líder de la programación cultural de BiblioRec, para contarnos qué trae esta programación?
4: Gracias por habernos invitado a este espacio. Y sí, este año cumplimos 25 años, 25 años de un proyecto de ciudad en donde hemos encontrado que las bibliotecas pues son una parte fundamental del tejido social de nuestra Bogotá. Y durante todos los meses que han pasado de este año hemos tenido programación temática alrededor de la celebración de los 25 años de BiblioRed, y especialmente en junio tenemos un tema y una pregunta alrededor de cómo son o cómo será la biblioteca del futuro, ¿no? Y este mes el gran título que le hemos dado es Imágenes y Memorias, las bibliotecas públicas como archivos vivos de voces y sentidos. Esto porque creemos que las bibliotecas no son solamente la infraestructura física, sino que la componen pues las personas que la habitan, ¿no? Desde los mediadores con su trabajo en las bibliotecas, pero también las personas que llegan buscando esos espacios para crear y ser escuchados también en estos lugares.
3: ¿Y qué actividades destacan dentro de la programación? Pues para invitar a nuestros oyentes a que los visiten, a que valoremos todavía las bibliotecas porque son importantes, y sobre todo si se habla desde la memoria y desde el tejido cultural.
4: De acuerdo, pues tenemos más de 31 bibliotecas y en las 31 bibliotecas ocurre programación todos los días, programación cultural. Pero quisiera destacar especialmente el club de lectura y escucha que vamos a tener a lo largo de este mes en la Biblioteca Pública El Tunal, un lugar donde vamos a recordar un poco cómo han sido las transformaciones del paisaje urbano, pero también cómo las bibliotecas han transformado la vida del barrio, ¿no? Entonces ahí vamos a tener ese espacio de encuentro, vamos a tener también, por supuesto, el espacio de lecturas con niños en todos nuestros espacios, pero especialmente en la Biblioteca Pública Lago Timisa vamos a tener una conversación alrededor de cómo suenan, cómo se ven, a qué huele la memoria, los recuerdos, e invitarlos pues a que puedan encontrar su biblioteca más cercana y programarse, porque como les digo, todos los días en nuestras 31 bibliotecas ocurre algo.
0: Pues estaremos ampliando más esta información, Dayanis, porque vamos a ir llevando durante esta hora de información cuál es esa agenda que a propósito ha preparado Dayanis en lo que tiene que ver con las bodas de plata de Biblored. Vamos a propósito con unos mensajes comerciales.
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1: Cuando ya tenemos la 1:37 de la tarde, vamos al norte de Bogotá, porque a esta hora nos acompaña el doctor Francisco Bernate, abogado penalista, decano de la Facultad de Derecho Penal de la Universidad del Rosario. Doctor Bernate, muchas gracias por estar aquí en Radio Santa Fe. Muy buenas tardes y bienvenido.
2: Muchísimas gracias. Muy buenos días. Un saludo muy especial para ustedes y para todas las personas que nos acompañan.
1: Doctor Bernate, lo que ha anunciado el presidente Gustavo Petro a través de su cuenta oficial de X es en el de participar y apoyar la campaña de Iván Cepeda. Esta actividad o este anuncio, ¿cómo lo podemos asumir? ¿Cómo lo podemos determinar? ¿Estaría participando sí o no en política el actual mandatario de los colombianos?
2: Pues depende, si lo vemos desde la perspectiva del lenguaje, de la situación, sí, sí está participando en política, está haciendo manifestaciones sobre sus inclinaciones políticas y ahí viene el debate, pero desde el punto de vista jurídico la participación en política no es hacer manifestaciones sobre lo que uno cree que es correcto o no, sino que desde la perspectiva de la participación en política lo que se sanciona es el hecho de abusar del cargo para pretender que como funcionario público se direccione la opinión pública a favor o en contra de un candidato. Es, por ejemplo, obligar a los funcionarios a ir a un sitio, a una concentración. Preliminarmente yo sí creo que no está bien que nuestro presidente esté en esta situación, pero también creo que jurídicamente no es un evento de participación en política. Y más viendo estos recientes acontecimientos, pues sí, creo que Colombia tiene que dar un debate muy serio sobre hasta qué punto las redes sociales de un funcionario pueden ser vigiladas disciplinariamente, etcétera, etcétera, etcétera.
1: Claro. Doctor Bernate, mire, y es que como conocen los colombianos en las últimas horas, en ese mensaje el presidente de los colombianos dijo que se requerían de por lo menos 3 millones de votos adicionales para alcanzar la victoria, anunció una participación más activa en este proceso electoral, es decir, la segunda vuelta. Palabras más, palabras menos, doctor Bernate, lo que dijo el presidente Petro es que, abro comillas, aquí no se rinde nadie, aquí vamos a ganar y yo mismo me pondré al frente, cierro comillas, escribió el mandatario. Yo pienso, doctor Bernate, que ese anuncio quizás es comprometerse a hacer activismo, a participar en política y utilizar los recursos del Estado, porque es que obviamente él va a utilizar todo su esquema de protección, las camionetas, la seguridad, los recursos, porque ha advertido también que se va a movilizar inclusive por la capital del país y yendo al territorio a buscar esos votos, doctor Bernate.
2: Ahí sí es donde está el límite. Él puede pronunciarse y manifestarse, no se ve bien, lo entiendo, no está bien, lo respeto. Pero ya otra cosa es señalar pues que ya se va a dedicar a hacer política de frente, y si eso es así, es perfectamente válido, pero tendría que renunciar a su condición de jefe de Estado en nuestro país.
1: Claro, en ese orden de ideas, entonces, en su calidad de aforado, esperemos que hasta el momento la Comisión de Acusaciones tome cartas en el asunto y otra vez se agregue, una vez más se agregue otra investigación contra el actual mandatario. ¿Qué pasa, doctor Bernate, cuando el presidente Gustavo Petro termine su periodo el próximo 6 de agosto con todas esas investigaciones abiertas?
2: Las investigaciones que se hayan abierto por cuenta o con ocasión de su paso por la presidencia de la República quedarán a perpetuidad en manos de la Comisión de Investigación y Acusaciones de la Cámara de Representantes. Eso no va a cambiar. Lo que ocurre pues es que ahí sí hay que dar un debate mucho más profundo, y es que esta es una institución que en Colombia no funciona, que no sirve para nada y que aún así la mantenemos. Entonces creo que ese sí puede ser el debate que tenemos que dar nosotros.
3: Doctor Francisco Bernate, un poco la reacción del presidente Gustavo Petro ha sido por el discurso también de Abelardo de la Espriella, quien también de hecho ha hablado de una extradición a Gustavo Petro. De hecho, hace unos días el ex canciller Álvaro Leiva también le envió una carta al presidente Gustavo Petro en el que le dijo como que mejor apártese porque usted peligra para una futura extradición. Ante este tipo de sucesos, ¿cuál sería como la forma más legal y más digamos que entendible para que el presidente se pueda defender ante estos anuncios que se han hecho en el caso de un eventual gobierno de Abelardo de la Espriella? ¿Cuál sería entonces esa reacción que idealmente debería tomar el presidente?
2: Pues el presidente es la cabeza del Estado colombiano y en ese sentido representa a la institucionalidad, y por eso mismo lo que uno esperaría es que fuera una reacción desde el punto de vista institucional, utilizando los mecanismos legales, pero pues no esta situación que vemos acá.
1: Pues le agradecemos al doctor Francisco Bernate, abogado penalista, decano de la Facultad de Derecho Penal de la Universidad de El Rosario, precisamente con quizás el momento que está atravesando la política, y cuando tenemos aquí quizás un personaje que recobra quizás importancia por su presunta participación en política, como es el mismo presidente Gustavo Petro. Doctor Bernate, muchísimas gracias.
2: A ustedes, muchísimas gracias.

0: Cuando ya tenemos la 1:42 de la tarde, a propósito con toda la oferta académica, cultural que está realizando BiblioRed, a propósito con nuestro invitado especial, Marco Cortés, delegado de la Red de Bibliotecas de Allani. ¿Qué más se ha preparado a propósito?
1: Bueno, yo le tengo una pregunta a nuestro invitado y es cómo a través del tiempo, sobre todo en esta era digital, se ha transformado mucho la lectura, ¿sí? O sea, ya podemos cargar un libro fácilmente en nuestro celular, en nuestra iPad, en nuestro computador, en cualquier lado. ¿Cómo seguir visitando las bibliotecas, que no se pierda como la tradición de ir a la biblioteca, ya sea a leer, a estudiar? ¿Qué es esa invitación que de pronto hace la BiblioRed para que todavía sigamos yendo a las bibliotecas?
2: Las bibliotecas públicas se han transformado en lugares donde se puede hacer comunidad, pero también donde el libro dialoga con otro tipo de experiencias, de conocimientos, con las artes mismas. Y eso ha sido el proyecto de BiblioRed estos 25 años. Precisamente eso es lo que queremos celebrar, la manera en que la cultura escrita está ligada con otro tipo de expresiones culturales, y que no es solamente una cultura alrededor del libro físico, ¿no? Eso es importante reconocerlo. Y por eso mismo nosotros hemos tenido esta apuesta que les digo de mediación, donde nuestros profesionales en las bibliotecas lo que hacen es acercar la cultura escrita a través de cineforos, de mini conciertos, lecturas en familia, a través de la ciencia, ¿no? Entonces es eso, es entender que la cultura escrita va más allá del libro y de la manera en que se puede conectar el libro con otras ciencias y otros saberes.
1: Claro que sí. ¿Dónde pueden consultar todos nuestros oyentes la programación de junio para las bibliotecas?
2: Claro que sí, en nuestra página web, biblored.gov.co, está toda la programación semanal y mensual, pero también a través de nuestras redes sociales, especialmente Instagram, semanalmente publicamos la oferta destacada de cada semana.
1: Ahí está la invitación, y también recuerden que en Radio Santa Fe les estamos informando sobre toda la programación que también tiene la BiblioRed.
0: Sí, yo quiero preguntarle a Marco sobre la participación de los menores de edad. Entiendo que también dentro de la agenda se ha programado toda una actividad para que se vayan a participar en familia. ¿Qué es lo que viene y esas fechas específicas? Y más cuando en este mes de junio, Dayanis, tenemos dos puentes festivos, ¿no?
1: Tres
0: puentes festivos.
2: Así es. BiblioRed tiene una programación semestral pensada para los niños y los adolescentes cuando salen a vacaciones, que son nuestras bibliovacaciones, que van a empezar a partir de finales de junio y se van a alargar hasta la segunda mitad de julio más o menos. Entonces esa es una oportunidad para que la gente pueda acercarse entre semana, porque cuando están estudiando se acercan los fines de semana con sus en familia, pero también pues en las bibliovacaciones lo que hacemos es abrir la programación también entre semana para que la familia pueda asistir.
0: Pues ahí está. Bueno, vamos entonces a conocer esas fechas específicas. Permítame un momentico, director, porque vamos al Congreso de la República sobre una grave denuncia que está ocurriendo, especialmente con una especie furtiva y en peligro de extinción. Doctora Andrea Padilla, senadora por el Partido Verde, muy buenas tardes y bienvenida.
3: Hola, Carlos, me encanta saludarlo a usted y a toda la audiencia de Radio Santa Fe.
0: Doctora Padilla, mire, aquí la seguimos de manera juiciosa a través de las redes sociales y la vimos muy angustiada por la compleja situación que está ocurriendo con esta especie, como son los caimanes. ¿Qué es lo que está ocurriendo? Parece ser que desde hace 4 o 5 meses quedaron sin alimento. ¿Quién es la entidad? ¿Cuál es la entidad responsable precisamente de estar pendientes de la manutención de estos animales? ¿Y qué ha dicho a propósito el Ministerio de Ambiente, doctora Padilla?
3: Pues, Carlos, sí, es una situación delicadísima que empezó por una denuncia de muerte de caimanes. Los caimanes son una especie nativa que está en peligro de extinción, quedan ya muy pocos individuos y están distribuidos, digamos, en diferentes lugares bajo proyectos de conservación. Actualmente, y eso, digamos, sobre los lugares que pesa la denuncia, hay una estación que se llama Roberto Franco. Están en Merecure, que es un parque, digamos, donde hay proyectos de conservación, pero que también tiene entradas, digamos, por... Es un lugar como una especie de zoológico, digamos, y en la Unillanos, en la sede de Barcelona. Entonces, allí hay un proyecto que se llama Procaimán, que tiene varios actores, está Cormac Arena, está la Universidad Nacional, está por supuesto el Ministerio de Ambiente, y el asunto, Carlos, es que por un peloteo institucional, pues hoy, digamos, no sabemos quién es el responsable. Lo cierto es que estamos ante una situación de hambre, animales que dejaron de comer, recibir comida durante 90 días, 70 días, 15 días, ya son 16 los caimanes muertos y siguen aquí echándose la culpa los unos a los otros. Afortunadamente ya la Procuraduría citó para mañana, tenemos una reunión con el fin de definir pues cuáles son esas acciones urgentes, inmediatas y ojalá la apertura de disciplinarios, porque aquí, Carlos, tiene que haber responsables.
0: Claro, doctora Padilla, cuando hablamos de esta especie, hablamos de especies que han sido recuperadas por su abandono, por el maltrato, porque son objeto de caza furtiva y ellos están bajo el amparo de alguna institución en este momento.
3: Sí, Carlos, correcto. Particularmente los caimanes han sido víctimas de caza, los comercializan para la obtención de sus pieles, un negocio terriblemente cruel, y eso ha hecho que la especie esté al borde de la extinción. Entonces, bueno, pues la responsabilidad es desarrollar proyectos de conservación, además de protegerlos, y es absolutamente inaceptable, Carlos, que siendo la responsabilidad del Ministerio de Ambiente en primer lugar, pues estos animales estén, los que están, digamos, dentro de estos proyectos, muriéndose, porque dentro de esos 16 muertos ha habido 3 neonatos. Entonces, no solamente están sufriendo los caimanes, sí, no están haciendo realmente liberaciones, que es el propósito de cualquier proyecto de conservación, sino que están muriendo por la peor razón de la vida, que es el hambre y el hacinamiento, porque al menos 7 de las muertes han sido por agresiones entre ellos, muy probablemente causadas por el estrés que origina el hacinamiento.
0: Claro, pero aquí la entidad como Cormac Arena debería estar al frente precisamente sobre esta compleja situación de los caimanes. Entiendo que el Ministerio de Ambiente no va a actuar sino hasta dentro de 20 días, doctora Andrea.
3: Eso fue inicialmente la intención absolutamente descarada, Carlos. O sea, si a mí me dicen como directora de una entidad que se está muriendo de hambre un individuo, que es mi responsabilidad, yo me demoro 5 minutos en reaccionar. ¿Cómo es posible que se haga esta alerta? Eso fue a principios de mayo que salió la noticia y digan que tiene que pasar mes y medio, por Dios. No entienden lo que es una situación de hambre y de urgencia. Entonces, lo que hizo la Procuraduría fue decir, no señor, esto es inmediato, mañana es la reunión, para ya pues establecer unas acciones concretas, con medición, con objetivos y por supuesto con responsables, Carlos, porque uno ve las respuestas que manda Cormac Arena, que manda la Universidad Nacional, que manda el Ministerio de Ambiente, y todo es que es responsabilidad del otro. Siempre. Aquí todo es igual. Y mientras tanto los animales se siguen muriendo.
0: Pues le agradecemos a la senadora Andrea Padilla por esta gravísima denuncia, en donde hasta el momento parece ser que las entidades responsables no han asumido el papel que les corresponde y ya se cuentan 16 de estas especies que han muerto prácticamente de hambre. Doctora Padilla, muchísimas gracias por esta denuncia. Por supuesto, mañana la acompañaremos a esa reunión que se va a surtir entre la Procuraduría, el Ministerio de Ambiente y, por supuesto, el despacho de la senadora Andrea Padilla, pues la única defensora que trabaja por los animales y las especies en Colombia. Muchas gracias, senadora.
3: A usted, Carlos. Siempre gracias por abrirle los micrófonos a los animales y un gran abrazo.
0: Y cuando ya tenemos la 1:52 de la tarde, bueno, continuamos a propósito con esta agenda en lo que tiene que ver con la conmemoración de los 25 años de Biblored, Dayanis.
1: Claro que sí, Carlos. Bueno, una pregunta para nuestro invitado y es, últimamente se habla sobre la memoria, sobre que nuestro país tiene que tener memoria. ¿Qué hace la Biblored para crear estos espacios?
2: En Biblored tenemos varios espacios de memoria en donde conversamos no solo alrededor del pasado como un ente estático, como quieto, sino entendemos que la memoria está en constante construcción, ¿no? Es un lugar en disputa y que la memoria es algo que se cuenta a partir de unas voces y hay otras que se dejan silenciadas, ¿no? Entonces estos espacios que tenemos en Biblored lo que hacemos es precisamente eso, buscar qué memorias han sido silenciadas para sacarlas, ¿no? Para no darle un sentido a la memoria, sino explotar tal vez el sentido de la memoria y disputar el sentido de la, pues de la memoria colectiva finalmente, ¿no? Eso es a lo que le apostamos en BiblioRed.
1: Bueno, y por último, yo quiero que nos respondas la pregunta que ustedes hacen y es, ¿cómo te imaginas la biblioteca del futuro?
2: Pues la biblioteca del futuro creo que es un lugar que, es decir, es la biblioteca de hoy. Tenemos que seguir defendiendo las bibliotecas tal como hoy están. No sé si se han fijado en las últimas noticias de lo que ha pasado en Estados Unidos, por ejemplo, donde el presidente Donald Trump ha censurado algunos libros, ¿no? Entonces, creo que las bibliotecas, tal como hoy tenemos el proyecto BiblioRed, es la biblioteca del futuro también. La biblioteca de hoy es la biblioteca del futuro, un lugar donde se encuentran diversos sentires y habitan diversas formas de ver el mundo, ¿no? Esa es la biblioteca, un lugar donde se construye comunidad a través no de una forma de ver el mundo, sino de muchos.
0: Bueno, pues le agradecemos al delegado del Sistema de Bibliotecas Públicas, BiblioRed. A propósito, con estos 25 años, ¿cuándo es que comienza entonces la festividad? ¿Cuándo comienza el primer día de agenda?
2: Bueno, tenemos programación desde este mes, pero a lo largo del año vamos a tener eventos muy específicos donde vamos a conmemorar junto con la ciudadanía. En julio, por ejemplo, vamos a tener, no les boto más datos, pero vamos a tener, sí, una celebración especial masiva en julio, donde vamos a invitar a toda la ciudadanía que celebre con nosotros los 25 años de este proyecto de ciudad.
0: Bueno, pues ahí está nuestro invitado especial, los 25 años de BiblioRed con una agenda completa en lo que queda para esta vigencia de 2025 y por supuesto nosotros continuaremos con esta conmemoración en donde el orden territorial y por supuesto el gobierno nacional suelen aprovechar esta fecha para anunciar programas y acciones para proteger a los campesinados colombianos, especialmente en esta fecha tan importante. Y por supuesto recordemos la invitación que nos hace la Alcaldía Mayor de Bogotá para participar en el Mercado Campesino este próximo 4 y 5 de junio en la Plaza de Bolívar. Así que a preparar el canasto, Juliana. Queso, vamos a tener productos lácteos, productos
4: de todo,
0: del campo.
4: Uno ve mucha variedad, a veces sí, en las universidades abren estos espacios de mercado campesino, entonces hay variedad de productos. De hecho, creo que hay personas artesanas que también aprovechan sí. Para vender esos productos que elaboran con sus propias manos. Así que per se no es solo mercar bienes que consumimos, sino también pueden ser algunos artículos significativos dentro de nuestra cultura colombiana. Así que
0: yogur bueno. Y cumes artesanal, eso también. Siempre me he encontrado cada vez que hay un mercado
4: sí,
0: campesino.
4: Sí, achiras, no sé, yo siempre me he encontrado
0: que
4: sería,
0: es para uno levantarse temprano, Marco, ¿cierto? Usted que le gusta recorrer la ciudad y la idea es llegar allá a la Plaza Bolívar ya pasado mañana, tipo 8 o 9 de la mañana, donde todo está recién abierto, donde todo se está preparando, y desayunar ahí en la Plaza Bolívar,
2: al frente de la Secretaría
0: en los mercados campesinos. Es una actividad muy bonita. Ojalá también en la Biblioteca Virgilio Barco se acogiera una fecha de esas muy bonitas desde el punto de vista académico.
4: Aquí que nos trae algo.
0: Claro.
4: Dice Quique que va a ir a mercar a un mercado campesino y que nos trae
0: es que
4: algo.
0: Quique tiene su hacienda y cada 8 días que va
4: claro.
0: A su finca trae productos del campo. Siempre trae huevos, criollos, trae queso, trae
4: pan resobado,
0: las rosquitas esas de la Vega. Bueno, aquí afortunadamente la ventaja que tenemos aquí con nuestro compañero Quique es que cada 8 días cuando va a su hacienda trae estos productos del campo. Así que muchísimas gracias a nuestro invitado especial de Allanis, a Marco Cortés, delegado de la Red de Bibliotecas BiblioRed, con esta fecha tan importante, con este aniversario, 25 años que cumple BiblioRed en la capital del país. Y por supuesto, nuestros invitados especiales, le agradecemos naturalmente a partir. Ya mañana nos vemos a la 1 de la tarde. Muchísimas gracias.

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1: 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Evita riesgos de enfermedades coronarias, disminuye colesterol y triglicéridos, regula la coagulación de la sangre, evita problemas de hormigueo, adormecimiento e incapacidad para permanecer largo tiempo de pie. 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
0: La sangre es considerada el líquido vital del cuerpo humano. Y de su pureza depende la calidad de nuestra salud, ya que si la sangre se intoxica, pueden aparecer una gran cantidad de enfermedades, entre ellas arterioesclerosis, infartos, angina de pecho, apoplejías, trombosis, insuficiencia cardíaca, varices, hemorroides y obesidad. Dado que las enfermedades circulatorias y del corazón representan la principal causa de muerte, es necesario hacer medicina y prevención para evitar este riesgo que puede afectar a cualquier persona. 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Practique ejercicio diariamente, no fume, no exceda el consumo de licor, consuma verduras, hortalizas, carnes orgánicas, frutas frescas, huevos, semillas y frutos secos. Hidrátese lo suficiente. 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
1: Tenga en cuenta, evite el elevado consumo de carbohidratos y también grasas de origen vegetal. 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Pero los otros alimentos siempre. Si son mejor asados, pues si se puede asados, mejor. 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
1: Para todos los oyentes en todo el territorio colombiano, reciban un cordialísimo saludo a nombre de la organización Vida Sana Colombia, especialmente para las personas que a esta hora nos escuchan en la capital de la República de Colombia, la ciudad de Bogotá. Igualmente para nuestros oyentes en los Llanos Orientales, en el departamento de Cundinamarca, departamento del Tolima, en el Huila, en el Caquetá, en los Llanos Orientales, también en los departamentos de Santander, Norte de Santander, Antioquia y la Costa Norte, escuchan Radio Santa Fe 1070 AM. Sean todos ustedes bienvenidos a este espacio, a este programa. Vamos a seguir hablando de productos, de tratamientos. Vamos a hablar de noticias positivas para tener calidad de vida. Hoy vamos a hablar del sistema cardiocirculatorio, porque muchas personas hoy en día, precisamente por descuido, por consumo exagerado de carbohidratos, de grasas de origen vegetal y también por la gula, la avaricia y muchas otras cosas más, están llevando a que las personas nos enfermemos. Muchas veces una persona come más de lo que debería comer. Muchas veces una persona no tiene cuidado con lo que lleva su organismo a través de su boca. Entonces vamos a hablar de todos esos temas importantes. Y vamos a hablar del tratamiento integral de barrido arterial venoso y hepático. Un tratamiento que sirve para limpiar las venas, las arterias, que sirve para limpiar, por supuesto, el hígado, los intestinos y todo el aparato y todo el sistema del cuerpo humano, todos los sistemas del cuerpo humano mejor. 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Entonces comenzamos con esta información.
2: Las enfermedades del sistema cardiovascular y circulatorio son muy frecuentes hoy en día, llegando a producir grandes problemas como son hipertensión arterial, angina de pecho, arteriosclerosis, aneurismas, accidentes cerebrovasculares, varices, tromboflebitis, adormecimiento de pies y manos e impotencia sexual por deficiencia circulatoria. 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
1: Este tratamiento integral de barrido arterial y venoso es muy completo, limpia, desintoxica la sangre, depura el hígado y los riñones, elimina radicales libres, destapa venas y arterias, elimina el 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los tejidos, evita el riesgo de padecer arteriosclerosis, la enfermedad más fatal hoy en día, y flexibiliza el sistema arterial y venoso, mejorando la circulación de la sangre y eliminando sustancias 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
1: Continuamos con esta información. Hoy estamos hablando del sistema cardiocirculatorio. Estamos hablando de productos y tratamientos que sirven para ayudar a destapar las venas, las arterias, a purificar el hígado, a purificar los riñones y las vías urinarias. Este tratamiento de Vida Sana que les entregamos disminuye los factores de riesgo de padecer infartos, trombosis, hemorragias cerebrales, accidentes cerebrovasculares, daños cerebrales y del sistema visual. Evita riesgo de enfermedades coronarias, disminuye colesterol y triglicéridos, regula la coagulación de la sangre, evita problemas de hormigueo, adormecimiento, incapacidad para permanecer largo tiempo de pie, dolor de pies y manos y muchos otros problemas más. De eso estamos hablando en el día de hoy. Doctora Mónica del Pilar Caicedo, hoy en día es bastante frecuente que las personas presenten problemas de orden cardiocirculatorio, así que la invitamos a usted para que hablemos de este tema que es bastante frecuente, lo relacionado con los problemas cardiocirculatorios.
2: Bastante frecuentes. Definitivamente las personas nos estamos olvidando de hacer ejercicio, de tener una vida sana, de consumir alimentos con gran calidad en cuanto a fibra, disminución del consumo de harinas, de dulces, de grasas. Esto yo creo que todas las personas lo escuchan todos los días, pero hacemos como oídos sordos, ¿no? Como con los consejos de la mamá cuando a uno le están hablando y hablando de mi hijo, por ahí no es. Y resulta que uno por ahí mete la cabeza y por ahí la tiene que sacar. Y definitivamente estamos teniendo graves consecuencias con respecto a este mal hábito de vida. Consecuencias como cuáles, como que se nos suba la tensión arterial porque estamos por encima de nuestro peso ideal, como que por consumir tanta sal nuestra tensión arterial también se suba, como que por tener un mal hábito digestivo estamos congestionando el hígado y por esta razón el colesterol y los triglicéridos están subiendo y vamos sumando, ¿no? Hipertensión más dislipidemia, o sea, colesterol y triglicéridos altos, pues va generando arteriosclerosis, que es cuando las arterias ya se ponen muy duras y empiezan a disminuir el orificio por donde pasa la sangre y empiezan a disminuir también la oxigenación a nivel cerebral. Entonces usted cada ratico le dan como esos mareitos aburridores y no le pone cuidado, le está dando el dolor de cabeza y todo el mundo le dice, ah, eso es una migraña, tómese una pastica que eso se le pasa, y resulta que el cuerpo habla, el cuerpo le está diciendo que hay un problema circulatorio, que hay que tratar, que hay que encontrar la causa y que hay que hacerlo con medicina natural. El paciente con un dolor en el pecho ya infartado o con un problema renal porque los riñones ya definitivamente sirven para nada, entonces mucho cuidado a todos ustedes, ninguno está exento de sufrir de estas enfermedades crónicas y empezamos con un granito de arena y otro granito y pasan los años y no hacemos nada y cuando ya tenemos es una enfermedad cardíaca o cerebral y qué pesar de desperdiciar uno la vida tirado en una cama, poniéndole pereque a los familiares, teniendo una malísima calidad de vida por no haber hecho un tratamiento preventivo. Si hablamos de problemas circulatorios en las vías venosas, hablamos de dilataciones en las piernas que son muy frecuentes, dilataciones en las venas del ano, las personas que sufren de las terribles hemorroides que sangran cuando hacen deposición, la frialdad en los pies. Muchas personas piensan que cuando la uña se pone gruesa y como toda porosita es porque hay hongos y estos hongos me acompañan a mí hace como 5 años y le he echado de todo para los hongos y no se me curan y resulta que es un problema de insuficiencia vascular, que le falta oxígeno al pie y por eso la uña se vuelve como gruesa. Otro síntoma, pues los síntomas cardiovasculares, el dolor opresivo en el pecho, el calor que muchos pacientes hipertensos sienten en su cara, los dolores de cabeza tipo pulsátil, como si tuvieran un corazoncito allá arriba en su cabeza, la pérdida de la fuerza de un lado, el hormigueo de un lado del cuerpo, el hormigueo de parte de la cara, en fin, son muchos los síntomas que se pueden presentar, pero lo más importante es que usted haga un diagnóstico preventivo y un tratamiento preventivo.
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3: Son las 2 de la tarde, 27 minutos en Radio Santa Fe, 2:27.

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3: Boletín de noticias. Son las 2 de la tarde, 31 minutos, boletín informativo a través de Radio Santa Fe, 1070 AM. Misión de la Unión Europea asegura que no hubo fraude, no se evidenció alteración en el software. El jefe de la misión, Esteban González Pons, aseguró que las auditorías realizadas al software electoral no evidenciaron irregularidades y que los partidos políticos solicitaron revisar el sistema, pues tuvieron acceso a esta información antes de la jornada de votación. Los partidos que lo solicitaron recibieron esa auditoría 2 días antes de la elección y ninguno nos ha trasladado ningún tipo de irregularidad. En ese sentido, señaló que con base a las verificaciones adelantadas por los observadores europeos, la misión de la Unión Europea descarta cualquier tipo de fraude en el preconteo y en el escrutinio de votos. González también destacó que la jornada electoral del pasado 31 de mayo transcurrió de manera pacífica, ordenada y transparente, con presencia de testigos de todas las campañas y sin incidentes relevantes que afectaran el desarrollo de las votaciones. Son las 2 de la tarde, 32 minutos. Carlos Martínez, información a esta hora, boletín de noticias. 2 de la tarde, 33 minutos, Carlos.
4: Así es, Olga, mire, y tiene que ver con la instalación formal por parte de la Comisión Escrutadora, esto encabezado por el Consejo Nacional Electoral. Lo que se ha conocido a propósito en las últimas horas es, de acuerdo con la Comisión, la instalación en la que participa el Consejo Nacional Electoral, es que se abre esta comisión en cabeza del Consejo Nacional Electoral, la Registraduría Nacional del Estado Civil y, por supuesto, en lo que tiene que ver con el conteo definitivo de los votos. Hasta el momento, lo que ha señalado el actual director de Vigilancia e Inspección Electoral del Consejo Nacional Electoral, José Antonio Parra, es que allí, desde Corferias, quedó ya instalada la misión escrutadora, en la cual hacen parte 36 comisiones, tanto del orden territorial como departamental. Señaló el delegado del Consejo Nacional Electoral que este va a ser un proceso de consolidación y, por supuesto, se atenderán todas las reclamaciones durante el desarrollo de este conteo.
5: Desde Corferias, el Consejo Nacional Electoral acaba de instalar la comisión escrutadora. Se suspendió porque estamos a la espera de que llegue el material electoral correspondiente para efectos de realizar el escrutinio. En este momento, conforme lo establece la ley 1475 del 2011, a las 9 de la mañana se instalaron las 33 comisiones escrutadoras generales o departamentales y ellas ya vienen trabajando. ¿Cómo vienen trabajando? Ellos realizan ese escrutinio departamental en donde hacen una consolidación de cada uno de los municipios que integran ese departamento, resolverán las solicitudes o reclamaciones que allí se presenten y una vez totalizado ese departamento, se expide o se genera ese E24 y ese E26 que se remite al Consejo Nacional Electoral y a medida de que vayan llegando esas actas electorales acá al Consejo Nacional Electoral de los 32 departamentos, el Consejo Nacional Electoral consolidará la información de los departamentos para totalizar el territorio colombiano. Y una vez totalizado, pues el Consejo Nacional Electoral expediría el certificado correspondiente.
4: Finalmente, el director de Vigilancia e Inspección Electoral del Consejo Nacional Electoral, José Antonio Parra, indicó que durante este proceso se van a recibir todas las reclamaciones de los partidos que participaron en la contienda electoral del pasado fin de semana. Las inquietudes o denuncias se van a remitir ante el Consejo Nacional Electoral y este organismo entregará y consolidará todo el proceso, tanto de respuestas como las dudas que se presentaron ante este organismo. Recuerde que esta información la puede consultar en otra página, www.radiosantafe.com.
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1: Continuamos con este espacio, con este programa Cambio Total a nombre de la organización Vida Sana. Quiero recordarles que en Vida Sana también estamos haciendo el tratamiento de profilaxis y tratamiento antiinflamatorio de la próstata. 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Hoy estamos hablando de un tratamiento integral de barrido arterial y venoso que sirve para ayudar a evitar todos los problemas del sistema circulatorio. Y vamos a hablar de un problema muy importante con la doctora Mónica relacionado con las hemorroides relacionado con el estreñimiento. La verdad, este es un problema que se podría decir que puede ser digestivo por lo que uno come, por lo que uno bebe, pero también puede ser un problema circulatorio porque ya las venas se encuentran inflamadas y demás. Y aquí también funciona muy bien el tratamiento integral de barrido arterial y venoso. Doctora Mónica.
2: Si usted tiene problemas para defecar y asociado a esto presenta sangrados abundantes o goteos de una sangre bastante rutilante, es decir, bastante fresca, que usted casi que nota que gota a gota sale de su ano goticas de sangre, es muy importante que haga un tratamiento preventivo, desinflamatorio y reactivador de su sistema digestivo. ¿Por qué? Porque las hemorroides son unas dilataciones varicosas, es decir, haga de cuenta las piernas de las mujeres cuando se llenan de esas venitas tortuosas que se ven poco estéticas. De la misma forma, en el ano hay un contenido venoso que se congestiona cuando usted sufre de estreñimiento, cuando usted come mucho ají, cuando usted come mucha comida chatarra, no hace deposiciones todos los días o cuando no le ha hecho un mantenimiento a su hígado. El hígado recibe la sangre que viene de los miembros inferiores y del aparato digestivo. Viene por una vena que se llama la vena porta y allí es donde se depura esta sangre. Entonces, cuando hay un hígado bastante congestionado, se empieza a dilatar y a dilatar y a dilatar y hasta que no vence el obstáculo, pues no se desinflama. En este caso, el obstáculo sería su hígado. Si no ha hecho un proceso de desinflamación y de desintoxicación adecuado con medicina natural, porque en la medicina química no conocen de esto. Si usted va donde un médico tradicional, le van a decir que vaya donde un médico naturista porque definitivamente la medicina química no existe nada para tratar preventivamente su hígado. Entonces, asista a la medicina natural, hágase una desintoxicación, encuentre si realmente es el hígado el que tiene molesto, si es el problema de su colon, si es el problema de un estreñimiento o si simplemente con hábitos de vida saludables usted va a corregir este problema.
1: Usted tiene toda la razón, doctora Mónica, tener una calidad de vida, vida sana. Por supuesto, no abusar del licor, no abusar del cigarrillo, no abusar de los medicamentos, no abusar del consumo de carne, evitar los fritos, evitar la comida demasiado condimentada, tomar bastante agua. Esos son consejos muy prácticos que si las personas lo ponen precisamente en práctica, seguramente les va a cambiar su vida. 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Mire, ahí hay productos como el Biofactor, como el Biogastrés, que es otro producto muy bueno, y también el tratamiento integral de barrido arterial, hepático y venoso, pues realmente funciona muy bien porque le mejoramos la circulación de la sangre, pero también le mejoramos la digestión, le mejoramos el funcionamiento del hígado y tengan la plena seguridad que van a desaparecer muchos de esos síntomas y la persona se va a sentir muy bien. Lo importante es no abusar del cuerpo. Recuerden, y lo digo con mucho respeto, el cuerpo humano y especialmente el estómago no es una canequita de basura donde nosotros le podamos echar todo lo que se nos dé la gana. Digámoslo así, honestamente, porque la verdad es que mucha gente abusa del sistema digestivo y entonces le mete chicles, le mete gaseosas, le lleva al organismo una cantidad de sustancias que son malsanas y que nos pueden llegar a causar mucho daño. 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
5: 1070 AM, 2 de la tarde, 53 minutos. Esta canción gusta bastante. Se llama El Beneficio de la Duda. Es la agrupación Firme. Canta Edwin Cass.

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5: A través de Radio Santa Fe, 1070 AM, servicios sociales y clasificados, atención. Eunice Cuellar debe comunicarse con Luis Alfonso Arboleda. Llame al 317-419-2572. 317-419-2572. Se vende casa en el sur de Bogotá, en el barrio Floral, y atención. Es una casa de 120 metros cuadrados. Pueden comunicarse al 311-504-6565. 311-504-6565.
6: 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Comuníquese al 601-348-7630 o deje su mensaje en el WhatsApp 311-764-4040.
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0: tal? Dice Albeiro que la veterana le hace perder la razón y le hace perder la casa y le hace perder la finca y los tres marranitos. Albeiro Rincón, con aplausos, bravo. Bienvenido, Albeiro.
1: Para ti, Olguita, muy buenas tardes, de verdad.
0: ¿La niña que nos acompaña, la veterana?
1: No, de ella vamos a hablar ahorita cuando lancemos la canción nueva, que ya sabe, ella es la inspiración de esa canción, ya sabe cuál.
0: Dijo un hediondo.
1: Gracias.
0: Poséllame.
1: Un cordial saludo a todos los oyentes de Radio Santa Fe. Y Olguita, nuevamente mil gracias por la invitación y por apoyar mis canciones.
0: De verdad que me alegra mucho verlo aquí, porque ver que aún está vigente, que está cantando, que lo contratan, que todavía busca veteranas para que canten, ¿no?
1: Para que me contratan las veteranas para cantarle a las muchachas. Por eso ahora es el Sugar Daddy.
0: Ay, verdad, que usted se metió de
1: Sugar Daddy.
0: Pero eso le pasó por haber usted tenido platica en el banco y todo, porque si usted no tuviera plata, usted
1: total,
0: no vería ni chica.
1: Total. Por la plata en el banco, por la casa.
0: Por las cinco reses allá en...
1: Por los marranos que están apestados.
0: Uy, no, eso no. Albeiro, ¿lleva cuántos años en este mundo musical, en este mundo maravilloso que ustedes aman con locura?
1: Bueno, Olguita, sabemos que el tiempo en la radio es corto y me pongo a contar.
0: No, hágale tranquilo.
1: Musicalmente, que yo me acuerde.
0: ¿Cuánto
1: tiempo gateó? Gatear yo creo que por allá a los dos años, año y medio. No menos, ¿cierto?
0: ¿Cómo así que
1: Es que yo soy perezoso.
0: No, pero usted fue muy lento entonces. Porque
1: y sigo siendo lento.
0: Un niño gatea a los cinco meses, seis meses, listo.
1: No, como a los dos años caminé. También sigo siendo lento, ¿cierto?
0: Lento, 24 meses de... No.
1: Bueno, en la parte de música...
0: No, esperemos, el que gatea rápido, canta rápido.
1: Y el que cantea, y el que gatea lento.
0: Año y medio, listo.
1: Por ahí año y medio.
0: Gateó. ¿Y a qué edad empezó a cantar allá en la escuelita? Esto es de Cundinamarca, ¿cierto?
1: Tausa, Cundinamarca. Que me recuerde desde los cinco años. Que ya en la escuela, la Pío 12 todavía existe, donde estudiaba ya en mi municipio Tausa, Cundinamarca. Empecé a dar mis primeros pasitos de cantante. Además que mi padre...
0: Yo me imagino al Albeiro bonito, bonito, chiquito.
1: No, pero eso era solo pecas en la cara.
0: Pero con esos ojos tan bonitos... Vea, le estoy echando piropos. Con esos ojos tan bonitos y pequeñito... Pequeñito de edad, ¿no?
1: Gordito.
0: Bueno, de estatura no fue mucho que creció tampoco.
1: No, hay que...
0: Pero de verdad uno mira a un niñito... hay niños que uno admira más porque son más bonitos, más agraciaditos, más tiernos. Ahora imagínese los de cinco años cantando.
1: No, y imagínate, Olguita, yo digo que cantaba como a los siete años. Ya mi padre, que en paz descanse, que era el que me componía las canciones, que se fue hace tres años y medio.
0: ¿Pero él cantó?
1: Él siempre cantaba con su requinto en el campo. Tenía un grupo de música campesina.
0: Sí.
1: En ese tiempo yo me acuerdo que eso, que sonido, nada de eso. Lo contrataban para todas las fiestas, pero
0: ¿con
1: eso
0: guacharaca?
1: No. Ahí empecé yo con la guacharaca.
0: Okay.
1: Pero no eran contratos de que cuánto vale ni nada, sino eran los amigos de don Joaquín, el nombre de mi padre. Don Joaquín, es que voy a bautizar la niña, tal, a ver si lo invito el sábado para que vaya ahí con las guitarritas.
0: Y eran felices,
1: hacían en una esquina, yo me recuerdo, 9 de la noche, 2, 3 de la mañana, y toquen.
0: ¿Y usted
1: y
0: durmiendo
1: toquen
0: en el...?
1: No, y a mí me iba a coger el sueño y me pegaba como un empujón. ¡Ey! ¿Qué pasó? Porque la guacharaca se quedaba. Y hoy en día yo miro, por ejemplo, mucha juventud, muchos colegas, que ahora no, es que no tocamos sino 45 minutos o una hora porque no cantamos una canción más. Imagínate que hubieran vivido esas épocas donde tocaban 8, 10, 2 horas, 12 horas sin parar.
0: Sí.
1: No hubieran resistido. Y la primera vez que mi padre me llevó a una tarima grande, digo yo, fue porque veníamos ahí entrando a nuestro pueblo de una vereda, a Tausa, a participar por la vereda, valga la redundancia, en una fiesta del campesino, que eso lo hacen en los pueblos.
0: Oye, es el Día del Campesino.
1: Felicitaciones a todos nuestros campesinos.
0: Campesino,
1: y tú
0: yo
1: también.
0: Soy campesina.
1: A mucho honor somos campesinos.
0: Es que qué orgullo de
1: ser
0: verdad
1: campesino.
0: Y es un privilegio, no todos lo tienen.
1: ¿Y qué te decía, Alguita? Íbamos entrando al pueblo cuando bajó alguien, me acuerdo, yo con 7 años le dije a mi padre, es que en Ubaté también están en la fiesta del campesino, allá hay más gente, y mire, lleve el niño que para que lo vea la gente, que aquí ya lo conocen. Que... Y me llevó.
0: Porque
1: y él,
0: era la sensación
1: sí,
0: ver un niño en tarima.
1: Y él con su guitarra. Y yo iba con mi saco verde que mi madrecita me cosía a aguja.
0: ¿Lo tejía?
1: Lo tejía con agujas, sí.
0: ¿Con crochet?
1: Crochet.
0: ¿Con las dos agujas?
1: Y los zapatos de caucho que uno iba caminando y se calentaban y hacían... Y el pantalón azul y unas medias blancas, pero las medias blancas parecían más negras del mugre.
0: Claro,
1: que...
0: y campo.
1: Y listo, me convencieron a papito. Dijo, no, pero para la vereda botada aquí en el pueblo. Bueno, vámonos. Y esa vez fue la primera vez que yo vi tanta gente. Me subieron a una tarima y él solo con la guitarra y yo cantando y la gente aplauda. Entonces dijeron que iban a hacer como una recolecta para el artista, que para cuando cumpliera 18 años tuviera su ahorro. Y ahí viene lo chistoso. Era un banco que nunca se me va a olvidar en la vida, que se llamaba Cupo Crédito.
0: Me acuerdo de
1: Cupo. Y ya le voy a decir porque no se me va a olvidar. Entonces reunieron la plata, toda la gente daban monedas, billetes y el niño cante, ¿sabes? En ese caso Albeiro. Y hicieron un acuerdo que mi padre no podía retirar esa plata hasta que yo cumpliera los 18 años para que tuviera el ahorro.
0: ¿Hoy en día cuánto?
1: No, pues habían ahorro, eso le dieron mucha plata, yo
0: pero
1: me acuerdo.
0: ¿Pero hoy en día?
1: No tengo así más o menos.
0: ¿2 millones?
1: Más. El caso fue que mi padre un día fue y fue con, era con un señor que ya murió, el que fue varias veces alcalde de Nuevateo, Jorge Garzón. Entonces habló con él y habló con la gerente del famoso Cupo Crédito para que le dejaran sacar algo para comprar una vaca. Y eso es verdad, y comprar, y le dejaron sacar solo para la vaca. Y siguieron ahorrando el resto, guardando el resto que para cuando yo cumpliera 18 años, y sí, yo siempre 7 años, 8 años, claro, 10 años, tenía 11 años, yo ya voy a tener los 18 para retirar mi plata cuando ¡pum! Se desapareció Cupo Crédito, quebró. Ahí me quedó el recuerdo,
0: o sea,
1: de Cupo Crédito.
0: Ahí sí podemos decir que esa platica se perdió.
1: Ahí sí me toca sacar una canción, el banco me robó.
0: No.
1: Y a los 7 años empecé mi vida musical. La vaca también se vendió.
0: Ah, juemiche. Bueno.
1: Pero quedó la experiencia de ver tanta gente por primera vez.
0: ¿Y si no usted qué estuviera contando?
1: Que estaría contando, Olguita, sí. Varias veces mi padre me llevó a la mina porque pues él murió de los pulmones, de trabajar en las minas de carbón. Y me tuvo como 2 semanas y no, él me daba, como decimos por ahí, me daba papaya y yo salía, me escapaba, pero era para las tiendas, a que me eran las monedas de 5 pesos y de 10 pesos. Y no, se me llevaban para el campo por allá que a coger papa. Nada, nunca. Yo siempre era para las tiendas, a cantar. Y por eso digo que el que persevera,
0: alcanza.
1: Y siempre luché. Si le contara la historia, nos quedamos todo el día cómo llegué a Bogotá, empecé a conocer gente, en los negocios, a tocar
0: ¿Pero
1: acordeón.
0: ¿Lo trajo alguna muchacha o...?
1: No, ojalá me hubiera traído una muchacha, no, porque me hubiera quebrado peor si no tenía nada. Ya me ha quebrado Cupo Crédito.
0: Pero venga, hay muchachas que logran dar la mano para echar.
1: No, mira que fue en Zipaquirá. Ya de Tausa di el brinco a Zipaquirá. Yo ya quería ver como experimentar más y siempre en la música, seguir cantando en las tiendas. Mi padre, pues alma bendita, venía y me encontraba y me volvía y me llevaba y me daba rejo y otra vez me le volaba y así hasta que se cansó. Y estando en Zipaquirá, había un señor, o todavía existe por ahí, que él tenía un acordeón de un grupito por ahí. Y yo cogía el acordeón y él me lo quitaba. Ay, que usted me va a desafinar el acordeón, me lo va a volver una nada. Y yo siempre con esa intriga, el acordeón y el acordeón. Mire que las cosas de Dios aprendí empíricamente. Llegó alguien de Bogotá, otro señor, don Germán, que es papá de un gran acordeonero hoy en día, un muchacho, lo que estábamos hablando, sí, que ya es grandísimo, de Walter Cantor. Y él fue el que, ay, este muchacho está como bueno, llevémonos.
0: Tiene actitud, tiene todo.
1: Llevémonoslo para Bogotá. Y me trajeron para el barrio Juan Rey, nunca se me va a olvidar.
0: Allá
1: y
0: arriba al sur.
1: Y ahí había, en ese tiempo, el guitarra, cuando eran todos esos negocios
0: los
1: que presentaban
0: artística.
1: Y ahí me tenían todo el fin de semana. Y ahí me tuvieron como 6 meses y yo después, no, pero yo qué voy a hacer aquí encerrado. Entonces ya empecé a experimentar y creo que en ese tiempo tocaba muy bien el acordeón, lo ejecutaba porque conocía a un gran amigo como es Hernán Sierra y él me buscó y me dijo, ¿por qué no se va a trabajar con Clemencia Ruiz en ese tiempo?
0: ¿Ah, sí?
1: Y yo decía, pero con Clemencia, si cuando para yo aprender a tocar acordeón fue porque me gustaba una canción de ella que se llama Sufriendo una pena, como suena el acordeón.
0: Hoy voy por el mundo.
1: Como suena el acordeón, tan, tarararán, tan, tan. Y yo le decía, pero Hernán, no lo puedo creer porque si tú eres el maestro, en esa época los maestros pues Hernán, Henry Ortiz.
0: Sí, sí, sí.
1: Y era porque Hernancito creo que se iba con Gabrielito Arriaga cuando Gabriel salió, aunque no sea mayo, se posesionó. Y me mandan poner Clemencia. Entonces ya el señor que me ha traído a Juan Rey dijo que yo era un desagradecido. Pero yo que me iba a quedar toda la vida ahí, Olguita. Siempre
0: sí,
1: hay que experimentar.
0: Claro.
1: De ahí ya resulté tocando con Darío en ese tiempo, un gran amigo.
0: Pero si usted escaló de esa manera, Albeiro, jamás lo dude, no era malo.
1: Y de ahí, mira, Olguita, salté ya de Bernardo Vizcaíno, de Bernardo...
0: ¿Dónde nos conocimos? ¿Con Bernardo?
1: Con Bernardo Vizcaíno, nos distinguimos. Cuando tocamos, me maté una pena,
0: sí.
1: Y que el acordeón era más grande que yo.
0: Pero ¿sabe qué? Yo me acuerdo que lo admiraba.
1: ¿Y qué te iba a decir, Olguita?
0: Y lo sigo admirando.
1: Gracias, Olguita. Y de ahí, ya como que en Zipaquirá, un padrino que se llama Luis Cuevas, que todavía vive, él tenía una buseta. Y yo iba por ahí a recordar tiempos. Me encontré el señor que me dijo que les afinaba el acordeón. con el tiempo. Y me dice, ay, Alberito, ¿por qué no me hace un favor? ¿Me enseña una técnica o me enseña eso que es que a usted le suena bonito el acordeón? Y le dije, no, porque es que de pronto se lo desafino, chao.
0: Adiós.
1: Fui envidioso también. Pero envidioso.
0: Claro, porque ¿por qué con un joven, con alguien que tiene ganas?
1: Y en ese tiempo, Olguita, me subí a la buseta del Padrino y sonaba mucho un medio de comunicación que tú estabas, ajá, de otra empresa.
0: Algo hizo, que era amorosa.
1: Sí, eso. Y cada rato era la presentación de tal artista. Y el Padrino decía, ¿cuándo la hija usted? ¿Por qué no graba? Y que ya suenes como artista. Pero yo lo veía lejos. Dijo, yo le regalo la plata. Y vine y coticé. Me cobraron 1.500.000 por grabar 15 canciones.
0: Hace como 25
1: años. Imagínate, a 100.000 canciones. 20 años que cumple la veterana exactamente ahorita en el 2026. Eso fue en el 2006, a finales del 2005. Y él empezó, hágale, hija, hágale. Bueno. Como me incentivó, grabamos y el día que salimos en esa amorosa que tú dices.
0: Sí.
1: En la presentación de Albeiro Rincón y su éxito, la veterana de la semana. No se imagina, me provoca llorar todavía, me acuerdo, y empezamos como a llorar porque era algo imposible. Y a los pocos días de estar sonando ahí, Albeiro como que se regó porque yo siempre he dicho que de ahí fue que Albeiro se expandió para todo lado y tú lo sabes. Y de ahí ya un show de las estrellas en Cibaté, nunca se me olvida. Cuando llegamos allá y el Padrino no sabía, ni yo sabía, me llevó en ese tiempo el manager, que era Norberto Jiménez, cuando yo, no, es que mira lo que los traigo. Y el Padrino empezó a llorar y yo también a llorar. Y cuando Jorge me llamó a tarima, yo empecé a temblar. Es que nunca pude guardar las entrevistas porque él me hablaba cosas y yo decía unos disparates que no sabía ni qué era lo que decía. Entonces ha sido lo que tú dices, ha sido luchado, perseverado para estar donde estamos hoy en día.
0: Pero ganado bien.
1: Ganado a pulso. Y a pulso y honradamente, esa es la palabra.
0: ¿Y sus hijos le siguieron los pasos?
1: Sí, mira, Olguita, también ya todos los oyentes de Radio Santa Fe, mis grandes seguidores y amigos.
0: Pero espere un momentico, vamos a hacer un alto.
1: Hágale.
0: Vamos a hacer un alto. Pídame una canción de Albeiro.
1: Una canción de Albeiro Rincón, Tenerte.
0: Tenerte, listo. Vamos a escuchar Tenerte, hacemos una pausa, que es el boletín de noticias, y volvemos con
1: Albeiro. Nos secamos las lágrimas y volvemos.
0: Ya le voy a alcanzar el pañuelo. Y seguimos hablando de Albeiro porque él va a estrenar, porque resulta que él tiene harto dinero y ahora la chica, la niña lo sigue.
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1: Son las 3 de la tarde, 34 minutos, boletín informativo a través de Radio Santa Fe, 1070 AM. No se pudo cambiar el censo electoral 5 días antes de las elecciones, dice la Registraduría Nacional. El presidente Gustavo Petro insiste en un presunto fraude electoral y sustenta sus señalamientos en base a unas supuestas modificaciones al software electoral que se habrían realizado el 26 de mayo en dos horas diferentes, la primera a la 1:20 de la tarde y la segunda a las 7:21 de la noche. Según el presidente Petro, en esa fecha se habría cambiado el censo electoral de 41 millones a 421.973 personas a 42.307.373 colombianos habilitados para votar en el país. Según lo que dice el presidente, los cambios habrían afectado el censo electoral y el número de puestos y mesas, y esto mostraría una supuesta diferencia de 885.409 nuevas cédulas que no se inscribieron en la fecha legal. La Registraduría aclaró que el censo electoral no se puede modificar a tan solo 5 días de las elecciones, pues semanas antes de los comicios, el censo es enviado físicamente a cada uno de los municipios y a las 122.000 mesas. 3 de la tarde, 35 minutos, Carlos Martínez. La empresa Metro anunció cierre nocturno en la intersección de la Avenida Caracas con la calle 53 por obras de la primera línea. Carlos.
2: Y atención, porque las obras del proyecto de la línea 1 del metro de la capital del país avanza sin ningún contratiempo. Pues precisamente por esta razón, a partir de esta semana en las noches, se estará cerrando la intersección de la calle 53 para avanzar con el alisaje de las dovelas del viaducto. Según la empresa Metro, el cierre será de 10 de la noche hasta las 5 de la mañana, y por eso la Secretaría de Movilidad aprobó despidos de vehículos que utilicen la calle 53 hacia el occidente, por lo que tendrán que tomar la carrera décima al norte hasta la calle 57, donde podrán continuar con su recorrido hacia el occidente. Si el tránsito se desplaza por la carrera 13 hacia el sur, deben seguir hasta la calle 47 al occidente. Ahí continuarán hasta la carrera 13, hasta la calle 45 al occidente. Otra opción es, a la altura de la calle 46, tomar hacia el occidente hasta desembocar en la carrera 17 al norte. Ahí podrán seguir hasta la calle 53, donde podrán tomar el occidente de la ciudad. Ahora, los vehículos que vayan hacia el oriente de la ciudad por la calle 53 deberán tomar ahora la carrera 15 al sur hasta la calle 45. Ahí seguirán al oriente, tomarán la calle séptima al norte hasta la calle 46 al occidente, y a la altura de la carrera novena podrán seguir por la calle 53 hacia el oriente de Bogotá. También los vehículos que transiten por la calle 51 hacia el occidente y quieran tomar el oriente deberán ir por la carrera 16 al norte hasta la calle 57 al oriente. Finalmente, el paso peatonal se desplaza unos metros hacia el norte de la calle 53 y el sistema de Transmilenio no se verá afectado durante el desarrollo de esta obra. 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

0: Bueno, ya, Albeiro, condúctese, por favor, que tocó empezar. 3:38 minutos. Oigan, ¿y Tinto invitó a Albeiro? Pero ahorita, ¿cierto?
1: Y Tinto.
0: Es que yo siempre digo que acá el Tinto es súper costoso. ¿Sí sabe cuánto vale un Tinto acá?
1: No.
0: ¿Más o menos?
1: 5,000.
0: ¿$200, Albeiro? Ah, ¿sí le alcanza?
1: Sí, claro. ¿Algo? Si me deja algo la Sugar Daddy.
0: Ah, bueno. Bueno, cuente ahora sí esa historia, ¿cómo así? Después de La Veterana, mire, canciones que piden acá, por ejemplo, la de Las Rejas.
1: De Las Rejas.
0: Me gusta mucho, mucho, mucho, Sin Resentimiento.
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0: Me trae recuerdos esa canción.
1: ¿Por qué?
0: Me devuelve años. ¿Cuántos años tiene esa canción?
1: 20 años.
0: Ve, o sea, me trae recuerdos como... Sí, de verte en tarimas y eso, de espectáculos y eso. Por ejemplo, No Me Dolió, también me gusta.
1: No me dolió, no me hizo ni cosquillas este
0: adiós. Quiere que le haga una cosa, siempre que presento esa canción digo... Dice que no me dolió y debe estar pasobándose todavía. De verdad, me parece que, ay, no me dolió, no, no, mejor dicho, eso no era importante. No, chicanero, ¿cuánto te debo?
1: ¿Cuánto te debo por hacerme tanto daño? Por demostrarme que no tienes corazón.
0: Bueno, y hay otra que se llama El Mal Marido.
1: Suma, resta, divide y multiplica. Saca la cuenta lo que me has hecho sufrir. Con ese cuerpo y esa cara tan bonita, tú me cambiaste mi manera de vivir. No te das cuenta que ya estás muy grandecita. No friegues tanto porque me voy a aburrir.
0: ¿Y la chancera?
1: ¿Qué tiene esta chancera que me mata, me muele los pesitos? Y ya pasó del año sin cobrarle una pata.
0: ¿De dónde salió esa canción?
1: Esta canción es de un colega tuyo. Esta canción es de hace muchos años, la grabé. Fue una letra que me dio Ricardo Rondón. ¿Te acuerdas del periódico El Espacio, de la
0: sí,
1: parte de,
0: sí, sí, sí,
1: de
0: sí.
1: Juan Sin Miedo? Y él sacaba sus notas ahí. Entonces me dio esa canción, pero eso era un libro inmenso. Me tocó empezarle a recortar y a quitar porque un ejemplo ya decía que la chancera se podría llamar Claudia y vive en tal lado. Entonces unas cosas que no van al tema.
0: Una historia.
1: Y empecé a cortarla, la grabamos y es una canción que a don Ricardo le gustó mucho cómo quedó. Y don Jorge Barón Televisión, donde voy, actores... Cánteme la chancera, cánteme la chancera. Y es una canción que la verdad no la tenemos en el show cuando lo hacemos.
0: ¿Parrandero
1: en vivo.
0: Y qué?
1: Parrandero, que soy parrandero y que tomo trago. Esa es buena también.
0: Señora Prohibida, descarado como así.
1: Señora Prohibida es una canción que me hizo el Charrito Negro. La autoría sí. Es de Juan Gabriel González. Él había grabado la de ¿cómo decirle, señora, que me gusta? Hizo la contestación y pues con él somos grandes amigos. Me dijo, hombre, Albeiro, grábala en tu voz, allá para tu gente de Boyacá, Santander. Y grabamos esa. Señora, quiero confesarle una cosita. Yo sé que es duro y muy difícil para mí, más porque tú eres la señora de mi amigo, pero me duele cuando yo la veo sufrir.
0: Ok, ¿y puñalada al corazón?
1: La puñalada al corazón que de tus manos recibí está acabando con mi amor y con mis ganas de vivir. Desde las rejas de tanto amada mía, mi rey. Son varios.
0: Mejor dicho, tenemos mucho repertorio, pero bueno, estrenemos. Listo, a ver qué fue lo que pasó.
1: Bueno, Albeiro Rincón.
0: ¿Cuál fue la historia que le pasó?
1: Albeiro Rincón, la primera canción que nos dio el reconocimiento a nivel nacional se llamó La Veterana. O sea, le cantamos a Olguita hace 20 años.
0: Imagínese si hace 20 años me cantaba esta canción.
1: ¿Cómo le iremos a cantar ahorita en una fecha que se acerca? Por allá no es La Veterana, sino La Abuelita.
0: Saben que estoy a 6 cuadras de los 50 años.
1: Eso, allá todos los...
0: Y que voy a hacer... Un parrandón.
1: A todos los oyentes, amigos y amigas de Olguita, es que no me vaya a la fiesta. Le dije, es imposible porque si
0: no
1: yo canto la canción de La Veterana y te vas a volver veterana.
0: No lo voy a llevar, porque usted me va a decir allá que soy la veterana y de los 50 apenas empiezo a vivir.
1: La veterana ahora es la mujer de moda y Olguita para el corazón.
0: Ah, bueno, de pronto ahí. Quítelelo a La Veterana, entonces.
1: Después de La Veterana grabamos El Rey de las Veteranas, ¿te acuerdas?
0: Sí, me acuerdo.
1: Que yo dije que en pandemia muchos amigos hicimos grupos como no pueda tener uno contacto y yo les preguntaba que qué era una veterana y yo dije la pandemia sí los está volviendo locos porque habían unos que me decían que de 80, otros que de 90. Y no,
0: pero hablando en serio, para usted, su concepto de una veterana, ¿en qué edad empieza?
1: Los 40.
0: Sí.
1: El cuarto piso ya es veterano o veterana. Entonces...
0: Espere un momentico. Aquí con la cabeza, dígame, ¿40 ya es veterana?
1: Entonces...
2: Depende.
0: Sí, los que tienen 20, las de 40 son veteranas.
1: ¿Veteranas?
0: Los que tienen 30, los de 50.
1: Es que mire, la mayoría de sardinos o muchachos dicen, tengo ganas de una cuarentona, pero suena feo, mejor le voy a decir mi veterana. Porque ese era el dicho, una cuarentona. Antiguamente, sé que ahora dicen la veterana. Ya pocos son los que dicen.
0: Para mí las veteranas yo creo que es después de los 60.
1: No, porque allá sería el bastón, ya con bastonito, ¿para qué sirve? No.
0: ¿No?
1: No, toca de 40. Bueno, y decía yo, bueno, y en la pandemia dije, uy, no, pero si yo cumplí 40, entonces ya soy veterano. Entonces ahí fue donde dice la canción del rey de las veteranas. En otros tiempos le canté a las veteranas, pero ya ven que el veterano ahora soy yo. Sigo diciendo que jamás pasan de moda, porque ya saben cómo brindar pasión.
0: Sí, yo digo que uno después de los 40...
1: Sí, ya.
0: Sabe lo que da y lo que recibe.
1: Total. Entonces, mire, le cantamos a las veteranas, Olguita, y a todos los oyentes. Después me volví el rey de las veteranas y ahora como conseguimos plata, entonces me volví el Sugar Daddy.
0: ¿Qué es Sugar Daddy?
1: Bueno, vamos a contar ahora sí la historia fuera de recocho. Al que dicen que tengo plata, ahorita empiezan a llamarme en todos los que les debo.
0: Sí, empiece a pagarme ahí.
1: El Sugar Daddy, mire, Olguita, que tú que presentas muchos conciertos, espectáculos, uno se da cuenta que hoy en día la mayoría de hombres de edad andan con su muchacha. Uh-huh. Pero entonces yo me daba cuenta, por ejemplo, cuando iba así a los sitios, fiestas privadas, de criaderos de caballos, cosas así, que está el
0: veterano. Los veteranos.
1: Está el veterano con su con camioneta. Su y no, con su camioneta y sus caballitos y que la raspita. Y para salirme la canción fue porque un día alguien hizo una llamada. Venga, traiga unas peladas, que eso estamos aburridos aquí solo manes. Y yo, unas peladas. Cuando llegaron unas muchachas. Entonces ellas disfrutaron, que su caballo, que aquí, que mi amor, que quiere, que si quiere esto, que si quiere lo otro. Y hoy en día, pues uno se ha dado cuenta que eso es como el ritmo ahora del amor. O sea, ya no existe el amor, sino como el momento. Y de ahí dije, este señor, bueno, es el veterano. Yo mismo decía, pero si lo están marraneando, le dan su plata. Y en un momento yo dije eso por recocha, yo que soy espontáneo. El man dijo, es que eso no importa, yo para eso trabajé, para eso hice mi plata, tengo mis cosas, no me importa que me critiquen. El veterano soy yo, entonces ahí fue cuando dije, voy a hacerme una canción que se llama El Sugar Daddy. Hay una parte de la canción que la hice también porque un día vi unas amigas que se hablaban ahí, que quién le ha regalado esa cadena, la otra que ese celular. Entonces ellas como para disimular. No, ojalá hubieran dicho eso, entonces ellas para disimular. Ay, mi tío, sobre todo el tío. La otra, la verdad, el viejito de anoche. Entonces, no, ¿cómo me le van a decir viejito? Entonces, de aquí en adelante, cuando alguien les dé un regalito bueno, no me le digan viejito ni tío, sino digan, me lo dio mi Sugar Daddy. Queda más decente. Si un iPhone quieres, se lo puedo dar. Puedo vestirla de Armani Versace. Caballos finos para la raspita. Para las princesas no puede faltar.
0: Albeiro, redes sociales para que vayan, lo miren, lo sigan. Y los que no lo conocen, porque pues pueda que ahorita hayan escuchado, este artista, los jóvenes no lo hayan escuchado, vayan y sigan Albeiro Rincón.
1: Olguita, antes de dar las redes sociales, de antemano quiero darle las gracias de corazón siempre por su apoyo, por estar pendiente de mi carrera, a todo el equipo de trabajo de Radio Santa Fe 1070M, a todos los oyentes, Dios los bendiga. Dos saluditos a un amigo, a mi compadre Vargas, a mi compadre Ciro.
0: ¿Compadre que se dice
1: Ciro, que gasta harto? No, y que solo escuchan Radio Santa Fe.
0: Pero él no es Sugar.
1: Ya, más que Sugar.
0: ¿Ah, sí?
1: Ese sí ya está con el bastón.
0: Ay, Dios, no, qué pesado.
1: Quiero darle las gracias de verdad y a todos los oyentes, ahí les dejo mi nueva canción, El Sugar Daddy, para que me apoyen, me colaboren. ¿Cómo lo hacen? Compartiendo la canción, compartiendo el video. Lo encuentran en mis redes sociales, estamos en Instagram, en Facebook, en YouTube está el video como Albeiro Rincón Oficial.
0: Sí.
1: También estamos ahí en TikTok como Albeiro Rincón Oficial, para que compartan mis videos y dejen sus comentarios y sigamos haciendo música.
0: Listo, se queda esta canción, Albeiro. Felicitaciones, aplausos de los oyentes, los seguimos siempre. ¿En diciembre nos vemos?
1: En diciembre nos vemos para cantar. La veterana ya cumplió los 50. La veterana ahora sí que hermosa está.
0: Ah, entiendo, ok. Bueno.
1: Ahora sí me invitó.
0: Albeiro, parece que fuera mucho tiempo, pero ya casi nos vemos en las novenas.
1: Ahí vamos a estar siempre, Olguita. Tú sabes que siempre que yo pueda, con mucho cariño y mucho aprecio, ahí estaré para Radio Santa Fe y para esos fieles oyentes.
0: El Sugar Daddy.
1: El Sugar Daddy.
0: Ahí está. No, ¿cuántos años tiene Albeiro?
1: Albeiro, si tú vas a cumplir 50 y me llevas 3, ¿cuántos tengo?
0: Ay, no, no sé sumar ni restar. Sí, Albeiro.
1: Pongamos a los oyentes que dividan.
0: A los 47 años, Albeiro todavía no es sugar, todavía no. Así tenga billete, todavía no. Espere que cumpla 60.

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0: Todopoderoso por absolutamente todo. Bendiciones por montones, Dios Todopoderoso y la Santísima Virgen María. 4:06, ¿quién toca la puerta? ¿Quién entró? ¿Quién ingresa? Buenas. Nadie anda por ahí. Mientras tanto, invitados aquí los Tigres del Norte. No, mentira, Lupe y Polo, la banda del carro rojo.
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1: Para que se caigan de la risa, son las 4 de la tarde, 10 minutos a través de Radio Santa Fe, 1070 AM. Todita Colombia y todo el mundo nos está escuchando a esta hora, el cantinazo presente. ¿Quién está con nosotros? ¿Quién hizo su arribo? ¿Quién
2: aquí
1: llegó?
2: Aquí estoy, aquí estoy.
1: ¡Profe!
2: Olguita, un abrazo. ¡Mua, mua, mua!
1: Ay, ¡mua, mua! Estamos los dos solitos aquí en la radio, profe, porque allá los oyentes, profe, en el campo, laborando, estudiando, trabajando, en las tiendas, en todo lado, escuchando el cantinazo a través de Radio Santa Fe. Pero estamos solos. Estamos solos, profe.
2: Bueno, no importa, Olguita. Aquí estamos, llevamos es para adelante. Olguita, ¿vio el partido de Colombia?
1: Sí, profe, sí vio cuánto tiempo me mantuve yo en el triunfo.
2: Sí.
1: Harto.
2: Hay que pesar.
1: Pero yo dije, por favor, prefiero perder, pero que Colombia haga el otro, y me hicieron caso, hicieron el otro, y el que le acertó fue Giovanni.

0: Sepúlveda, vea pues que tiene suerte en algo.
1: Por fin.
0: Sí.
1: Hay una cosa, ahorita le voy a hablar de lo que pienso del partido.
0: A ver.
1: A mí personalmente no me gustó el partido.
0: ¿Por qué, profe?
1: Pues independientemente que hayamos ganado 3-1, un partido fogueo, pero no se ve esa selección.
0: Pero es que dijeron que no le iban a meter fuerza porque pues para no lastimarse.
1: Sí, pero el partido como tal, no, era más como la despedida, ¿no?
0: Sí, como...
1: Era más ahí como el...
0: ¿Cómo es que decían jugar al bobito?
1: Algo así.
0: Más o menos. No, mentira.
1: Pero esperemos que allá Colombia la rompa.
0: Esperemos, en el nombre
1: de
0: Dios.
1: Y espero que esta noche mi verde, verde, verde, verde, verde le haga partido hoy al Junior de Barranquilla a 6:00 p.m, papá. El verde con el Junior, la gran final del fútbol colombiano.
0: Esperemos que muchos nos convertimos en... Digo, muchos somos costeños. Joder. Bueno, son las...
1: Oiga, y ahorita es como que... El costeño está de moda.
0: El costeño está de moda, eso sí, sin
1: total.
0: Duda. Muchos son costeños porque Junior, tu papá.
1: Junior, tu papá. No, Junior no, tu papá. El verde es el papá del Junior.
2: Bueno, ¿y ahí cómo es el partido? ¿Ida y vuelta o cómo es, profesor?
0: Ida y vuelta.
1: Hoy juegan en Barranquilla y, si no estoy mal, entre 8 días en Medellín.
2: Uy, eso está bueno, ¿no?
1: Pues claro, es la final. Y ya nos preparamos, papá, porque viene el Mundial. Ya
0: 11 de junio
1: días.
0: Arranca el Mundial.
1: Uy, sí, ya está muy encima, ya. ¿No?
0: Bueno, o sea, y póngale cuidado, profe. Los jóvenes en los colegios, por lo menos salen, el de Angelito sale el 11 de junio. O sea, está feliz porque dice, menos mal, puedo ver los partidos. Claro que me contaba ahorita JJ Trujillo, que llegó acá y me dijo, pero Olguita, es que la mayoría de partidos son a las 9 de la noche. Entonces... A trasnocharse dijo, porque imagínese a esa hora.
1: Rico. Es mejor eso que cuando el partido es a las 2 de la mañana, 3 de la mañana.
0: Sí. Es preferible trasnochar que no madrugar.
1: Sí, así es, Olguita.
0: Bueno,
1: total.
0: Profe.
1: Bueno, compañero.
0: Entre los dos, don Herpesito y usted, hagan el humor.
2: Hagamos el humor, profesor Eduardo.
0: A ver, usted
1: pero
0: presenta,
1: el humor,
0: usted presenta
2: sí,
0: uno,
2: sí,
0: el otro presenta al otro, se felicitan los dos, se abrazan y todos juntos los dos.
2: Sí, señor.
0: A ver.
2: Es el único que no deja solo al profesor Eduardo en ningún momento.
0: Deje la lambonería y apúrele.
1: Gracias, viejito.
2: Sí, señor. El viernes voy para Bogotá.
1: Uy, ¿verdad?
0: ¿En serio?
2: Por ahí a la 1:00 p.m. llego. ¡Gorda! ¿A qué hora llega la flota Magdalena el viernes?
0: ¿Va a traer la gorda?
2: ¿A la 1:00? A las 2 de la tarde llega, nos vamos.
1: No alcanza a estar en la cita de don Hermes.
0: No,
2: profesor Eduardo, déjelo para el lunes.
0: No alcanza.
2: El lunes voy a estar en Bogotá, profesor Eduardo, y el martes también, por si algo.
1: Ok.
0: ¿Podemos repetir?
2: ¿Listo?
0: Bueno.
2: No, pero profesor Eduardo no tiene tanto dinero.
0: Que no.
2: ¿Cómo que podemos repetir?
0: Vea, sabe
2: profesor
0: que...
2: Eduardo, vaya pensando, lo dejamos para el lunes o el martes.
0: No, señor. ¿Sabe que lo más bueno? Que el profe decreta que tiene dinero, porque el
1: total,
0: que dice que no tiene, el que dice
1: jamás.
0: Que es pobre, pobre será.
1: Pobre ni siquiera el colesterol y triglicéridos porque está alto.
2: Señores. Oiga, ¿entonces el almuercito el lunes, no, profesor Eduardo, o el martes? Usted
0: pobre dirá. El que carece de la fe de Dios, profe, a usted le sobra.
1: Exactamente,
0: bueno,
1: exactamente.
0: Bueno, presente al profe. Presente al profe, viejito.
2: Pero mandé la presentación.
0: Ya, deje de dormir, mijo.
1: Voy a presentar bueno. ¿Como qué? ¿Como equipos que van para el Mundial, señor?
0: A ver, sí.
2: Sí, como equipos que van para el Mundial. Vamos a presentar al profesor Eduardo como el Francia del humor.
1: Uy, el campeón. Ese tiene pinta de campeón, se lo digo de verdad.
2: Ese tiene pinta de campeón. Puede ser Francia, España o Portugal, digo yo. ¿Usted cuál cree?
1: Oye, puede ser... Pues para mí está entre España, Francia o Portugal.
2: Y Países Bajos también puede ser.
1: No sé si le alcance, pero sí... También están los favoritos. Yo creo que Colombia llegara a cuarto sería una maravilla, ¿no?
2: Sí, sería bueno porque ahí descuenta la camiseta, porque para comprarla para un solo partido no aguanta.
1: Listo. Oiga, imagínate que llegue y le dice la sardina, la muchacha, a la mamá. Le dice, mamá, tengo novio. Digo, ¿verdad, mija? ¿Y quién es? Digo, mami. ¿Usted se acuerda de ese médico sarco, simpático, estudiado, bonito, lindo, que lo atracaron y lo puñalearon la semana pasada, el tal Kevin? Sí, es él. Yo no, Kevin, el que lo atracó. El novio.
2: No. Muy bueno, qué horror, muy bueno.
0: Buenísimo, buenísimo.
1: Vamos a presentar a este viejito como Croacia. Croacia hoy perdió con Bélgica, señor. ¿A usted le gustan las belgas, viejito?
2: No, profesor Eduardo.
0: Él
2: no
0: prefiere las colombianas. Él prefiere.
1: Oiga, porque le cuento que esta mañana vi un pedacito de ese partido, Croacia-Bélgica, y ajá, qué belgas tan lindas, oye.
2: Uy, no me diga, rosaditas. Bueno, soy el Croacia.
1: Se escucha chistoso, pero es la verdad. Había mucha hinchada de ese equipo. De hecho,
0: venga,
1: ganó,
0: de explicaciones. Uy, profe.
2: Oiga, profesor Eduardo, no me lo va a creer, que estaba un costeño, un pastuso y un paisa. Entonces le dicen entre los tres, le dice, hola, le dicen al pastuso, ¿qué será más rápido? ¿Un rayo? ¿Será más rápido la luz? ¿O qué será más rápido? Dijo, no, lo más rápido es un daño de estómago. Dijo, uy, hombre, papá, ¿qué un daño de estómago? Dijo, sí, compadre, lo que pasa es que el otro día, juepuchica, no me lo va a creer, el otro día tenía como unos retorcijones en el estómago y juepuchica, me levanté como un rayo, prendí la luz y cuando llegué al baño ya me había hecho popis. ¿Malo?
1: Uy, regularcito. Échese otro.
2: ¿De qué quiere? Póngame tema.
1: ¿De mamás?
2: De mamás, oiga, lo que pasa es que llegaron dos mamás a Estados Unidos, al Mundial. Llegaron al Mundial cuando estaban ahí enfrente de las Torres Gemelas. Le dijo, uy, Dios mío, qué edificios tan grandotes, mija, ¿qué será eso? Entonces le dijo, vea, esos son rascacielos. Dijo, ¿cómo así rascacielos? ¿Y el cielo tendrá carranchil o qué? Uy, pero si le metiéramos efecticos de risa. Si le metiéramos efecticos de risa, invitamos a almorzar el viernes, ¿no, profesor Eduardo?
0: No, tranquilo.
1: Olguita, no. Ríase, Olguita, que estuvo muy bueno.
2: Una risita, un efecto, eso es gratis, una cortinita de humor. Si ve cómo suena de diferente la radio es la magia, no la perdamos.
1: Oiga, ¿y qué haría el viejito Zafra? ¿Dónde estará?
2: ¿Qué el Zafra, ese como que está lagateando por allá tamales en donde la Estrella y el Cepeda.
1: Juan Manuel Durán, ¿qué?
2: Juan Manuel.
1: Giovanni Sepúlveda, ¿qué?
2: Esa gente, sí, Dios oiga, mío bendito.
0: Oiga.
2: Cancele ese almuerzo, profesor Eduardo, no se lo merecen.
0: Casi me besa por decir, ¿a qué? Es más, me levanto porque acaba de hacer su arribo, su entrada triunfal.
1: Presente a Giovanni Sepúlveda como un equipo que va al Mundial.
2: Vamos a presentar a Giovanni Sepúlveda, señoras y señores. Presentémoslo como la selección de México del humor.
3: Bueno, como la selección de México. Qué bien, me gusta de verdad la selección mexicana, güey. Vale, la neta, mira. Oiga, la neta, estaba...
0: Almuerzo.
3: Oiga, de verdad, estaba... Mire, este es un tema... me lo contaron. Este chiste me lo contaron. No es real, porque no está en la Biblia, pero me lo contaron. Imagínense que estaba Jesús con los discípulos. Y entonces le dice a ellos, vamos a subir al monte. O sea, siempre al monte se sube, ¿no? Pero vamos arriba, al monte, a la cumbre. Vamos a la cumbre, le dijo a los discípulos. Pero todos lleven una piedra. Y entonces empezaron a subir. Bueno, Judas dijo, no, yo estoy ready, ¿yo qué voy a llevar piedra?
0: ¿Estoy qué?
3: ¿Ready?
0: ¿Qué es eso? ¿Eso decía Judas?
3: Sí, decía eso. No. Estoy ready, ¿yo qué voy a llevar una piedra? ¿Yo qué voy a llevar eso? No, hombre, yo soy aquí el que mando, ¿no? ¿Qué tal? Además manejo las finanzas. Soy el financiero, soy el del billete. Dijo, yo acabo de llevar una piedra. Y se fueron, todos subieron. Entonces llegó Judas y cogió una piedra pequeñita. Y entonces cuando dijeron los discípulos, tenemos hambre, maestro. Ahora vamos a convertir las piedras en pan. ¡Fua! La convirtió en pan y dijo Judas, ay, qué tristeza. Yo, ¿por qué no me traje una piedra más grande? Me traje una pequeñita. Pero Judas le tocó comérsela. Pan. Después volvieron y dijo Judas, bueno, ahora sí, me voy a llevar una piedra grandotota. Y cuando llegaron allá a la cumbre, Maestro, le dijo Judas, maestro, tenemos hambre. Ah, bueno, no sé. Yo traje empanadas, no sé usted.
2: ¡Bueno!
3: ¡Buenísimo! Oiga, me encontré por ahí con Enaldo Barrera, cantante vallenato.
2: Diomedito, ¿no es el que estaba?
1: Ah, con razón llegó tarde, se puso a echar vapor.
3: Me gastó un café. Habló de que le gusta el estoicismo, que va a sacar un libro. Bueno, vienen cosas.
0: Profe, ¿y usted esperándolo aquí en el cantinazo?
1: Sí. Qué belleza, Yolguita,
0: gritando. Una maravilla.
3: Y yo le dije, a mí también me gusta.
2: 4:22, vamos a música.
0: Sí, música.
1: 4:22, vamos a poner tema para hoy, señoras y señores. Tema para hoy, Giovanni.
3: Tema, pongámosle tema. Vamos a ponerle tema.
0: ¿Hay libre?
3: No, no me gusta. Porque son 120 mil pesos, de verdad.
0: Por eso.
3: Y a veces con tema libre cuentan los mismos chistes, ¿cierto, profe? Tema, sí. Mire, yo sueño con la aviación, entonces tema de aviones.
0: Menos bueno, mal no sueña con otras cosas, profe.
1: Tema de aviones, 120 mil pesos, 311-764-4040, 311-764-4040.
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0: Bueno, son las 4 de la tarde, 25 minutos. Tenemos el tiempo necesario para que Olguita le dé cambio al profesor Eduardo.
1: De la hora, por favor.
0: Ah, bueno, 4:25 minutos. 4:25 minutos en la tarde.
2: ¿Cuatro?
0: Sí, 4. Oiga, pero es que él hace gomelo. Yo no soy gomelo.
2: No, pero ¿quién? ¿Gomelo?
0: El viejito que
2: no. No, no, no, por Dios. Bueno, profe, es que gomelo. Ah, lo imita porque usted es un gomelo.
0: No, no, el que o sea, él imita, pero no le sale porque él hace gomelo.
2: Bueno, gomelo. Profe, cuéntanos más bien, profe, ¿cómo
0: yo
2: le fue?
0: Yo tomo chicha allá donde Pedro Salsa.
2: ¿Cómo le fue en la mesa Cundinamarca?
3: Muy bien, Olguita, gracias por preguntar. Debido a ese éxito que fue hoy la mesa, porque mucha gente pidió premio programado, mucha gente interesada en los tratamientos, porque no es venir a verme, yo lo he dicho todos los días y lo digo con respeto y con cariño para la gente que me consulta, que saca con pagar una consulta, venir y hablar conmigo y ya. No, la gente sabe y ha comprendido. Vuelvo de hoy en 15 días, martes 16 de junio, vuelvo a la mesa Cundinamarca. Ya pueden empezar a separar la cita, los que adquirieron compromisos hoy ya separen el turno. Mañana no hay consulta en Bogotá, no hay consulta. Solamente voy a tener programa por la tarde, la gente ya se programa para Garagoa, Boyacá. Recuerde que Garagoa es de 7 a 10 y media. Voy a estar en Garagoa, en Droguería Olímpica La 13, en la Casa de Doña Ninfa. Recuerden también que voy a estar atendiendo el sábado en Fusagasugá, Hotel Royal enseguida de La Filipu. Esto va a ser el sábado de 7 a 10 y media, Bogotá de 2 a 5. Próximo domingo voy para Medallo, papá, voy para Medellín, Medellín me espera. Allá voy a estar en el Hotel Ovo, calle 44 a número 70-103. El próximo premio mitad de año, ganancia rápida. Si no aprovechan, no puedo hacer nada. Más oyentes en la línea. Muy, pero muy buenas tardes. ¿Con quién hablo?
4: Buenas tardes, profesor Eduardo, con Mercedes.
3: Doña Mercedes tiene que llamarme porque se le está escuchando raro. Las personas que quieren participar de una consulta, de una limpieza en Garagoa, la gente de Machetá, Manta, La Capilla, Juntas, Tenza, Macanal, Garagoa, Guateque, todos se pueden inscribir para este jueves, que es maratón de premios programados en el mes de junio, mitad de año. No hay que dudarlo, no hay que pensarlo, hay es que actuar. Vamos a recibir a los oyentes. Buenas tardes.
4: Buenas tardes, profesor.
3: No, señoras. Se le está escuchando totalmente mal la comunicación. 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
0: Bueno, son las 4 de la tarde, 28 minutos. No sé si vamos con chiste o vamos con...
3: Vamos con un chiste y la otra entrada es cortica.
0: Bueno, listo. Pero primer chiste.
5: Muy buenas tardes a las 1070 AM, mi nombre es Alberto. Es para darle un cordial saludo y un agradecimiento al profesor Eduardo, porque ayer fui el ganador de los 120 mil pesos. Gracias a todo el equipo de Radio Santa Fe, porque estos espacios nos brindan entretenimiento y pues ganamos platica. Muchas gracias a todos. Les deseo a todos una feliz tarde. Dios les bendiga. Muchas gracias.
3: Listo, don Alberto. Gracias por participar, mi hermano. Con mucho cariño para todos ustedes. Ahí está. Ya la platica, ya cobró sus 120 mil pesos. Entonces, les estaba informando, les estaba diciendo la importancia de esta gira para Garagoa, Boyacá. 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
0: Cuatro de la tarde, 30 minutos, boletín de noticias a través de Radio Santa Fe, 1070 AM. Pues les contamos más información a esta hora porque la firma auditora Berau Veritas le confirmó al Ejército Nacional de Colombia la certificación internacional para operaciones de desminado. ¿De qué se trata esta noticia, Carlos Martínez?
7: Es muy importante porque el Ejército Nacional alcanzó un importante reconocimiento tras recibir la certificación internacional ISO 9001-2015 otorgada por la firma auditora Bureau Veritas. Este aval valida los altos estándares de calidad implementados

0: en la calibración y conservación de los equipos destinados a las misiones de limpieza de artefactos explosivos en toda la geografía nacional. La distinción fue entregada específicamente al Centro de Mantenimiento Detector de Metales, unidad que está adscrita en este momento al Batallón de Mantenimiento de Ingenieros Militares número 40. Con este logro, la institución se posiciona como un referente estratégico a nivel internacional en lo que tiene que ver con el soporte técnico, reparación y actualización de radares de penetración terrestre y sistemas de detección metálica. Por eso, el actual jefe de esta unidad especializada del Ejército, el teniente Julián David Conde, destacó la importancia de este proceso operativo al explicar que en lo que tiene que ver con los riesgos, permite garantizar que cada detector que sale al teatro de operaciones opere con altos niveles de confiabilidad. Las cifras institucionales respaldan la trayectoria de esta importante unidad del Ejército, ya que desde el 2001 hasta el momento, los especialistas han realizado más de 39.885 procedimientos de mantenimiento de equipos desplegados en distintas regiones del país. Esa experiencia ha sido trascendental para descontaminar zonas afectadas por el conflicto armado y salvaguardar a las comunidades más vulnerables en regiones como Norte de Santander, Arauca y el departamento de Antioquia. El funcionamiento óptimo de estas herramientas resulta importante, ya que los aparatos identifican alteraciones electromagnéticas producidas por los componentes de las minas antipersonas que se encuentran bajo tierra. 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
1: Muchas gracias, Carlos Martínez, por la información a esta hora. Atención, porque tenemos más noticias y la registraduría explicó si se puede cambiar de mesa de votación para la segunda vuelta. Pues miles de colombianos que participaron en la primera vuelta presidencial el 31 de mayo se preguntan si es posible modificar su puesto de votación ante la segunda vuelta programada para el próximo 21 de junio. La inquietud surge especialmente por quienes cambiaron la residencia recientemente y estarían en otra ciudad cuando se lleve a cabo la segunda jornada. Pues frente a esta situación, la Registraduría Nacional del Estado Civil aclaró que no será posible realizar cambios en el puesto de votación entre la primera y la segunda vuelta de las elecciones presidenciales 2026. Según explicó la entidad, no se puede, pues el periodo para inscribir la cédula o solicitar el cambio o el puesto de votación finalizó el 31 de marzo del 2026, es decir, este año. Ese plazo aplicó tanto para la primera vuelta como para la segunda vuelta presidencial. 4 de la tarde, 34 minutos. La temperatura en Bogotá está haciendo sol en la capital del país. Tenemos 19 grados centígrados de temperatura. En una hora, otro boletín de noticias en Radio Santa Fe.
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1: Bueno, en información les actualizamos cómo está la movilidad a esta hora en Bogotá. Les contamos que se presentó accidente de un tractocamión y un automóvil en la autopista norte con calle 94 sentido norte-sur. También hay un tractocamión varado en la avenida Boyacá con calle 25B sentido norte-sur. Ahí hay trancón. Tractocamión varado. Dios mío, se vararon todos. En la avenida Cali con la avenida El Dorado hacia el occidente, es decir, los que van hacia el aeropuerto, ahí hay trancón. Y camioneta varada, esto fue en la avenida Boyacá con avenida Mutis, sentido sur-norte, ahí afecta el carril. Trancones en Bogotá, deliciosos, maravillosos, para reflexionar, porque se necesita.
2: Es el único que dice que trancones deliciosos.
1: Sí, porque uno ahí puede reflexionar. Dios. Uno puede tranquilizarse.
3: Lo único que sé, profe, es que el que se estresa no mueve
1: eso,
3: los carros.
1: Sí, es que yo lo dije por eso.
2: Pues, ah, tiene la ok, razón. Rico.
3: Yo le digo, profe, que uno sí debe mentalizarse. Si uno vive en Bogotá, pues aguante los trancones. Si no, en la finca no hay trancones.
2: Esa es la otra.
3: Sí, profe. Entonces.
2: O busque un pueblo alterno, un pueblo.
3: Me asustó, profe, busque un.
2: No. No, un burro no, un pueblo.
3: Pensé que iba a decir busque un burro, pues porque los burros no se meten a los trancones, ¿no?
2: Ah, ok.
3: Profe, usted mañana no atiende, pero el jueves regresa en Garagoa, Boyacá, 7:00 a.m. hasta las 10:30.
2: Así es. Vamos a recibir a los oyentes. Buenas tardes, ¿con quién hablo?
4: Muy buenas tardes, profesor, habla con Patricia Velasco.
2: Doña Patricia, gracias por llamar. ¿De dónde me llama?
4: Yo estoy llamando de acá de Pasca, Cundinamarca.
2: Pasca, Cundinamarca, Pasca. Me imagino que es paciente de Fusagasugá. El sábado voy para Fusagasugá. ¿Cuál es su testimonio de Pasca? ¿Qué le quiere contar a los seguidores del profe Eduardo?
4: Ay, profesor, yo tengo mi hogar de hace mucho tiempo. Mi esposo ha sido siempre trabajador. Él tenía una plata ahora, le dio por hacer una inversión con el papá de un camión. Y lo dejó a nombre, pues al hacer esa inversión nos tocó irnos de arrimados a donde ellos, pero eso fue, me disculpa la expresión, fue el infierno en carne viva. Ese señor nos humilla por todos los niños, todo, aburrida totalmente, nos dejó con una mano adelante y la otra atrás para asegurarse que nosotros quedáramos allá. Gracias a Dios, nosotros hace 4 meses lo visitamos, empezamos el tratamiento, gracias por la limpieza, profesor. No le voy a decir que fue algo fácil, no. Nos tocó con mucho esfuerzo y una plata prestada y le compramos la serpiente protectora a Elmar. La enterramos como se nos dijo y gracias a Dios llamo para decirlo que somos libres gracias a usted. Usted nos hizo ganadores de 90 millones con la Bogotá con el 53-51.
2: ¡Qué alegría! ¡Qué alegría! Me encanta escuchar esto. ¿Usted qué le dice a la gente escéptica? ¿Qué le dice a la gente incrédula?
4: Yo los invito a que vayan y lo visiten, profesor. No, yo lo conozco porque hemos conocido, pero no sabíamos qué hacer. Vimos los resultados. La limpieza fue muy liberadora. Ya se nos empezaron a dar las cosas, profesor. Nosotros esperamos ahorita volverlo a ver para comprarle la dupla, para ver si podemos comprar tanto la casa y el camión que tanto anhelamos.
2: Gracias por llamar, nos vemos en Fusagasugá. Próximo sábado estoy en Fusa. Próximo domingo voy para Medellín. Mucha atención al señor Gabriel Pérez. Él es de Santa Fe, Antioquia. Él ganó con la lotería de Boyacá con el 2106 la suma de 90 millones de pesos. Una persona de la tercera edad. Quiero decirle que mi Dios me lo bendiga. Sé lo que necesita esa plata porque es para un tratamiento de su esposa, quien está padeciendo un cáncer. Bueno, bienvenido a ese premio. Nos vemos en Medellín próximo domingo. ¿Usted quiere separar una cita? 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Cuando una persona juega, repica, trata, pero no puede, no lo logra, le faltó un numerito, casito me lo gano, aplausos, pero resulta que no gana. ¿Qué pasa? 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

0: Bueno, la noticia es que yo acerté el marcador.
1: Reclame los 500 mil pesos.
0: No, de verdad, no puede pasar desapercibido.
2: Aquí le tengo 3-1. Su regalito, Giovanni.
0: 3-1.
1: Profe, bueno, casi que me ganó ese regalito
0: ahí,
1: yo.
0: Ahí tienes tu Neki.
2: Olguita,
0: a la mano.
1: Olguita, pero profe, usted le tiene que decir que vaya él personalmente por el regalito.
2: Yo lo tengo listo, no falta sino empacarlo, guardarlo.
0: Usted llegó y dijo que Bogotá era terrible los trancones, entonces facilite la vida.
1: No, profe, sí, usted facilito, quiere ver a Giovanni, ¿cierto?
0: Me quiere.
1: No.
0: ¿Me quiere o no me quiere? ¿Me quiere o no me quiere?
1: Ay, profe.
0: Como deshojando margaritas, ¿me quiere o no me quiere?
1: No, profe.
2: Vamos a llegar, Juan, para que empiece el reguero de plumas.
1: Sí, no, déjele esa tarea, ese parque, de verdad.
0: Juan Manuel, no, de verdad, profe, pero mire, ¿cómo vio la selección? Porque yo no vi el partido.
2: No me gustó. Yo empecé hablando de eso con Olguita. A mí el partido, pues me parece que fue un partido más de trámite, como despedida, de publicidad, de marca, de venta, porque pues en sí...
1: Mucha plata hicieron.
0: Vi por ahí.
2: Sí, total, claro, como siempre.
0: Al dueño.
2: Pero fútbol como tal, no.
0: Oiga, vi un video del dueño del Junior, del empresario Fuachar, como le llaman, tío Fuachar, diciendo que James Rodríguez está muy viejo y que no le aporta nada a la selección y que no corre. ¿Será que Fuachar ha jugado fútbol? ¿Qué? ¿Será que Fuachar no entendió que el pibe Valderrama no corría y jugaba más que todos? Es que eso sí.
1: Es que es muy fácil juzgar.
2: El único que por ahí corrió fue Lucho.
0: La luchó.
2: Pero el resto...
1: ¿Y eso porque lo iban a...?
0: Lucho la luchó,
2: sí.
1: 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Me decía un oyente ahorita, profe, me decía, ¿yo pago los 10,000 y va incluida la limpieza?
2: 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Pero ya lo que es comprar un kit, que un numerito, ya son los kits. 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Más oyente, buenas tardes. ¿Con quién hablo?
3: Hola, profesor Eduardo, ¿cómo está? Habla con Claudia, lo llamo acá, Edu Itama, Boyacá. Lo visité en Sogamoso, profesor.
2: Doña Claudia, paciente de Sogamoso, Boyacá, martes 9, de hoy en 8 tenemos cita los dos. Cuénteme, señora Claudia, ¿usted qué hace, a qué se dedica, qué problemas tenía? ¿Cuál es su testimonio desde Edu Itama?
3: Profesor, yo me sentía muy enferma, trabajo como aseadora en un conjunto, ya me falta un año para pensionarme, profe, pero ya me sentía muy agotada, muy enferma, cansada, sin ganas de hacer nada, que ya no me podía casi ni levantar, era un sosiego que no me dejaba. Gracias a Dios, yo lo escucho muchísimo, lo visité con mucha fe, profesor. Usted me hizo una limpieza, me vendió las plantillas tectónicas y le cuento que desde que me las estoy colocando me he sentido mucho mejor, profesor. También le contaba que sufro mucho por un hijo que se fue para Bogotá, pues por allá consiguió trabajo, pero eso no le va muy bien. Yo le ayudo desde acá, pero ay, profe, usted sabe que no hay plata que alcance. Bueno, gracias a Dios que el profesor Eduardo me ayudó muchísimo, me vendió ese premio programado. Yo volví y le compré la dupla de la esperma negra, la que metal, como el profesor me dijo, y le cuento, profesor, que hoy en día estoy feliz porque gané con 53.79, con la Risaralda me gané 60 millones de pesos.
2: Eso la felicito, mujer. ¿Cómo se siente de salud, la energía en la casa? Usted estaba sufriendo mucho de depresión, lloraba todos los días, no sabía qué le pasaba, un ahogamiento, ganas de salir corriendo. ¿Cómo se siente con esos tratamientos que hemos hecho?
3: Yo ya me siento mucho mejor, profesor Eduardo, gracias a Dios y las manos suyas y a usted que me hizo ese tratamiento, pues ya hoy en día ya me siento muchísimo mejor, como le digo, ya me puedo levantar, ya tengo más ganas de trabajar con entusiasmo. Al ver que me gané este dinero, yo puedo ayudar más a mi hijo y tengo que volver a visitarlo, profesor, porque voy por un premio más grande y pues que Dios me lo permita, voy a visitarlo de nuevo.
2: ¿A qué invita a los escépticos?
3: A ver, profesor Eduardo, que lo visiten. Usted es una persona buena y acertada. 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
2: Un abrazo. Dios me la bendiga. Gracias, gracias por llamar, mi señora. 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
0: Bueno, son las 4 de la tarde, 54 minutos.
1: ¡Ay! De la hora, hola. De la hora, que lo estábamos extrañando.
4: Son las 4 de la tarde, 53.
1: No, así no.
0: No, no.
4: ¡4!
0: Es que yo no soy lobo.
1: ¿Sabe qué dijo? Es que él me remeda porque es gomelo.
0: Muy gomelo.
1: ¿Usted cree que es?
2: Porque yo soy gomelo.
4: Chupan y gomelo. No, sí, el mejor sí chiste que me han contado hoy en la
0: yo
4: vida.
0: Yo no soy gomelo.
4: Giovanni es gomelo. Giovanni lo que es cachorro.
0: Oiga, señor.
4: Y Giovanni lo que es cachorro.
0: Bueno, Olga, nada la agresión.
4: Y Olga,
1: ¿qué?
4: Y Olga es una compañera.
1: Y el profe.
4: El profe fabrica.
1: ¿Cómo?
4: Que el profe este programa lo fabrica.
1: ¿Y mi Juliana?
4: Y Julianita, no, Juliana viene, es una buena compañera, sí señor.
1: ¡Ah! Ay,
2: si no es capaz, ¿no?
0: Juliana, ¿qué le hizo usted? Que sí la respeta.
1: Ah.
4: Bueno.
1: Y usted viene siendo
4: ¿qué?
1: Un lobo.
4: Y Vicente.
2: A ver. No me diga. Que está de coquetín García con Julianita.
1: Sí, está ahí. No, sí, no. Sí, porque no le dijo nada. No le dijo
4: no,
1: nada.
4: No, ¿cómo se te ocurre? No.
1: Pero venga, Vicente, ¿es qué?
4: Vicente no correa.
1: ¿Cómo?
4: Que Vicente no se pone correa.
1: Ah.
4: Sí, claro. Que
0: uno no sabe si reírse, sí, si ponerse a llorar, si cogerse los pelos.
4: Olga le gusta la verga. Olga le gusta la verga.
1: ¿Qué?
4: Que Olga tiene información que alberga, es lo que digo yo. Sí, señores. Pero bueno, pongámosle humor, ¿cierto, profesorcito Eduardo y oyentes y ventas en este cantinazo? Imagínense que
0: ¿qué?
4: El hijo que le dice a los papás.
0: Yo iba a interactuar, pero no lo voy a hacer.
4: Mamá, papá.
0: Sí.
4: Lo siento, pero ya tomé una decisión, voy a vivir solo. Ay, qué bueno, hijo, ¿te vas? Digo, no, afuera les dejé las maletas.
1: ¿Por qué habla
4: bueno
1: de Giovanni?
4: Muy bueno y sano, profesorcito Eduardo. Otro cortico. Dos focas en una cueva. Y una se quedó en la entrada y la otra le dice, mija, ¿qué te pasó? Dijo, no, es que aquí hace falta un foco. Muy bien. Bueno. Y otro último, porque se lo mando por tres. En una funeraria. Bueno, ¿qué quiere que le hagamos a su suegra? Dijo, ¿qué tiene? Dijo, la podemos incinerar o la podemos enterrar o cremar. Dijo, las tres cosas, no corramos riesgos. Muy buenos y no tan sanos, profesorcito de cuarto.
2: Ese está bien.
1: Ay, vaya, pues vamos a ver, ¿qué es lo que dice? Este viejito, sí. Profe, haga el fa.
4: Toda la colonia.
1: La niña Juliana entró usted y se perfumó. Qué tan raro.
5: Buenas tardes, don Eduardo. Hablé con Pilar por acá de Cibaté, Cundinamarca, profesor.
2: Pilar de Cibaté, ¿qué hace mujer en Cibaté, Cundinamarca? Cuéntemelo todo.
5: Bueno, pues nosotros tenemos cultivitos acá de fresas. Uh-huh. Y pues la verdad, desde hace muchos años, nosotros pues, ha sido muy excelente las ventas, todo. Pues hemos sacado préstamos al banco, nos ha ido muy bien. Pero pues la verdad, de un momento a otro empezamos a bajar las ventas, los cultivos se nos dañaban, las fresitas. La verdad, pasamos una crisis muy terrible. Pues mi esposo se me enfermó, ese estrés y fuera de eso, que él pues enfermó en los ojitos y todo. Nosotros decidimos ir a visitarlo, profesor, y fue una bendición de Dios. Usted me le vendió las gotas para los ojitos, para esas cataratas que tenía tan terrible. El jabón de la tranquilidad, porque él no dormía, él mantenía estresado, enfermo. Él ya lo desesperaba a uno, también lo enfermaba. Y le encontramos el jabón de la tranquilidad. Todos sus productos son excelentes, profesor. Estamos muy agradecidos con usted por todo. Y también veníamos jugando el premio programado, pero nada, nada. Y usted nos vendió la dupla, la esperma negra, y usted nos dijo cómo la quemáramos y todo lo hicimos. Y de verdad, qué bendición de Dios. Ganamos con la voz de acá con el 21.06 y 90 millones, profesor.
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1: Si hablamos de trovadores, aquí vienen el primero. Venga para acá, Corozo. Trove, trove, compañeros.

0: Hoy le vamos a trobar al día del campesino, aquellos que están sembrando prácticamente desde niños. Al profe también le rimo, a usted porque es mi pana. Cuénteme usted cuándo se lo ha puesto de ruana.
1: Le contesto a usted, parcero, la ruana la tengo puesta, pero yo no quiero hablar de eso, quiero hablar de otro tema. Hoy es la gran final y juega el verde de la montaña. El verde pinta de campeón y a Giovanni lo mando para Ocaña.
2: Oh, bien, bien, bien, en un Copetrán.

0: desde esta emisora, desde Radio Santa Fe, al campesino que siembra plátano y toma mucho café.
1: El día del campesino concuerda con la final, porque fijo esta noche se la siembran a Nacional. Profesor, venga, le digo, el día del campesino, usted que es mi amigo, cuando quiera se la rimo.
0: Oiga, señores.
2: Venga pa' acá, parcero.
1: Espere.
2: Ay.
1: Ahora sí.
2: Venga pa' acá, parcero, le siembro esta yuquita. Lo invito a que coma tiburón con agüita. Le digo de corazón, los paisas hoy vamos a ganar. El verde tiene la estrella 19 y la va a coronar.
1: Eso.
0: Hoy estamos trovando bien y no lo hacemos en la final, porque hoy juega Junior y juega frente

Hoy fijo que a Nacional le van corriendo la silla de campeón, allá en Gran Barranquilla. Profe, ¿cuánto usted le apuesta a que queda campeón?

corazón, que yo soy verdolaga y siempre gano con plamplón. Le digo con jerarquía, le apuesto 2 millones, que el campeón es el verde, que siempre me da ilusiones.

0: Siento que están trovando y lo hacen de corazón, pero dejen ya la pasión, metámosle la razón. Nacional no se corona, esta noche campeón. Prefiero rimarle a todo aquel que es buen trovador.
1: Oh, bien.
0: Bueno, listo, bueno. Terminamos. Terminamos.
2: ¿A qué le estamos trovando?
3: Pues aquí, a la final Nacional Junior, señor.
2: Ay, ya no me regañe, patrón.
3: Aparte que llega tarde.

0: profesor Eduardo, el internet, ¿no ve que yo?
1: Tira, viejita.
0: Profesor Eduardo, lo que pasa es que yo no tengo internet, entonces tengo que ir de cuadra en cuadra a ver quién me da wifi para poderme conectar, porque yo soy vendedor ambulante.
1: Yo lo entiendo, hágale a ver.
2: A ver,
0: listo, suelta la golguita que se escuche.

0: mi nacional. Oh,
1: ay, no,
0: oh,
1: no, no, no, no, no, no.
2: Eso es que perder no, el ritmo nos hizo perder. Hágale,
3: a ver,
2: Juan Manuel, arranque y hacemos otra ronda. De una, Juan Manuel.
1: ¿Otra vez yo? Sí, pero sí. No iba usted.
2: No, arranque.
1: No, dale tú.
2: Dale tú.
3: Ay, no, dale tú. Tú.
0: No, bueno, no, dale tú.
1: Dale, pues.
2: Bueno, voy, entonces.
1: No voy yo.
2: Dale tú.
1: Un abrazo para Olguita, que llegó aquí a la cabina. Joani, cuando la mira, por poquitico se orina. Abrazo para los hinchas de Atlético Nacional. Les deseo que esta noche no les vaya mal.
3: Le agradezco a Juan Manuel por esa dignidad. Le agradezco a Olguita por esa vellosidad. Le agradezco a don Giovanni por esa lentitud. Le mando un fuerte abrazo al viejito que hace tutú.
4: ¿Oye?
3: No.
2: Voy yo y después
4: don Hermes. Voy.
2: Vaya don Hermes entonces.
0: Hoy juega el Nacional, hoy juega pues el Junior, hoy estamos en la final, qué emoción.

0: Ya, se acabó esta farsa, gracias.
1: Oiga, pero pues yo digo,
2: uy,
1: ¿por qué no
2: uy,
1: hacemos...?
2: No.
1: ¿Por qué no hacemos
2: no
1: una cortina?
2: Farsa ninguna.
3: Estamos trovando
1: muy bien.
3: ¿Por qué
1: no hacemos una cortinita para unos... de cuatro renglones nomás? Ahora, no podemos con cuatro y le pegamos con ocho.
3: No, está buena. No, de verdad.
1: Sí, así como de todas... corticas.
3: No, yo sí pienso que la cortina está bien. Lo que pasa es que toca...
1: El que está mal es usted.
3: Sí, nosotros.
0: Sí, es verdad.
3: Sí, la cortina está bien.
1: Sí, bueno, y Juan Manuel, ¿por qué no vino a las cuatro?
0: Señor, estaba un poquitico pero... ocupado, una gotica nada más. Sí.
2: Que el partido es a las 6:00 p.m, compañero, entonces agilice, papá, que me voy a ver el partido.
1: ¿Dónde, profesor Eduardo? ¿A qué hora llega Barranquilla? Yo estoy
2: ya, ya voy, ya tengo aquí el avión afuera.
1: Bueno. ¿Ah, sí?
2: Señor.
1: Uy, cálmate, número... Maluma, con jet privado.
3: Uy, jet privado. Vamos con el chiste número 2, profe.
2: Uno.
3: El primero.
2: Uno, porque ¿tienes? El otro es agradecimiento.
3: Chiste 1.
4: Buenas tardes para todos, soy Consuelo. Esta es la señora en un avión, llama a la azafata, señorita, señorita. Y se acerca a la azafata. Cuénteme, señora, ¿en qué puedo servirle? Señorita, necesito que me cambie de puesto ya. No, señora, eso no lo puedo hacer, ¿pero por qué? Ay, señorita, mire que ese bebé me tiene enloquecida, no hace sino llorar, gritar, gimiar, nada que se queda dormido, estoy enloquecida, ayúdeme, necesito que me cambie de puesto ya. No, señora, entiéndame que no lo puedo hacer. ¿Cómo que no? ¿Cómo que no? Además, yo pagué mi pasaje, necesito que me cambie de puesto ya, se lo exijo. Qué pena, mi señora, espero que me entienda, pero que le entienda qué. Pues que usted es la mamá del bebé.
3: Chiste 2.
5: Buenas tardes, el cantinazo de Radio Santa Fe. ¿Qué más? ¿Cómo están? Tarde soleadita. Para un chistecito en la tarde de hoy. Llega un hombre, se va con una chica y le dice la chica: mi amor, quiero que me haga el avión sin piloto. Y le dice el hombre: ¿cómo así? ¿Y cómo es eso? ¿Un avión sin piloto? Pues imagínese, pues creo que un avión sin piloto es que no va por la pista y va descontrolado por otro lado. Dice la muchacha: sí, mi amor, eso quiero que me haga, que vayas descontrolado por otro lado. Buena tarde, Carlos Montañero, y un abrazo.
3: Chiste número 3.
6: Resulta que hay una avioneta presentando inconvenientes mecánicos, entonces llama el piloto: torre de control, tengo problemas, no me sale el tren de aterrizaje. Muy bien, nuevamente, repitiendo lo que yo le digo, mover palanca, equilibrio lateral verde a 90 grados, listo, mover palanca 90 grados, no funciona, listo, entonces mueva el pistón de mando en posición de rotor de cola, levantado, vuelve y hace lo mismo, y no funciona. Ay, Dios mío, entonces haga lo siguiente, eleve en propulsión a 70 grados, no me funciona, entonces repita lo siguiente: Padre nuestro que estás en el cielo.
3: Chiste 4.
7: Buenas tardes, señores Radio Santa Fe. Mi chiste para hoy es el siguiente. Iba un avión lleno de pasajeros y resulta que de pronto el piloto dijo: póngame en atención, señores pasajeros, que se nos quemaron las alas. Y la gente se puso angustiada, todos lloraban, unos lloraban, otros angustiados, pero no se preocupen que nos quedan perniles y pechugas. Este es el chiste, señores de Radio Santa Fe.
3: Bueno, son las 5:18 p.m.
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0: 5:21 minutos, profe. Recordemos que el domingo 7 usted está en Medellín. De 7:30 a 12 del mediodía, sábado 6, próximo sábado, Fusagasugá, de 7 de la mañana a 10:30. El viernes 5 atiende todo el día en Bogotá, de 7 de la mañana a 6 de la tarde. El próximo jueves, pasado mañana, en Garagoa, Boyacá, de 7 a 10:30. Mañana, profe, estará en una cita importante, no atiende al público.
1: Así es, Olguita, todo está listo. Saludo a la gente de Chiquinquirá, Boyacá, un abrazo para toda la gente de Simijaca, Capellanía, Pauna, Coscueso, Tanche, Quipa, Mamuso, a toda la gente de Florián, La Belleza, Vélez, Puente Nacional, Villa de Leyva, Santa Sofía, Sutamarchanda, gente de este sector, cordial saludo. Me están llamando de Chiquinquirá. Bueno, Chiquinquirá está para el próximo 17 de junio, 17 de junio. Voy a estar allá en Chiquinquirá, Boyacá. Recibo a los oyentes. Buenas tardes, ¿con quién hablo?
2: Buenas tardes, hablo por acá con Miguel desde Chiquinquirá.
1: Estaba hablando de Chiquinquirá, Miguel. ¿Qué hace usted en Chiquinquirá, Boyacá? ¿A qué se dedica mi hermano? ¿Qué nos quiere compartir en este programa?
2: Bueno, profesor Eduardo, pues yo ya llevo 25 años en la profesión de mulero. Hace 15 años y yo me casé y mi señora pues me dejó totalmente abandonado, sin nada, me dejó empobrecido, por decirlo de otra manera, profesor Eduardo. 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
1: ¿Cuánto se ganó?
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1: ¿Qué le dice a la gente que duda, a la gente que no tiene fe, a la gente que está derrotada, fracasada, endeudada, pero ha perdido la fe? Muchos que dicen, profe, es que yo he ido a muchas partes y he perdido la fe. No hay que perder la fe. Yo le digo a la gente, cuando una persona no gana, algo está pasando. No hay que perder la fe, hay que ver qué es lo que pasa. Acérquese, pregúnteme, venga, no me llame. ¿Se acuerda, profe, que fui hace 40 años? No, acérquese. Yo estoy en todo Colombia, en muchas partes de Colombia. ¿A qué los invita?
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1: Dios lo bendiga, hermano. Gracias por llamarme. A toda la gente de Chiquinquirá, un abrazo. Pilas Garagoa. 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
4: Está reportando las autoridades la captura de la banda Los Astutos. Era el terror en Bogotá porque robaban motocicletas en modalidad de alado. Esperaban que la gente dejara por ahí la motocicleta penando, se la llevaban y bueno, pues las autoridades han desarticulado esta banda. Entre otras cosas, cayeron varias personas, entre ellas alias Castro, que era el que lideraba la banda. También Caterine, que era la mujer que llevaba las finanzas de la banda. Tenían una organización, cuadraba todo lo que eran las personas que tenían que salir a hacer las fechorías, los delitos. Y estaban distribuidos por localidades como Engativá y Suba. Según las autoridades, la investigación duró alrededor de un año. Según la información oficial, fueron 5 personas las que fueron arrestadas de esta estructura. Pues hoy un gran golpe está dando la autoridad, la policía en Bogotá, frente a la Secretaría de Seguridad y Convivencia.
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1: 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Más oyentes. Buenas tardes, ¿con quién hablo? Buenas tardes. Hola. Buenas tardes, buenas tardes. Parece que se ha caído la comunicación. Los que quieren separar la cita rápidamente, inscríbanse, separen el turno. Ya la gente de Sogamoso está reportando ganancia. En Paz del Río, Boyacá, el número 3873. Mucha atención, de la señora Amelia. Ella fue ganadora. Ella fue ganadora de 60 millones de pesos en Paz del Río, Boyacá. Tenemos cita el próximo martes. Buenas tardes, ¿con quién hablo?
5: Buenas tardes, con Paola.
1: Paola, ¿de dónde llama?
5: Guachetá, Cundinamarca.
1: Guachetá, Cundinamarca. Cuéntemelo todo, mujer. ¿Cuál es su testimonio de fe?
5: Claro que sí, profe. Yo le contaba, yo tengo un salón de belleza. Me iba muy bien. Tenía muchas clientes. Me visitaba mucho porque pues trabajo muy bien. Pero de un momento a otro mi vida empezó a decaerse. Empecé a llenarme de deudas, las clientas desaparecieron, era una cosa terrible. Mi hogar empezó a tener muchos problemas, con mi esposo peleábamos todos los santos días. Yo vi desboronarse mi hogar de un momento a otro horrible. Estaba desesperada, profesor, y a partir de ahí tomamos la decisión de visitarlo junto con mi esposo. Gracias a Dios fue lo mejor que pudimos hacer. Usted nos hizo una limpieza, un tratamiento, nos contó que era la ex esposa de él, el que nos quería ver separados, nos hizo un cierre de cuerpo, profesor, empezó a mejorar la relación, que era lo que más me tenía a mí como triste y decepcionada, porque pues hemos trabajado mucho por nosotros y por el hogar. Además, profe, usted me vendió también la serpiente protectora del mal, la enterré en la matera tal cual me lo indicó, empezó a mejorar mi negocio, empezó a irnos súper bien y mejor en cada uno de los proyectos que estábamos y que teníamos en la casa, profe. Y nos falta lo más importante. Decidimos iniciar con un premio programado, profesor. Invertimos y le cuento que fuimos felices ganadores de 150 millones con la Cruz Roja, con el 10-0-0 la semana pasada. Y de verdad estamos agradecidos y bendecidos con Dios y con usted.
1: Dios me la bendiga. Yo le entendí mal. Usted me dijo que fue en Machetá, Cundinamarca. O sea, usted es paciente de Garagoa.
5: Sí, señor.
1: De Garagoa, ok. Yo le entendí Guachetá y quedé con la duda. Bueno, mujer, usted paciente de Garagoa, Boyacá, la gente de Machetá, la gente de Manta, a la gente que está por Guateque, la gente de Macanal, Tensa, Juntas, La Capilla, a toda esta gente de las veredas de ese sector. Pasado mañana voy para Garagoa. ¿A qué los invita?
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4: 5:31 PM. Atención, porque la Policía Nacional en Bogotá, a través de la Seccional de Investigación Criminal SIJIN, en coordinación con la Fiscalía General de la Nación, logró la captura de 5 personas integrantes de la banda denominada Los Astutos, dedicada al hurto de motocicletas. Carlos Martínez amplía la información.
7: Así es muy importante, porque precisamente en las últimas horas las autoridades entregaron un balance en lo que tiene que ver con el hurto a motocicletas. Esto luego de desmantelar una organización dedicada al hurto de estos vehículos en localidades como Suba y Engativá. Por eso le preguntamos al doctor César Restrepo, secretario de Seguridad y Convivencia Ciudadana. Bueno, doctor Restrepo, empecemos por este resultado que se entregó. ¿Esta organización cómo delinquía en la ciudad?
8: Gracias, Carlos. Pues estaban atentos a las motos que dejaban parqueadas en la calle, y cuando veían que no había nadie al pendiente de la moto, que estaban abandonadas, utilizaban un mecanismo para activar el switch y con eso llevársela. Y una vez robadas esas motos, pues se comercializan, se desarman para vender por autopartes, o se les brindan a otros delincuentes para que cometan delitos. Esta es una línea de trabajo que duró un año, la de esta organización en particular, pero es una línea permanente de la Policía Metropolitana y de la Secretaría de Seguridad para poder impactar en toda la cadena que está asociada a la informalidad y a la ilegalidad con las motos. Los talleres, los puntos de ventas de motopartes, los parqueaderos, y con eso disminuir la incidencia de sobre los ciudadanos. Un mensaje final, Carlos. Mientras los ciudadanos sigan dejando las motos abandonadas, pues va a ser para nosotros muy difícil disminuir sustancialmente el fenómeno. Podemos capturar los delincuentes, pero la facilidad que hay, dado que el mercado de las motos es muy informal, para hacer la recomercialización del producto del delito, hace que si usted deja una moto en la calle, hay una probabilidad alta que se robe.
7: Doctor Restrepo, ¿cómo se ha movido el fenómeno del hurto de estos automotores, motocicletas eléctricas, inclusive vehículos eléctricos?
8: No, lo de vehículos eléctricos es una cosa que está empezando, y hay un desafío grande porque las cadenas logísticas que dan soporte a esos vehículos a nivel global están muy lentas, y pues entonces va a aumentar una demanda de ese material para comercializarlo de manera ilícita. Así que, como en todos los casos, deje el carro en un parqueadero, no lo deje en la calle, porque los delincuentes están buscando oportunidades.
7: Pues ahí está el balance de esta organización que fue desmantelada en las últimas horas. 5 capturas, una organización que delinquía en los sectores de Suba y Engativá. Recuerde que esta información la puede consultar en la página www.radiosantafe.com.
4: Son las 5:34 PM. Muchas gracias, Carlos Martínez, por la información. Se habla mucho de política. Sergio Fajardo publicó hoy martes las primeras medidas que tomó y que se relacionan directamente con el millón de votos que logró el domingo y que lo dejan nuevamente como protagonista para la elección del nuevo presidente el próximo 21 de junio. En el mensaje, que tiene 5 puntos, Fajardo se dirige directamente a Iván Cepeda y a Abelardo de la Espriella, los dos candidatos que ganaron las elecciones y pasaron a la segunda vuelta, y los cuestiona por los discursos, abro comillas, inflados, sectarios y agresivos, cierro comillas, que dieron después de la jornada electoral. Sergio Fajardo explica pues esta situación sobre los votos logrados. El excandidato dice que es consciente de lo que quieren las personas que lo apoyaron, y esto debe ser escuchado y atendido. Por el momento, decidió publicar en las próximas horas una lista de condiciones y peticiones que hará. Abro comillas, a toda Colombia le ofrecemos el decálogo del millón que presentaremos mañana a las 12 horas, cierro comillas, explicó el político paisa. Las declaraciones de Fajardo dejan ver la incertidumbre que se vive en el interior de su movimiento, sentimiento que va en línea con las declaraciones que dio esta mañana la representante Jennifer Pedraza, que dejó ver que no descarta un apoyo al candidato Iván Cepeda. 5:36 PM, la temperatura en estos momentos en Bogotá es de 18 grados centígrados. 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
7: Nos acompaña el doctor Francisco Bernate, abogado penalista de la Universidad de El Rosario. Doctor Bernate, ¿estaría participando sí o no en política el actual mandatario de los colombianos?
11: Si lo vemos desde la perspectiva del lenguaje, de la situación, sí, sí está participando en política. Está haciendo manifestaciones sobre sus inclinaciones políticas. Él puede pronunciarse y manifestarse, no se ve bien, lo entiendo, no está bien, lo respeto, pero ya otra cosa es señalar pues que ya se va a dedicar a hacer política de frente, y si eso es así, es perfectamente válido, pero tendría que renunciar a su condición de jefe de Estado en nuestro país.
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12: Prepárate para un viaje único que te llevará a lo más profundo de la tierra. 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Descubre los cristales de sal que brillan como diamantes en la oscuridad y déjate sorprender por un enorme espejo de agua salina que refleja todo a su alrededor. Allí podrás ver la belleza escondida bajo el suelo de Cundinamarca.
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0: Ay, profe, es que hablando con el micrófono apagado, válgame Dios. 5:43 minutos en Radio Santa Fe 1070 AM. Profe Garagoa Boyacá lo espera.
1: Así es, Olguita. 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Recibo a los oyentes. Buenas tardes. Buenas tardes. ¿Con quién hablo?
2: Buenas tardes, ¿cómo está? Habla con Sara, lo estoy llamando acá desde Madrid, Cundinamarca, lo visité en Bogotá.
1: ¿Qué hace en Madrid, Cundinamarca, Sara?
2: Bueno, profe, yo trabajo en un pagatodo, pero pues como le comenté, la verdad no me estaba yendo muy bien, ya no cumplía con las metas que me colocaban, los clientes no iban, tenía a mi jefe todo el tiempo ahí diciéndome que qué está pasando, y pues realmente no sabía qué estaba pasando. Pues yo soy fiel oyente suya, me animé, lo visité, usted me hizo una limpieza, un tratamiento, me dijo que me estaban haciendo, que la gente me tenía envidia, me vendió la serpiente protectora, le 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
1: ¿Qué le dice a la gente escéptica?
2: 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Yo, si Dios quiere, profe, voy a ir por un premio más grande.
1: ¿Vale la pena, vale la pena invertir, mujer?
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1: Un abrazo, Dios la bendiga. 321-320-0140. 321-320-0140, todos a separar la cita. 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

0: 5 de la tarde, 48 minutos en el Cantinazo.
1: ¿Usted le da miedo, Giovanni?
0: No.
1: ¿No? ¿No? Mira, ahí le trajo un perro. Saludé al profe.
0: Sí, es que estamos hablando aquí con John Marín, profe, no, me lo encontré y... Y me,
2: ay, no, cásese.
1: No. Que se case. Sí,
2: usted en un marrano y lo crían entre los dos.
0: No, vea, salúdelo también, ahí está.
3: Hola, profe.
2: ¿Qué más, amigo John? Cordial saludo.
3: ¿Qué más, profe? ¿Bien o no? ¿En qué lado de venga, Colombia se encuentra?
2: ¿Cómo es ese ego suyo cuando está trabajando?
3: ¿El qué? ¿El qué?
2: El que lo identifica.
3: Logo, el... No, el logo. Al del DJ John Marín.
2: Sí. Él es John Marín.
1: El que come pastelín.
2: Sí, pégale al pastelín.
3: Ah, gracias, Olguita, bueno, por esta pauta. Es muy importante a esta hora de la tarde acá en Radio Santa Fe. Jonathan, ¿no es que también quiere darle al pastelín?
0: Sí, también.
2: Claro.
0: Eso no.
3: Oiga, profe, ¿dónde está?
2: Aquí en la oficina, trabajando, mi hermano. ¿Y para dónde siempre viaja? Cordialmente invitado. El próximo viernes nos vemos, si Dios quiere.
1: Ay, vea, ¿en dónde? Ahí almuerzo. Ya les explico.
3: Ah, bueno. Pero, profe, no, es que estaba escuchando que iba a estar por Boyacá.
2: Usted sabe, papá, que Boyacá es mi segunda casa ya.
3: Y mi segunda casa también, voy a estar por todo ese lado también. ¿Cuándo, tocando. ¿Cuándo? Voy a estar en Mozo Boyacá, Tenza, Gachetá.
1: Sí.
3: Voy a estar por todo ese lado. Ahí verá,
1: profe. El profe que sí conoce.
2: Sí, Gachetá es Cundinamarca, ¿no?
3: Bueno, sí. Pero Muso, Boyacá.
2: Muso sí está por allá, por Boyacá.
3: Voy a estar.
2: Tenza también está.
3: Ah, ¿sabe Boyacá. Dónde voy a estar? Maripí.
2: Maripí, también Boyacá. Eso sí le gusta a Giovanni. Sí. Háblele de eso.
3: Sí, y que, bueno. Que se pronuncie más largo al final.
0: Sí, sí. Oiga, profe, yo creo. ¿A qué hora es la final? ¿A las 6?
2: Sí, rápidamente va a recibir oyente. Buenas tardes, ¿con quién hablo? Magali, ¿dónde llama?
4: Yo estoy llamando acá desde Ibagué, Tolima, profe.
2: Ibagué presente, 14 de junio voy para Ibagué, la capital musical de Colombia. Cuéntamelo todo, Magali, ¿a qué se dedica? ¿Cuál es su testimonio?
4: Ay, profe, vea, yo le cuento, yo leo, lo visité a usted, porque resulta que pasa, profe, que yo trabajaba acá en una casa de familia, profesor, y pues yo le comentaba, profe, que pues hace como unos 6 años la señora era muy buena gente conmigo y eso, pero empezó a cambiar, muy grosera, me trataba muy mal, profesor, y pues yo no renunciaba porque pues usted sabe, profe, que yo también... Tengo mi pareja, él es una persona alcohólica, él es una persona muy agresiva. Entonces, pues yo no renunciaba por eso, profe, y lo visité a usted, profesor. Yo ya me iba a separar de él cuando usted me dijo, no, véngale, pégame una foto, le pasé la foto, profe, su merced. Le hizo una limpieza, también me dio la foto quitada, vicio, profe, y ese señor, la política es una maravilla, pues no lo va a decir que no toma, pero pues ya le disminuyó mucho el trago. Y, profe, yo adquirí con los ahorritos que tenía un premio programado, profe, y me gané 30 millones de pesos, profe.
2: ¿Qué le dice a la gente de Ibagué? ¿Qué le dice a la gente de Garagoa? ¿A la gente de Sogamoso, de Tunja? ¿A la gente de Faca, de Pereira? La gente de Pereira, listos, porque espero el próximo jueves decirles qué día voy para Pereira, Risaralda. Bueno, mujer, ¿a qué invita a la gente?
4: A que lo visite, profe, yo lo visité, me fue muy bien, y profesor, obviamente nos vemos acá, porque, profe, usted me dijo, como invierta va a ganar, y efectivamente, profe, invertí, pues no mucho, pero el próximo premio que me va a comprar, yo sé que va a ser muchísimo mejor, profe, Dios me lo bendiga.
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0: Bueno, son las 5:52 minutos. Vamos con los chistes, profe. Vamos en el número.
2: Vamos en el 4.
0: Vamos para el
5: 5. Muy buenas tardes, Radio Santa Fe. Voy a participar con el siguiente chiste. ¿Qué hace un ginecólogo en un avión? Revisando la caja negra.
0: Ese es el 5. Vamos para el número 6.
6: Muy buenas tardes, señores de Radio Santa Fe, programa Cantinazo. Este es un pastucito que iba en un avión y llegué, desesperado se para y le dice a la azafata, señorita, ¿qué es eso que se ve allá abajo? Dígame. Dijo, pasto, señor. Dice, entonces, por favor, déjeme aquí.
0: Chiste 7.
7: Buenas tardes, Radio Santa Fe. Se abre el telón. Primer acto. Sale un avión lleno de políticos. Segundo acto, el avión se estrella en una montaña. Tercer y último acto, no sobrevive ningún político. Se cierra el telón. ¿Cómo se llama la película? Un final feliz.
0: 8.
8: Muy buenas tardes, señores de Radio Santa Fe, del programa El Cantinazo. Bueno, resulta que iban en un avión un capitán y un pastuso que quería ser paracaidista. Y le dice el capitán, bueno, ya el soldado ya sabe, cuenta hasta 3 y se bota y jala la cuerda derecha y si no le abre, jala la cuerda izquierda. Y abajo hay un camión que los está esperando para llevarlo al cuartel. Entonces el pastuso dice, bueno, mi capitán. Y contó 3 y se botó. Iba en el aire el pastusito y jaló la cuerda derecha y no abrió. Jaló la cuerda izquierda, tampoco le abrió. Dice, yo hoy estoy de malas. Ahora falta que abajo el camión no me esté esperando para llevarme al cuartel.
9: Bueno. Pues sí, buen chiste a esta hora, don Giovanni. Seguimos a esta hora con más humor, ¿cierto?
0: Conduzca.
2: Sí, señor.
9: Cuando son las 5:44. John Marín, ¿cómo es esta?
0: Oiga.
9: No, es que John Marín entró a comerse una empanadita y yo le tengo otra aquí. Le dije, si quiere, ¿cómo es esta?
10: Con ají.
9: Con ají. Ají.
0: ¿Por qué?
9: Ají. Ají. Ají. Ese chiste era muy bueno, como el de sin picante. Sí, no sé qué. Bueno, pongámosle humor, ¿cierto?
0: Sí.
9: ¿De qué quiere el chistecito si quiere sumerse rápido?
0: Profe, ¿de qué quiere?
9: No, usted diga.
2: De mamás.
9: De mamás. Mamás. El niño que le dice a la mamá, ¡mami! ¡Mami! ¿Qué pasó? Mami, en el colegio me dicen distraído. ¿Y a mí qué? A usted, vieja gran hijo.
1: Qué
9: muy bueno y sano, profesorcito Guardo, porque el tipo fue sincero. Otro chiste muy bueno. Imagínese que, doctor, vengo que me ayude con mi problema de doble personalidad. Digo, pues pase adelante y conversamos los 4. Muy bueno y sano, profesorcito Guardo.
0: Dele cambio.
9: Siga usted, viejo culichupao. Así.
2: Gracias, viejito gay. Bueno. Las personas que van a participar con todo el cariño, les cuento que mañana no estoy en Bogotá. 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
0: Bueno, yo no sé. Yo
1: tengo, profe, vote primero.
0: Tengo por aquí el 1.
2: Yo tengo el 3.
0: ¿El número 3?
2: Como mazo. No lo tengo como bueno. Mazo, creo que.
0: Escuchémoslo.
2: Escuchémoslo, quítame el visto.
11: Resulta que hay una avioneta presentando inconvenientes mecánicos. Entonces llama el piloto, torre de control, tengo problemas, no me sale el tren de aterrizaje. Muy bien, mueva nuevamente, repitiendo lo que yo le digo, mover palanca, equilibrio lateral verde a 90 grados, listo, mover palanca 90 grados, no funciona, listo, entonces mueva el pistón de mando en posición de rotor de cola, levantado, vuelve y hace lo mismo, y no funciona. Ay, Dios mío, entonces haga lo siguiente, eleve en propulsión a 70 grados. No me funciona. Entonces repita lo siguiente, Padre nuestro que estás en el cielo.
2: A mí me parece gracioso.
1: Sí, profe.
2: Sí, me parece gracioso, la verdad. Y no lo había escuchado, me parece que está bueno. Ganadora de los 120,000 pesos. 120,000 pesos, gracias por escucharnos. Olguita, Giovanni, un abrazo a nuestro director Vicente Moros, a todo el equipo, directores, gerentes. Dios los bendiga, feliz tarde. Suerte, mi verde, verde del alma. Chao, chao.
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10: Si eres amante de la naturaleza, el Parque Natural Chingaza es un destino infaltable. Un ecosistema único de páramo con un paisaje de frailejones y lagunas rodeadas de montañas. Es el hogar de especies como el oso de anteojos o el cóndor y es un lugar perfecto para hacer senderismo y aprender sobre la magnitud de los recursos naturales que construimos día a día. Puedes visitar este tesoro ecológico a solo 2 horas de Bogotá, saliendo por la vía a la Calera.
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2: A través de Radio Santa Fe 1070 AM, Servicios Sociales y Clasificados, atención. Jorge Olarte y Elena de Olarte deben comunicarse, atención, a la línea celular 310-345-2786, 310-345-2786. Atención que se vende una casa, es una casa de tres pisos, casa esquinera, se vende o se permuta por una casa cerca a Bogotá, ojalá en Silvania, Cundinamarca. 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
1: Seguimos.

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1: Seguimos adelante, mi querida familia de Consejos Naturales, su casa naturista, terapia natural. Que Dios derrame la sanidad, la prosperidad y el amor en cada una de sus vidas hasta que sobreabunde. 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
1: Seguimos adelante, mi querida familia de Consejos Naturales. Su casa naturista, terapia natural. Que Dios derrame la sanidad, la prosperidad y el amor en cada una de sus vidas hasta que sobreabunde. 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
4: Voy a contestarte ahora mismo
5: todas. Esta canción se llama No te contaron mal. 631.

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2: Son las 6:34 PM, boletín informativo a través de Radio Santa Fe, 1070 AM. Círculo de Periodistas invitó a debate nacional a Abelardo de la Espriella y a Iván Cepeda. En una carta dirigida a Iván Cepeda y a Abelardo de la Espriella, el Círculo de Periodistas de Bogotá invitó formalmente a los candidatos presidenciales a un debate nacional que le permita a los colombianos conocer y contrastar sus respuestas, sus propuestas sobre los principales temas que definirán el futuro del país. Son las 6:35 PM. Atención. Provisionalmente suspenden a Carlos Carrillo por presunta participación indebida en política. El director de 6AMW, Julio Sánchez Cristo, confirmó que Carlos Carrillo, director de la Unidad Nacional para la Gestión del Riesgo de Desastres, fue suspendido por parte de la Procuraduría General de la Nación por presunta participación indebida en política. La decisión de la Procuraduría señala suspender provisionalmente del ejercicio del cargo a Carlos Alberto Carrillo Arenas, director de la Unidad Nacional de la Gestión y Riesgo de Desastres, hasta el 21 de junio de 2026 a las 4 de la tarde. Aclaran desde la entidad que ante la determinación no procede ningún recurso judicial. En las últimas horas, Carrillo defendió al presidente Gustavo Petro en medio de la controversia generada por recientes mensajes del mandatario sobre el panorama electoral en el país. Pues el director sostuvo que entiende la preocupación expresada por Petro frente al escenario político del país y respaldó la intención del mandatario de defender las transformaciones impulsadas por su gobierno. 6:36 PM, Carlos Martínez, a través de Radio Santa Fe, 1070 AM. Se instaló la Comisión Escrutadora para el Desarrollo del Conteo de los Votos. La empresa Metro anunció cierre nocturno en la intersección Avenida Caracas con la calle 53, esto por obras de la primera línea. Carlos.
3: Y atención, porque las obras del proyecto de la línea 1 del metro de la capital del país avanza sin ningún contratiempo. Pues precisamente por esta razón, a partir de esta semana en las noches, se estará cerrando la intersección de la calle 53 para avanzar con alisaje de las dovelas del viaducto. Según la empresa Metro, el cierre será de 10 de la noche hasta las 5 de la mañana y por eso la Secretaría de Movilidad aprobó desvíos de vehículos que utilicen la calle 53 hacia el occidente, por lo que tendrán que tomar la carrera décima al norte hasta la calle 57, donde podrán continuar con su recorrido hacia el occidente. Si el tránsito se desplaza por la carrera 13 hacia el sur, deben seguir hasta la calle 47 al occidente. Ahí continuarán hasta la carrera 13, hasta la calle 45 al occidente. Otra opción es a la altura de la calle 46, tomar hacia el occidente hasta desembocar en la carrera 17 al norte. Ahí podrán seguir hasta la calle 53, donde podrán tomar el occidente de la ciudad. Ahora, los vehículos que vayan hacia el oriente de la ciudad por la calle 53 deberán tomar ahora la carrera 15 al sur hasta la calle 45. Ahí seguirán al oriente, tomarán la calle séptima al norte hasta la calle 46 al occidente y a la altura de la carrera novena podrán seguir por la calle 53 hacia el oriente de Bogotá. También los vehículos que transiten por la calle 51 hacia el occidente y quieran tomar el oriente deberán ir por la carrera 16 al norte hasta la calle 57 al oriente. Finalmente, el paso peatonal se desplaza unos metros hacia el norte de la calle 53 y el sistema de Transmilenio no se verá afectado durante el desarrollo de esta obra. 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
1: Seguimos adelante, mi querida familia de Consejos Naturales, su casa naturista, terapia natural. Que Dios derrame la sanidad, la prosperidad y el amor en cada una de sus vidas, hasta que sobreabunde. 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
3: Son las 6 de la tarde, 47 minutos. Luis Alberto Posada canta Mi Pasión, recordarás.

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1: Seguimos adelante, mi querida familia de Consejos Naturales, su casa naturista, terapia natural. Que Dios derrame la sanidad, la prosperidad y el amor en cada una de sus vidas hasta que sobreabunde. 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
3: Nos acompaña el doctor Francisco Bernate, abogado penalista de la Universidad de El Rosario. Doctor Bernate, ¿estaría participando sí o no en política el actual mandatario de los colombianos?
4: Si lo vemos desde la perspectiva del lenguaje, de la situación, sí, sí está participando en política. Está haciendo manifestaciones sobre sus inclinaciones políticas. Él puede pronunciarse y manifestarse, no se ve bien, lo entiendo, no está bien, lo respeto, pero ya otra cosa es señalar pues que ya se va a dedicar a hacer política de frente, y si eso es así, es perfectamente válido, pero tendría que renunciar a su condición de jefe de Estado en nuestro país.
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6: Atención, a través de Radio Santa Fe 1070 AM, Servicios Sociales y Clasificados. Se vende o se permuta una finca en Cachipay, Cundinamarca. Se permuta por una casa o por un apartamento. Deben comunicarse al 316-754-3602.